Ahora, el secretario de Estado Marco Rubio anunció durante su visita a Nueva Delhi la creación de un nuevo sistema de visados bajo la premisa American First para los empresarios y grandes inversores indios. La medida busca asegurar las capitales del país asiático, ya que ha inyectado 20.500 millones de dólares en la economía estadounidense, según el propio Rubio, para acelerar la Misión 500, el plan bilateral que busca duplicar el comercio hasta los 500 mil millones de dólares para el 2030. El activista palestino Mohammad Khalil planea acudir al Tribunal Supremo de Estados Unidos después de que este viernes un tribunal de apelaciones mantuviera un fallo judicial que abre la puerta a una nueva detención y posible deportación. Khalil, de 31 años y residente legal de Estados Unidos, se convirtió en la diana de la campaña del gobierno de Donald Trump por el control del discurso en las universidades en contra de la guerra de Israel en Gaza. El secretario de Estado Marco Rubio se reunió en Nueva Delhi con el primer ministro de la India, Narendra Modi, para abordar temas prioritarios como la seguridad y el mercado energético, en la que constituye su primera visita oficial al país asiático. La visita de Rubio coincide con una grave crisis de suministro energético en la India debido al conflicto con Irán, un escenario en donde las petroleras estatales indias han encadenado 3 subidas de precios con apenas una semana. MLC Noticias Atlanta te informó Adi Cabriales.

0: Amigos, bienvenidos a MLC Deportes. Los saluda con mucho gusto Carlos Alpizar. El América Femenil hizo historia al remontar y vencer 4-3 al Washington Spirit, convirtiéndose en el primer club mexicano campeón de la CONCACAF W Champions Cup. Con este logro sumaron el doblete junto al título de la Liga MX Femenil, consolidándose como potencia histórica. Después de la victoria, habló el técnico de América Femenil, Ángel Villacampa.
1: Qué orgullo el pertenecer a este club. Qué orgullo el dirigir a unas jugadoras como son las que están en el Club América. Qué orgullo de la gente que trabaja por y para el Club América.
0: Amigos, por su parte, les cuento que el mexicano Noel León, piloto de Campos Racing, ganó el Spirit de Fórmula 2 en Canadá, convirtiéndose en el primer tricolor en triunfar en la categoría después de Esteban Gutiérrez en 2012. Arrancó tercero y aprovechó una bandera amarilla para superar a Gabriele Mini, defendiendo la punta hasta la meta. Su victoria histórica lo coloca como referente del automovilismo nacional en la antesala de la Fórmula 1. Fue el deporte con Carlos Alpizar. Hasta la próxima. Excelente inicio de semana.

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Alguien sugirió que la razón por la cual las abejas son tan díscolas es porque vuelan miles de kilómetros para recoger partículas microscópicas de néctar y producir un kilo de miel solo para que un oso o un ser humano se lo robe. Yo, al igual que las abejas, también me sentiría molesto. A veces me siento tentado a actuar como una abeja enfurecida cuando enfrento injusticias en la vida. Sin embargo, recuerdo que la Biblia dice que Dios es el juez de todos y que Él corregirá todas las cosas en su debido tiempo. No es mi responsabilidad tomar venganza, sino responder con amor y perdón cuando me ofenden. Le habla David Jeremiah, animándole a que tome el camino a una vida nueva. Descubra la perspectiva de Dios sobre la injusticia en su minuto en la Biblia.

0: moralidad, principios, leyes, preceptos que afectan o cambian y permiten funcionar.
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0: Quiero que vayamos todos a la escritura. Dios quiere hablarle a usted que está aquí personalmente, y Dios quiere hablarle por su Espíritu Santo. Está lo que se llama la palabra escrita de Génesis y Apocalipsis. El Espíritu Santo es la que le da vida, dice la escritura. Entonces, para que le dé vida a lo que voy a predicar, tiene que tener oración detrás. Todo lo que usted haga, lo que va a hablar y lo que va a hacer, si no tiene oración detrás de lo que va a hacer, es decir, que usted no ora, no va a tener vida lo que hace. Lo que va a tener es simplemente tal vez una emoción, pero no va a producir cambios en el corazón. Quiero hablarles acerca del propósito de la oración. Quiero que vayamos a la escritura, por favor, a Génesis, el capítulo 1, verso 28. Quiero hablarle del propósito de la oración. Y si usted va a escribir, anótelo. Vamos a leerlo todo. 1, 2, 3, go. Nadie puede fructificar sin la bendición de Dios. Lo bendijo Dios, fructificado, multiplicado, llenar la tierra, juzgar y señar. Y dice, ¿qué dice? Señorear. Los peces del mar, las aves de los cielos y todas las bestias que se mueven en la tierra. Salmo 115, el verso 16 creo que es. Dios le dice al hombre, ustedes señoreen, no yo. La tierra se la voy a entregar a ustedes. Y el Salmo 115, vamos a leerlo todo. 1, 2, 3. ¿A quién Dios le dio la tierra? Los cielos de los cielos son de... No tuyo ni mío. ¿De quién son? Ok, ¿y la tierra quién se la dio? ¿Y quién los hijos de los hombres? No, hay algunos que dicen, no, yo soy extraterrestre, yo no soy hijo de hombre. ¿Quiénes son los hijos de los hombres? Nosotros. Dios diseñó al hombre para vivir en la tierra. Pero dice la Biblia que vamos a ir al cielo por un poco tiempo, pero regresamos a la tierra. Nuestro destino final es la tierra, no los cielos. Los cielos son de Dios. Que eso vamos con esto. Y levante su mano y diga, el propósito de la oración. Primero, es importante entender el propósito y la mente de Dios concerniente a la oración. La mente de Dios lidia con los caminos de Dios y la mano de Dios se trata de los hechos de Dios. Hay mucha persona que viene a la iglesia buscando la mano de Dios, pero no la mente de Dios. A Moisés le mostró los caminos, la mente. Al pueblo le mostró la mano, porque el pueblo no quería conocer los caminos. Moisés conocía los caminos de Dios, pero el pueblo conocía las obras. La gente que conoce los caminos de Dios tiene una relación de Dios. Eso es intimidad e involucra hechos, proezas. El propósito de Dios es la intención original por la cual Dios creó al hombre. ¿Cuál es el propósito? Cuando no entendemos el propósito de algo, terminamos abusando. Por eso hay abusadores de mujeres, porque no entienden el propósito de una mujer. Y también hay abusadores de hombres. Sí, hay hermanitas que abusan, porque no entienden el propósito del hombre. ¿Cuál es el propósito de Dios en todo? Dios no se mueve por necesidad. Dios se mueve por fe. Si usted dice, Señor, pero mira, espérate, pero tienes que tocarlo con la fe. Si no crees, no pasa. Entonces la mayor tragedia en la vida es vivir sin propósito. Dice Proverbios 19:21. Vamos a leerlo. 1, 2, 3, go. Muchos pensamientos hay en el corazón del hombre, mas al consejo de Jehová. Ahí la traducción dice, más el propósito de Dios permanecerá. Nunca haga cosas por necesidad, hágalos por propósito. Dios está más interesado en tu propósito que en tus planes. Dios está más interesado en el propósito tuyo que en tus metas. Entonces, yo puedo medir el tamaño y el poder y la influencia de la iglesia por el tamaño de sus reuniones de oración. Dos, ¿cómo es la intensidad, consistencia y persistencia en su vida de oración? ¿Y por qué estamos hablando propósito y oración? Porque si no entendemos el propósito de la oración, nunca la vamos a practicar. Eso es como persona, hermanitas y esposas que tienen libros de cocina, pero nunca cocina. Y tienen un paquetón así de cocina, pero porque no conocen el propósito, el por cual la cocina. Lo mismo la oración. Tenemos muchísimos libros de la oración, pero no la practicamos. Entonces, ¿cómo es el sonido de la oración en lenguas, en el espíritu, de su vida personal? ¿Es de lo que apaga aire? ¿O es el que ora con perseverancia? Las reuniones más pequeñas en cada iglesia son las reuniones de oración. Han delegado sus reuniones a los intercesores, porque el resto del pueblo no ora. Y la razón principal por la cual la gente no ora es por esto: porque no tiene resultados. Muy simple. ¿Por qué la gente no busca la oración? Porque no tiene resultados. Porque tú vienes al servicio, te estás durmiendo, como estoy viendo muchos de ustedes ahora. La razón principal por qué la gente no ora es porque no tiene resultados. Frustra cuando uno ora y no ve resultados. La copa de oración está rebosando el cielo, listo para ser derramada en la tierra. Jesús tiene oraciones que todavía no han sido contestadas. Es decir, hay oraciones no contestadas, pero toda oración que se hizo en la voluntad de Dios y no ha sido contestada, va a ser contestada. ¿Por qué a la gente le hace difícil orar? Aman la palabra, aman la adoración, aman venir a la iglesia, pero se les hace difícil orar. ¿Cuáles son los obstáculos? Ya le dije. La respuesta es que el espíritu está dispuesto, pero la carne es débil. Es decir, el espíritu dice: yo quisiera orar, pero es que estoy cansado. No, es que Dios, yo he orado mucho y Dios no me ha escuchado. Entonces la gente en teoría lo conoce, pero no en la práctica. Si conociera el propósito y el poder de la oración, oraría más. Quiero que vaya a Mateo capítulo 16, verso 19. Hay una transición acá. Todos tenemos que entender el propósito de la oración. Nadie en este mundo que usted le diga, puedo orar por ti, le va a decir que no. Nadie, porque todo el mundo necesita oración. Esa es una manera de ganarme almas para Jesús. Entonces mire esto. Pedro acaba de decirle a Jesús: tú eres el Cristo, el Hijo del Dios viviente. Y Cristo le dice: no te lo reveló ni carne ni sangre, sino mi Padre que está en los cielos, y por eso has entendido que yo soy el Mesías. Y después le dice: yo te voy a dar las llaves del reino de los cielos, y todo lo que ates, prohíbas y declares impropio o ilegal en la tierra habrá sido ya atado en los cielos. Y lo que desates, permitas, declares en la tierra habrá sido ya desatado en los cielos. En Génesis dice: yo les doy a ustedes la autoridad para gobernar la tierra. Señoreen. Y dice: la tierra es de ustedes, no mía. Yo les doy el poder y la autoridad, así que háganlo. Entonces Dios dice, yo les voy a dar una llave. Una de esas llaves para gobernar, para tomar autoridad en la tierra, es la oración. ¿Y cómo va a ser esto? Las llaves, ¿qué son? La llave no es la que la llave del carro. La llave representa autoridad. Las llaves son principios, leyes, preceptos que afectan o cambian y permiten funcionar. Las llaves representan autoridad. Las llaves representan acceso. Cuando usted tiene una llave de una casa, tiene acceso a la casa. Las llaves representan propiedad, ser dueño. ¿No le dijo Dios al hombre? La tierra es tuya. Tú eres dueño de la tierra. Sí, apóstol, pero yo no tengo ni casa. Pero porque no has orado.
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0: Si Dios es soberano, cuando alguien es soberano, significa que hace lo que quiere, como quiere y lo que le da la gana. Si Dios es soberano, ¿para qué orar? ¿Por qué perder el tiempo orando si Dios va a hacerlo todo?
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0: Las llaves representan control. Representan autorización, poder, libertad, permiso. En otras palabras, Dios le dice, Pedro, yo te doy permiso, yo te doy acceso, yo te doy poder y autoridad a los cielos. Te voy a dar la oración como llave. Las llaves representan revelación, principios y conceptos sobre los cuales funciona el reino. Y el reino de Dios funciona así. Dios dice, yo les doy llave, acceso, libertad, permiso, autorización, para que todo lo que ustedes declaren legal en la tierra, como yo les di el permiso a ustedes para que gobiernen, va a ser declarado legal en los cielos. Tú permites ese tormento en tu cabeza. Tú permites esa enfermedad en tu cabeza. Si tú la permites, yo la permito. No, Señor, pero puedes echar fuera demonio en mi casa. Y Dios dice, no, porque yo ya lo vencí en la cruz. Yo te he dado la autoridad, yo te he dado las llaves. Es tu trabajo tomar autoridad. Si yo le doy la llave de mi casa, usted tiene acceso, ya lo dijimos todo eso, y yo te doy la llave, te doy el acceso, la autorización. Todo lo que atare, la palabra atar significa cerrar, prohibir, esa es otra palabra. prohibir, será cerrado en el cielo, prohibido, cerrado. La palabra desatar, cuando Cristo dice, todo lo que aten aquí en la tierra, y no es agarrar un lazo allá y dice, ahora voy a atar a mi suegra. No, no, no, eso no es lo que la Biblia habla. Y no dice, voy a agarrar al diablo y lo estoy buscando para atarlo. No, no, no, lo que está diciendo es prohíbe. A través de hablar y orar vas a prohibir. Digamos, la pobreza tienes que prohibirla en tu casa. Tienes que prohibir la enfermedad en tu casa. Prohíbe, cierra, declara ilegal. Diablo, ese ataque a mi mente de depresión es ilegal. Así, declárelo. Y dice, todo lo que desates, permitas, sueltes, va a ser permitido en el cielo. En otra palabra, usted tiene ahora lo que usted ha permitido. No se queje de la situación donde está, porque usted mismo lo ha permitido. Porque Dios nos dio autoridad. Desde que creó al hombre, le dijo, hombre, ustedes son dueños de la tierra, aten, desaten. Y el medio para hacerlo es la oración. Y dice, el cielo está exactamente decidiendo en la tierra, porque la tierra tiene las llaves del cielo. La oración es una de esas llaves. La oración es la que abre la puerta. Cuando usted entiende la oración, nunca más cesará de orar. Nunca. Dáselo fuerte, iglesia de Jesucristo. ¿Por qué? Porque dice, wow, ya sé por qué la oración. ¿Qué es orar? La oración es una opción, es una elección, etc. Pregunta, Dios puede hacer lo que quiere, ¿para qué orar? Si Dios es soberano, cuando alguien es soberano significa que hace lo que quiere, como quiere y lo que le da la gana, ¿no? Entonces, si Dios es soberano, ¿para qué orar? Si Dios dijo que iba a hacer todo y seguimos esto, que quiere hacer lo que hacer, entonces, si Dios no puede influenciar por nosotros, ¿por qué orar? ¿Por qué perder el tiempo orando si Dios va a hacerlo todo? Mi marido ahí cabezón, mi esposa cabezón ahí, imagínate. ¿Qué es que Dios trate con ella? No, Dios dice, no, tú tienes que orar. Y alguien dice, pero es que es duro. La cosa es esta, nunca, cuando usted un caballo no tiene sed y usted quiere obligarlo a tomar, no toma agua. Pero entonces te cambia la táctica, la estrategia. Trótelo. Trote a su marido. Trote a su hijo. Trote a su suegra, a todos sus hermanos. Trótelo. What do you mean, trótelo? Ore. No le hables tanto a tu marido de Dios. Háblale a Dios de tu marido. Dáselo fuerte. Cuando lo oras, le va a dar hambre para buscar de Dios. En vez de estar diciendo, no, pero va a la iglesia, agarra el mensaje mío y se lo pones en la cabecera. Y cuando estoy gritando, te dicen, esta mujer. Dios es todopoderoso. ¿Por qué orar? Y aquí vamos llegando a Pénjamo. El por qué orar. ¿Cuántos creen que Dios es todopoderoso? ¿Cuántos creen que Dios puede hacer lo que quiere, como le da la gana? Levante su mano. Bueno, ¿y por qué entonces nos pide que oremos? ¿Por qué la Biblia nos habla tanto? Dice, orá sin cesar. Algo tiene que ver, ¿no? Por tres razones. Dios es soberano como lo es su palabra. Dos, Dios está limitado por su palabra. Dios nunca viola su palabra. What do you mean by that? Cuando Dios dice algo, es ley. Y Dios dijo, yo voy a hacer un planeta llamado Tierra y voy a hacer individuos que se parezcan conmigo, pero yo no voy a gobernar ahí, sino que les voy a dar la autoridad para que ellos gobiernen. Lo que permitan, yo permito. Lo que aten, lo atan. ¿Por qué Dios no paró a Adán de pecar? Dios no lo paró. Dios no sabía, sí sabía. Pero Dios le dio autoridad. Adán hubiera agarrado la autoridad y decirle, Satanás, serpiente, te echo fuera de acá. No tomo ese fruto, no lo como. Porque Dios le dio la autoridad al hombre. Entonces es tiempo que usted como cristiano tome la llave, tome la autoridad. para que declare legal las cosas malas que están pasando en la cabeza suya. ¡Dáselo fuerte! Entonces, todo lo que Dios habla es ley. Dios dice, es ley. Por la llaga de Cristo, tú has sido curado. Eso es ley. Él dice, yo se supliré todo lo que te haga falta de acuerdo a mis riquezas en gloria. Eso es ley. Todo lo que él habla es ley. Entonces, él mismo tiene que someterse a su ley. Y Dios dijo, yo le di al hombre, por eso no puedo parar a Adán, porque yo le di autoridad, yo le di el poder. Entonces, yo no puedo pararlo, porque si yo lo paro, ya va a ser un robot. Ya no es libre albedrío. Yo quiero que él me ame a mí porque me ame, no porque lo empuje. Y él se limitó. ¿Y qué dijo su palabra? El hombre es el que ordena, el hombre es el que tiene autoridad, el hombre es el que, el hombre, yo le doy la llave, yo le doy autoridad, yo lo autorizo, yo te puedo. Y cuando la serpiente llegó, el hombre le ha dicho, fuera, fuera del jardín, fuera. Cuando se asome ese Satanás ahí en tu casa, con depresión, con miedo, dile fuera. Pero levante el dedo por lo menos. No le digas a tu esposo fuera, no, al diablo. No le digas a tu mujer fuera, al diablo. Sácalo de tu casa, dile fuera. Dile al hermano que está al lado, sácalo fuera ese chamuco viejo. Fuera, hey. ¿Por qué orar? Muy simple. Dios dijo, el hombre, yo le doy autoridad en la tierra. Y yo no voy a intervenir. Yo lo que le doy es autoridad, yo lo respaldo. Si él dice, este cáncer es ilegal, pues yo digo, es ilegal. La pobreza es ilegal. Dios dijo, yo, esto es ilegal. Tú dices, la abundancia es legal. Dios dice, pues la abundancia es legal. Dile al que está al lado, hermanito, despiértate. Tres razones muy simples. Lo que Dios habló se convierte en ley, no solo ley para la creación, sino ley para Dios mismo. Dios es soberano hasta que Él habla. Entonces, el que queda atrapado en lo que Él dijo. Dios dijo, lo que hable a los seres humanos, debo hacerlo así. Dios está limitado por lo que Él ha dicho, por sus palabras. Está pegado a sus palabras. Dice que Dios no es hombre para mentir. Dios te dice, yo, tú y tu casa seréis salvos. ¿Y qué tú haces comiéndote las uñas porque tus hijos están perdidos allá afuera de la iglesia? Esa es una ley. Lo que tienes que decirle, diablo, me quita la mano de mis hijos ahora. Vamos, hazlo. 1, 2, 3, go. Padre, en el nombre de Jesús, yo y mi casa seréis salvos. Mi casa, mis hijos, mi familia, todos vamos a ser salvos. ¡Oh! Ya lo vi que sacaron la espada. Dile que te la hago. Cuidado. La oración fue creada por la limitación de la palabra que Dios mismo se puso. No que Dios es limitado, sino que Él dijo, espérate. Como yo le di la tierra al hombre para que la gobierne, lo que él prohíba, lo que él cierre, lo que él abra, yo lo voy a hacer aquí en los cielos. Pero él tiene que tomar autoridad. Y como él dijo eso, eso es ley. Y dijo, me someto. Y Adán quería comer. Y Dios no decía nada. No, Dios dijo, ok. ¿Quieres hacerlo? Lo que permita, yo lo permito. Qué poderoso está esto.
2: 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Dios creó a Adán en Edén en una atmósfera de su presencia. 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
4: Ella casi no puede venir hoy porque tenía esta rodilla completamente inflamada. Incluso se cayó y no podía ni caminar casi con las rodillas así. Y cuando oraron por ella, el Señor la sanó instantáneamente.
5: ¿Qué decía? ¿Qué tenía? ¿Habías ido al médico?
6: No, el Señor hace un año que me sanó de esta rodilla. Yo tenía menisco, tenía un tumor aquí atrás del tamaño de un huevo.
5: ¿Y los ligamentos
6: y ya me había sanado, pero hoy antes de venir me caí en el baño y traía la rodilla muy inflamada, una bola muy grande. Venía con mi primo, mi primo me dijo: ay, mi prima, ya no vaya. Digo: no, yo voy porque voy a buscar mi sanación.
5: Y ahora, ahora te vas con tus rodillas sanas, sanitas. Amén, dele gloria a Jesús.
2: Gracias por acompañarme en el día de hoy. Soy el apóstol Guillermo Maldonado. Hoy en día hay muchos creyentes agotados emocional y espiritualmente. Usted nunca le ha entregado su vida a Jesucristo como Señor y Salvador de su vida. La palabra de Dios dice que todos los hombres pecaron, están destituidos de la gloria de Dios. La paga del pecado es la muerte, mas el regalo de Dios es la vida eterna. Hay dos lugares donde el hombre va cuando muere: el cielo o el infierno. Si usted está ya cansado, triste, pasando por momentos difíciles y nunca le ha entregado su corazón a Jesús, repite esta oración conmigo. Padre Celestial, yo reconozco que soy un pecador. Me arrepiento de todos mis pecados. Confieso con mi boca que Jesucristo es el Hijo de Dios y que Dios el Padre lo resucitó de los muertos. Dios me los bendiga.
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9: Demócratas condenan cambios de Trump que obligan a salir del país para obtener residencia. Bienvenidos a Estatus Migratorio con Iram Nava para MLC Noticias. La agrupación de demócratas hispanos del Congreso de Estados Unidos condenó la decisión de la administración del presidente Donald Trump de exigir a los migrantes temporales que salgan del país para poder solicitar la residencia permanente. El presidente del caucus hispano, el congresista Adrián Espaillat, en un comunicado denunció que esta nueva política hará más difícil que las personas elegibles que ya viven, trabajan y aportan a las comunidades puedan obtener una residencia permanente sin verse obligadas a salir del país. El Servicio de Ciudadanía e Inmigración de Estados Unidos anunció este viernes que los migrantes con visas temporales, como las de trabajo, estudios o turismo, deberán salir de Estados Unidos y acudir a un consulado estadounidense en su país de origen si quieren solicitar la residencia permanente, conocida como Green Card, USCIS. Argumentó que así lo estipula la Ley de Inmigración y Nacionalidad, pero que los sucesivos gobiernos no habían hecho cumplir esa disposición. Yo soy Iram Nava. Esto fue Estatus Migratorio para MLC Noticias. 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

0: Bienvenidos a MLC Deportes, los saluda con mucho gusto Carlos Alpizar. El América Femenil hizo historia al remontar y vencer 4-3 al Washington Spirit, convirtiéndose en el primer club mexicano campeón de la CONCACAF W Champions Cup. Con este logro sumaron el doblete junto al título de la Liga MX Femenil, consolidándose como potencia histórica. Después de la victoria, habló el técnico de América Femenil, Ángel Villacampa.
1: Qué orgullo el pertenecer a este club, qué orgullo.

0: próxima. ¡Excelente inicio de semana!
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Alguien sugirió que la razón por la cual las abejas son tan díscolas es porque vuelan miles de kilómetros para recoger partículas microscópicas de néctar y producir un kilo de miel solo para que un oso o un ser humano se lo robe. Yo, al igual que las abejas, también me sentiría molesto. A veces me siento tentado a actuar como una abeja enfurecida cuando enfrento injusticias en la vida. Sin embargo, recuerdo que la Biblia dice que Dios es el juez de todos y que Él corregirá todas las cosas en su debido tiempo. No es mi responsabilidad tomar venganza, sino responder con amor y perdón cuando me ofenden. Le habla David Jeremiah, animándole a que tome el camino a una vida nueva. Descubra la perspectiva de Dios sobre la injusticia en su minuto en la Biblia.

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1: Hola, les damos la bienvenida desde aquí, desde la ciudad de Austin, Texas, desde las cabinas de Keila Radio 106.5 para toda la nación. Les damos la bienvenida aquí en su programa Familias Fuertes en Tiempos Difíciles. Les damos muchas gracias a nuestros padres espirituales, a la apóstol Enrique Marmolejo y la profeta Carmen Marmolejo. Es necesario que en estos tiempos todavía Dios mueva esa clase de líderes. Es tan importante, aún más que nunca, tan importante entender el propósito, el título de estos líderes que Dios llama. Un apóstol tiene que ser un apóstol a un nivel territorial. Así también como Dios habla todo el tiempo, dice Dios que Él no nos habla por medio de los profetas. Él nunca va a hacer algo sin antes dárselo saber a sus profetas. Lo entiendan o no lo entiendan, tengamos o no tengamos revelación, Dios se mueve de esta manera. Y es algo tan precioso. Le doy la honra y la gloria a Dios por estos momentos tan, tan preciosos que Dios levanta a las familias. Las familias son la fibra que sostiene a una ciudad, la fibra que sostiene a una vecindad, a un barrio, las fibras que sostienen un estado, una nación. Cuando la familia es afectada la ciudad, es afectada el estado, es afectada la nación. Las familias son tan importantes y por eso Dios está muy enfocado en las familias, y por eso también las familias somos siempremente atacadas, porque sabiendo bien que afectando la fibra de la familia afecta al estado, la nación. Y verdad, eso es tan precioso, la palabra del Señor, que muchas veces dice la palabra del Señor: bienaventurado el que no encuentra tropiezo en mi palabra. Bienaventurado el que no encuentra tropiezo en mi palabra. Porque yo recuerdo cuando entré a los caminos del Señor, había palabras del Señor que no me caían bien, no me agradaban, no iban con lo que yo quería hacer. Pero era, como dice en el libro de Proverbios, en el capítulo 3, era medicina para mí. Era medicina para mí la preciosa y santa palabra. Y aprendí a crecer, a madurar en ella. Y ha sido una medicina preciosa. Y de igual manera, tenemos que venir aquí a este lugar tan precioso por amor a las almas, por amor a las personas, por amor a las familias. No porque queremos venir aquí nada más a decir algo por decir. Es por amor. Porque así no como Dios nos amó a nosotros, me amó a mí, sabiendo que yo era un pecador, que no merecía estar en los caminos del Señor, pero por su gracia y por su favor estoy aquí. Estoy agradecido con Dios, verdaderamente agradecido con Dios, entendiendo que muchas veces el Señor nos va a tener que hablar fuerte y muchas veces el Señor nos va a hablar amorosamente. Oh, qué precioso es cuando el Señor me exhorta, me regaña. Me ama cuando hace eso. Es precioso. Estoy agradecido con el Señor, porque más vale reprensión abierta que amor oculto. Es tan precioso. Le doy la honra y la gloria a Dios por tantas cosas tan preciosas, por hacernos mirar tantas cosas por medio de la preciosa revelación. Estamos hablando ahora un tema tan importante, porque las familias, la fibra, si no podemos entender la revelación, lo que es una fibra, en cualquier fábrica, en cualquier tela. Cuando la tela se rompe de un lugarcito, esa tela ya no es la misma. Ya no es la misma. Esa tela tiene un lugar, un pequeño lugar débil, frágil. De igual manera, el enemigo sabe que cuando se enfoca en la familia y esa fibra de la nación, de la ciudad, del cualquier área, cuando el enemigo se enfoca en la familia, está debilitando esa tela tan preciosa. Y por eso es tan importante hablar de este tema tan importante que son las maldiciones generacionales. Las maldiciones generacionales las tenemos que verdaderamente, ¿verdad? Primeramente en lo personal, como hijos de Dios, como hijos espirituales, examinarnos nosotros mismos y buscar esas áreas donde nuestras generaciones dejaron un área débil en nosotros. Por eso el Señor se enfoca mucho en que nos examinemos una vez que hemos caminado a los caminos del Señor y miramos esas áreas. Pero mire, voy a, ¿verdad?, leer la palabra del Señor. Me gusta decir lo que es la palabra del Señor, porque como lo dije antes, la palabra Biblia simplemente es una biblioteca. Y, ¿verdad?, hay libros antiguos, muy antiguos, que no son buenos. Hay bibliotecas antiguas, lo puedo poner de esta manera, que no son buenas. Hay bibliotecas en este tiempo que no son buenas. Pero cuando hablamos de la Biblia, la santa palabra del Señor, es medicina y es fuerza para nosotros. Dice la palabra del Señor, ¿verdad?, en el libro de Génesis, el capítulo, parece que viene siendo el capítulo 3. El libro de Génesis, el capítulo 3, hay un versículo muy importante hablando de las maldiciones, ¿verdad? Voy a ir al libro de Deuteronomio, capítulo 18 mejor, porque quiero, ¿verdad?, más enfocarme en las ordenanzas que Dios nos dejó tan importantes para nosotros en estos tiempos, ¿verdad? En el libro de Deuteronomio, ¿verdad?, están unos versículos tan importantes que nos dice que, ¿verdad?, nosotros tenemos que tener cuidado en estos tiempos de cuando entremos a la tierra prometida, ¿verdad?, que nosotros tenemos que, más que nada, ¿verdad?, no, tenemos que tener mucho cuidado donde entremos, ¿verdad? Pero voy a darle lugar aquí a mi esposa, que también está con nosotros, hablando de las maldiciones generacionales, que es un tema tan importante porque comienza con nosotros, cada uno de nosotros, y con las familias.
2: Así es, Alex. Este es un tema muy importante, ¿verdad?, que viene más que nada a edificar también nuestra familia, para que nosotros podamos mirar lo que está pasando, que es real. Lo que viene a veces, lo que pasaron nuestros antepasados, como los bisabuelos, los abuelos, las madres o los padres, todo eso, ¿verdad?, vienen de genética, de maldiciones generacionales que vienen a la familia. Pero gracias a Dios que Dios nos ha dado ese privilegio de venir, ¿verdad?, a su casa, de venir a buscarlo a él, de venirlo a sentir ese amor, venir a sentir esa misericordia de Dios hacia nosotros. Entonces viene el Señor en todo eso, viene y rompe toda maldición generacional. Pero ¿qué tenemos que hacer nosotros, Alex? Lo más importante para nosotros es escudriñarnos y poder mirar hacia atrás de dónde vienen todas esas maldiciones, porque eso nos vienen siguiendo a nuestros hijos, vienen siguiendo a nuestra familia y vienen siguiendo también a nosotros. Vamos a decir, yo puedo ponerme como testimonio, ¿verdad? Soy la cuarta generación. Mi bisabuelo le pegaba a mi abuela. Mi abuelo le pegaba a mi abuela, perdón, a mi bisabuela. Sí, sí. Mi papá le pegaba a mi mamá. Yo me pegaban a mí hasta que, gracias a Dios, Cristo Jesús llegó a mi vida. Amén. Y él pudo romper, ¿verdad? Desde la raíz, pudo romper esa maldición que venía de generación en generación. Gracias a Dios tengo a mis hijos. Hasta ahorita yo he mirado que mis hijos están bien en su matrimonio. Entonces yo creo, Ale, que eso es muy importante, amén, que nosotros, amén, como padres, sí, o que nosotros que ahorita ya estamos en el conocimiento de Dios, amén, podamos mirar todo eso, o no puede, uh-huh, ser nada más eso, puede ser drogadicción, sí, amén, puede ser alcoholismo,
1: vicios,
2: ¿verdad? Todo, uh-huh, eso viene, así la es, pobreza, pobreza, como nos decían, sí, anoche, ¿verdad? El anciano, puede ser la pobreza, puede ser la enfermedad, todo eso, también, porque a veces, sí, que la mamá tiene azúcar, el papá, la hija tiene azúcar, la nieta tiene azúcar, así, o sea, es, todo eso es una maldición que tenemos que romper, y tenemos esa entrada, ¿verdad? Aleluya. Cuando vamos a Cristo Jesús, porque él dice su palabra que él llevó toda enfermedad, amén, en la así cruz es, del Calvario, yes, yes, y ahí la hizo pública, amén, al enemigo, diciéndole: yo ya llevé toda enfermedad, amén, todo pecado de esta humanidad, amén. Pero ¿qué es lo que tenemos que hacer? Buscar a Cristo.
1: Buscar a Cristo, más que nada.
2: Buscarlo, porque si nosotros no lo buscamos, ahí van a venir esas maldiciones.
1: Amén, amén.
2: Ahí van a venir, amén, sí, sobre de nuestros hijos.
1: Sí, sí, amén.
2: Entonces yo creo que es muy, muy importante, sí, importante, este tema que se está tocando, que sí, como mujer, como hombre, podamos abrir nuestros ojos espirituales y poder mirar, amén, de dónde viene la acechanza del enemigo, sí, que quiere venir, sí, aún hasta la muerte prematura, Ale,
1: así es,
2: a
1: también,
2: los jóvenes, ¿verdad? Ahorita acabo en la mañana me decía una persona: ¿sabe qué? Acaban de matar a otro joven. Entonces, ¿qué estamos mirando ahorita? La maldición en los jóvenes. Pero no hay madre, no hay padre quien se pare firme y decir: a mi hijo no me lo roba el enemigo. A mi hijo, a mi hija no me la roba el mundo, porque hay una madre peleando por esas maldiciones, rompiendo toda maldición generacional, Alex.
1: Amén, amén. Definitivamente. Y vamos a darlos a... Los números de aquí de Keila Radio.
2: Sí, vamos a dar los, amén, números de Keila Radio, ¿verdad? Estamos en vivo en la cabina llevando este tema, amén, ¿verdad? Tan precioso, ya, porque como decimos, de lo malo tenemos que sacar algo bueno,
1: así
2: Ale,
1: es,
2: de
1: es,
2: lo malo que mis padres vivieron o mis antepasados vivieron, ahora gracias a Dios estamos viviendo algo mejor, mis
1: así
2: hijos,
1: es,
2: entonces, pero le vamos a dar los números en cabina, ¿verdad? No tengas miedo, llamarnos, aquí estamos para orar por tu necesidad, para orar por tu problema, ¿verdad? Ahorita sabemos que estamos viviendo unos tiempos difíciles, pero de estos tiempos difíciles le vamos a sacar algo bueno, pero te vamos a dar los números aquí. Aquí en,
1: sí,
2: cabina es 512-910-8000.
1: Sí,
2: nuevamente más, estamos en vivo,
1: amén,
2: Facebook Live, estamos en vivo, Keila Radio. El teléfono es 512-910-8000. Eso es para que tú nos puedas llamar, uh-huh, y puedas exponer tu necesidad, que el enemigo no venga y te diga: no llame, porque van a saber,
1: amén,
2: tu necesidad. Claro, porque por ahí vamos a empezar,
1: amén,
2: a orar por ti. Pero también, ¿verdad?, nos puedes mandar un texto al 512-402-2438. Nuevamente,
1: amén,
2: más, 512-402-2438.
1: Amén.
2: Nos puedes escribir también por la www.keilaradio.com,
1: sí,
2: Facebook Live. Ahí estamos, aquí estamos para poder, ¿verdad?, asistirte en tu oración, en tu necesidad,
1: sí,
2: que tú estés pasando, Alex.
1: Así es, definitivamente. En el libro de Génesis, capítulo 13, versículo, ¿verdad? Y al versículo 17 dice así, de esta manera: Génesis 3, 17 dice: y al hombre dijo, por cuanto, no, mejor ahí no, porque es quería llegar al punto, lo que es el punto, y dice aquí, ¿verdad? Dice aquí, ¿verdad? Y llamólo se me va el, porque no quiero leer mucho, sino simplemente el punto más importante. Pero el 17 dice: Y al hombre le dijo, por cuanto escuchaste la voz de tu mujer y comiste del árbol de que te mandé diciendo, no comerás de él, maldita será la tierra por amor de ti, con dolor comerás de ella todos los días de tu vida, espinos y cardos te producirá y comerás hierba del campo en el sudor de tu rostro, comerás el pan hasta que vuelvas a la tierra porque de ella fuiste tomado, porque polvo eres y al polvo serás tornado. ¡Qué tremendo! ¡Qué tremenda palabra Dios le dejó al hombre por la desobediencia! Al hombre, ¿ok? Por la desobediencia. Y es algo, ¿verdad?, que estamos viviendo en estos tiempos. Hemos sido redimidos por la preciosa sangre de Cristo. Hemos sido redimidos de esa maldición por nuestro Señor Jesucristo. Pero tenemos que estar sensitivos de las maldiciones que acarreamos para acá. Mira, yo estaba oyendo en el Facebook, ¿verdad?, un comentario tan precioso de un ciudadano que tiene doble ciudadanía. Es ciudadano de Japón y es ciudadano de México. Él estaba comentando que México es un precioso lugar. La gente es linda, es preciosa. Pero nos falta algo, porque él estaba diciendo, ¿cómo puede ser que este lugar lleno de abundancia, lleno de tantas cosas, lleno de riquezas naturales? Él dijo, él dio un ejemplo, él dijo, paso por aquí, por los ciertos lugares, y miro mangos cayéndose del árbol, tirados allí y nadie los mira, los ignoran, dice. Y él dijo, uno de estos mangos que cae de este árbol en Japón, lo compran a $100, a $100. Al punto que quiero llegar es que ninguna de estas preciosas naciones latinas es pobre, están riquísimos. Todas las naciones latinas están riquísimas, llenas de tantas abundancias naturales, riquezas, ¿verdad? Tantas cosas tan preciosas, pero es algo que nos mantiene limitados.
2: Así es.
1: Y eso tenemos que examinarnos.
2: Así es.
1: A nosotros mismos, ¿por qué estamos siendo limitados de tal manera que tenemos que salir de nuestras preciosas naciones latinas a otro lugar? ¿Por qué? ¿Por qué? Si miramos que está precioso esos lugares, llenos y abundantes de tantos frutos, de tantas riquezas, pero tenemos que salir de allí y tenemos que examinarnos y entender qué maldiciones están pasando allí que no nos dejan vivir en paz.
2: Así es.
1: Y eso viene personalmente a mi vida, digo, ¡wow! ¡Qué poderoso! Yo también tengo que examinarme a mí, qué es lo que me está limitando. Pero gracias a Dios, yo siento las cosas que me están, ¿verdad?, donde quiere el Señor llevarme a prosperar. Pero una de las cosas que le doy gracias a Dios es que Él me da paz en medio de las tempestades. Me da paz y gozo y me da ambición de salir a superarme. Es algo tan precioso, ¿verdad? En el libro de Génesis, en el libro de Deuteronomio, capítulo 12, hay también una escritura muy bonita en el libro de Deuteronomio, que quiere decir, la palabra Deuteronomio quiere decir ordenanzas. En el capítulo 12 hay unas ordenanzas que Dios nos dejó tan importantes, ¿verdad? No las apunté, las marqué, pero no las tengo sobrerayadas.
2: Bueno, vamos a dar los números de teléfono, ¿verdad? Para los que están escuchando, ¿verdad? Como les digo, estamos en vivo, estamos aquí, ¿verdad? Para orar por tu necesidad, orar por tu problema, orar por tu enfermedad, por lo que tú estés pasando. Aquí estamos, yo sé que los teléfonos están, ¿verdad?, sonando, pero vuelve a intentar para nosotros poder orar por tu necesidad, que hay gente esperando por tu tu oración. Vamos a dar los números, es 512-402-2438. Eso es para que nos puedas, ¿verdad?, llamar al 512-910-8000. También ese es otro teléfono para que tú nos puedas llamar. También nos puedes mandar un mensaje de texto al 512-402-2438. También nos puede escribir, ¿verdad?, si tú miras después este mensaje que estamos, esta enseñanza que estamos dando, las maldiciones generacionales, para que puedan ser rotas, para que puedan ser quebradas, para que puedan ser arrancadas desde la raíz, ¿verdad? Tenemos que buscar de Dios, tenemos que venir a los pies de Cristo. ¿Para qué? Para que tu familia sea bendecida, para que tu familia sea prosperada, como dice la palabra de Dios, así como prospera tu alma, así va a prosperar también tu vida, y no nada más tu vida, tu familia. ¿Por qué? Porque desde arriba empieza el papá, la mamá, los hijos, y si el papá no tiene una buena estructura, se la va a llevar a su esposa, y de la esposa vienen hacia los hijos, y ya de ahí vienen hacia los hijos de sus hijos. Pero yo creo que como madre, que como padre, tú no quieres eso lo malo para tus hijos. Yo no creo que tú quieras mirar a tu hijo, ¿verdad?, que anda en las calles. Yo no creo que tú quieras mirar a tu hija que anda, ¿verdad?, en una droga, que anda haciendo cosas que no deben. Entonces, ¿qué tenemos que hacer? Arrepentirnos y limpiarnos con la sangre de Cristo, y que el Señor tenga misericordia de nosotros. Pero primero, lo primero, buscar de Dios.
1: Buscar de Dios es lo más importante, definitivamente. Es algo tan precioso. Es un tema tan que yo lo tomo tan personal, porque uno puede hacerse tantas preguntas. ¿Por qué hay tantas guerras? ¿Por qué hay tantas fatalidades? ¿Por qué hay tantas muertes, tantas pestilencias, tantas cosas alrededor del mundo? Y muchas veces nosotros le echamos la culpa a Dios. Le echamos la culpa a Dios por lo que está pasando. Cuando en realidad lo que tenemos que hacer nosotros es examinarnos y entender que nosotros tenemos mucho que ver con todo lo que está pasando alrededor del mundo. Nosotros, porque Dios nos dijo claramente que si nosotros no dejábamos la preciosa y santa palabra, íbamos a ser bendecidos. Pero cuando nosotros desobedecimos y nos alejamos de la preciosa y santa palabra, esto es lo que iba a pasar. Por eso yo me pregunto, naciones tan ricas, tan preciosas, tan abundante de todo, ¿cómo puede alguien morirse de hambre en esos lugares? ¿Cómo puede uno no tener, verdad, no tener una vida agradable en esos lugares? No es justo. Y entonces tenemos que examinarnos a nosotros mismos. Por eso nosotros en estos tiempos estamos apasionados de la preciosa y santa palabra del Señor, porque hemos encontrado la verdad, y la verdad nos ha hecho libres, y podemos hablar que hay solución, que hay medicina, que hay restauración, que hay transformación, que hay tantas cosas tan preciosas. Pero lo más importante es, dice el Señor, si mi pueblo se humillara y se arrepintiera de sus malos caminos, yo le daré medicina a la tierra. Es tan precioso entender, pero comienza con nosotros. Comienza conmigo primero, para poder transmitir el mensaje de medicina, de salvación. Transmitir el mensaje de que Dios todavía está aquí y todavía sigue haciendo milagros, sigue haciendo tantas cosas tan preciosas. Pero ¿de qué nos sirve un milagro de sanidad cuando seguimos practicando la mala nutrición? Seguimos practicando las malas cosas. Cuando Dios nos sana, debemos también nosotros estar un poquito conscientes y buscar la buena nutrición para nuestro cuerpo. Dios es bueno con nosotros. Dios está a punto de hacer una explosión preciosa de transferencias de riquezas. Dios está a punto de hacer cosas maravillosas, y es precioso que nosotros oigamos su palabra, pero primeramente sanidad para nuestras vidas. Porque oí un mensaje poderoso que decía de esta manera: es poderoso porque es real. Dice el hombre, tiempos difíciles levantan hombres fuertes. Hombres fuertes hacen tiempos buenos. Tiempos buenos levantan hombres débiles. Hombres débiles hacen tiempos difíciles. Cuando nosotros nos alejamos de la palabra del Señor, siendo fuertes, nos alejamos, nos ponemos débiles. Y cuando nos ponemos débiles, cuando estamos lejos de la palabra del Señor, vienen tiempos difíciles. Y cuando hay tiempos difíciles, se hacen hombres débiles porque están lejos, apartados de la preciosa palabra del Señor. Dice aquí, ¿verdad? En el libro de Deuteronomio, dice algo muy bonito. Dice aquí, ¿verdad? ¿Verdad? Está la palabra cuando dice, cuando hubieres entrado en la tierra que el Señor tu Dios te da, no aprenderás a hacer según las abominaciones de aquellos gentiles. No sea hallado en ti tierra, en tu tierra, quien haga pasar su hijo o hija por el fuego, ni practicante de adivinaciones, ni agorero, ni sortilejo, ni hechicero, ni flujador de encantamientos, ni quien pregunte a Pitón, ni mago, ni quien pregunte a los muertos, porque es abominación al Señor.
2: Así es.
1: Es abominación al Señor, aleluya.
2: Así es. Son esas son las maldiciones. Amén. ¿Verdad? Esas son las maldiciones que Dios, ¿verdad?, quería quitar del pueblo de Dios.
1: Sí,
2: que dejaran eso atrás, sí, sino entrar a una nueva tierra prometida donde fluía leche y miel.
1: Amén.
2: Y estos tiempos donde el Señor está quitando, Ale, está quitando toda, sí, maldición,
1: amén,
2: pero todo aquel que se deje.
1: Amén. Sí,
2: porque a veces Dios quiere cambiar tu vida, pero a veces no nos dejamos.
1: Sí, amén.
2: No buscamos de Dios.
1: Sí.
2: No oramos. No leemos la palabra. ¿Verdad? No nos santificamos para el Señor. Y es ahí donde Dios dice, bueno, yo ya no puedo hacer nada porque,
1: amén,
2: no doblas tus manos.
1: Sí, amén. Gloria a Dios.
2: Entonces tenemos que hacer todo eso para no transmitírselo a nuestras generaciones.
1: Sí,
2: esta es una... para mí, Alex,
1: sí,
2: yo lo puedo sentir que esta es una oportunidad. Mm-hmm. Donde Dios nos está dando para santificarnos.
1: Sí, amén.
2: Y que nuestros hijos sean santificados.
1: Sí, amén.
2: Que nuestros nietos sean santificados.
1: Yes.
2: Entonces,
1: yes,
2: ¿qué tenemos que hacer? Madre de familia, padre de familia, ¿verdad? Hogares fuertes.
1: Sí,
2: matrimonios,
1: amén,
2: fuertes,
1: sí,
2: familias fuertes,
1: sí,
2: que
1: sí,
2: no,
1: sí,
2: no venga el enemigo a querernos robar lo que ya has construido, hombre.
1: Yes.
2: Lo que ya has construido, mujer.
1: Sí, amén.
2: Una familia
1: fuerte.
2: No que seamos perfectos.
1: No, para nada.
2: Porque no hay matrimonio perfecto.
1: No lo hay.
2: Pero ¿sabes qué? Dios nos puede ayudar a llevarnos a la perfección.
1: Amén, amén.
2: A llegar a conocerlo a Él. A llegar a que Él pueda romper toda maldición.
1: Amén, amén.
2: Pero vamos a dar los números de teléfono,
1: sí,
2: nuevamente,
1: sí,
2: aquí en cabina para que tú nos puedas llamar. 512-910-8000.
1: Sí, sí.
2: O también nos puedes mandar un texto al 512-402-2438. Y estamos listos y dispuestos,
1: sí,
2: para orar,
1: amén,
2: por tu necesidad.
1: Ahí, definitivamente, más que nada, este mensaje es para las personas que nos oyen. Miren, Dios es amor, es amor. Dice su palabra que el amor de Dios cubre multitud de pecados, y todo lo que tenemos que hacer nosotros es simplemente acercarnos a Él. Él no rechaza un corazón contrito y humillado. Dios es amor y cubre multitud de pecados, pero nosotros lo único que tenemos que hacer es reconocerlo, arrepentirnos y buscar de Dios. Mis hermanos, mi amigo, sé que me oye por primera vez. Yo le puedo decir que Dios nos está hablando en estos tiempos. Dios me lo bendiga, porque Dios todavía sigue siendo el mismo de ayer, de hoy y para siempre. Dios me lo bendiga, mis hermanos y mis amigos. Amén.
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1: Alguien sugirió que la razón por la cual las abejas son tan díscolas es porque vuelan miles de kilómetros para recoger partículas microscópicas de néctar y producir un kilo de miel solo para que un oso o un ser humano se lo robe. Yo, al igual que las abejas, también me sentiría molesto. A veces me siento tentado a actuar como una abeja enfurecida cuando enfrento injusticias en la vida. Sin embargo, recuerdo que la Biblia dice que Dios es el juez de todos y que Él corregirá todas las cosas en su debido tiempo. No es mi responsabilidad tomar venganza, sino responder con amor y perdón cuando me ofende. Le habla David Jeremiah, animándole a que tome el camino a una vida nueva. 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
1: El clima es demasiado nublado, hay mucha turbulencia.

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Alguien sugirió que la razón por la cual las abejas son tan díscolas es porque vuelan miles de kilómetros para recoger partículas microscópicas de néctar y producir un kilo de miel solo para que un oso o un ser humano se lo robe. Yo, al igual que las abejas, también me sentiría molesto. A veces me siento tentado a actuar como una abeja enfurecida cuando enfrento injusticias en la vida. Sin embargo, recuerdo que la Biblia dice que Dios es el juez de todos y que Él corregirá todas las cosas en su debido tiempo. No es mi responsabilidad tomar venganza, sino responder con amor y perdón cuando me ofende. Le habla David Jeremiah, animándole a que tome el camino a una vida nueva. Descubra la perspectiva de Dios sobre la injusticia en su minuto en la Biblia.

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1: Hola, ¿qué tal, mis amigos? Y estamos aquí en vivo y a todo color. Vamos a estar recibiendo bastantes llamadas en este día. Y en este día queremos darle gracias al Señor por la oportunidad que nos da de venir a estos lugares a compartir una palabra de rompimiento, una palabra de revelación en la Escritura. Y también atender la necesidad que tú tengas en este día. Dios es un Dios bueno que a través de su sangre preciosa nos da acceso a nuestro Dios. Y también su sangre preciosa nos limpia de todo pecado. Y en este día queremos decretar esta palabra en ti. Creemos de que Dios añadirá una bendición a tu vida en este día. Por eso créele a Dios en este día que Él añadirá bendición a tu vida y a tu familia. Vamos a buscar su rostro, vamos a adorarle, que Dios es un Dios bueno, poderoso, que puede sanar al enfermo, que puede libertar a los cautivos, que puede traerle esperanza y salvación a aquellos que viven lejos y que no lo han conocido. Por eso, amigo, señora que me escucha, joven que me escuchas, hoy en este día prepara tu mente y tu corazón, porque algo Dios quiere hacer en tu corazón. Has pasado por momentos duros y difíciles, hay cosas que no entiendes, hay cosas que estás batallando con tu propia fe. Bueno, hay que creer que Dios nunca añadirá tristeza a la bendición. Y yo quiero que tú te conectes conmigo. Yo quiero orar por gente que está cargada en este día, gente que se siente oprimida, trae una carga en su corazón por la familia, por tanta cosa que está sucediendo. Yo quiero orar por ti. Y vamos a decretar que algo Dios va a hacer en los tuyos, en tu casa, en tu familia, donde quiera que ellos estén. Dios es un Dios bueno y poderoso. Y yo quiero orar por esos matrimonios que están cargados, van a su trabajo pero dejaron un problema en su casa, van a sus trabajos pero van con una carga a sus trabajos, en los problemas que están confrontando con su familia y con sus hijos. Yo quiero que tú me llames, esta es una instrucción directa de Dios para tu vida. Vamos, yo quiero que tú tomes el teléfono y nos marques, yo quiero orar por ti. Hoy vamos a compartir un tema muy importante acerca rompiendo las maldiciones generacionales y desatando la bendición del Dios Todopoderoso. Te vas a sorprender de que hay gente que no cree en todo esto. Te vas a sorprender las evidencias que una gente opera en estas cosas. Pero nuestro Dios ha venido para hacernos libres. Señoras y señores, cualquier necesidad o petición que usted tenga, no dudes en llamar. Quiero entrar a mi tópico, quiero entrar a mi tema en este día, que es muy interesante. Hemos compartido anteriormente temas muy delicados, pero muy verdaderos. Y en este día yo quiero enseñarte acerca de dónde provienen las maldiciones, cómo podemos romperlas y cómo podemos desatar la bendición a mi vida, a los míos. En estos días yo te voy a enseñar todo eso. Lamentablemente que para muchos que no tienen revelación de estas cosas, para unos solo es una teoría. En sí hay iglesias que no te creen en esto, pero yo creo que usted es una persona entendida. Y muchas gracias por estar atento a esta palabra, que sin duda le traerá un beneficio. La Biblia en Proverbios 18, el verso 21, nos enseña que el poder de la vida y de la muerte están en las palabras, en las declaraciones. Las maldiciones vienen en forma de palabras, palabras habladas, palabras que se dijeron, o en palabras escritas. ¿De dónde proceden las maldiciones? Escucha, las maldiciones vienen de Dios, de hombres con autoridad, cuyos hombres representan a Dios, y también viene de Satanás. Pero cuando hablamos que Dios trae maldición, escuche, Dios es un Dios bueno, un Dios de amor que ama a sus hijos. Pero cuando hablamos que Dios trae maldición, eso es el resultado de nosotros en violar las leyes de Dios, y por eso viene una maldición. La Biblia nos enseña en Malaquías capítulo 4, hay una escritura muy interesante acerca de Malaquías, en el capítulo 4, en el versículo número 6. Dice: Él hará volver el corazón de los padres hacia los hijos, y el corazón de los hijos hacia los padres, no sea que yo venga y hiere la tierra con maldición. No sea que yo venga y hiera la tierra con maldición. Oh, entonces Dios es el que trae también la maldición. Pero vuelvo a repetir, es por el resultado que nosotros mismos violamos las leyes de Dios. Lo que está hablando Malaquías, y está diciendo que si en un matrimonio se remueve la cabeza, automáticamente se desata una maldición en esa casa. Los hijos se pierden, los hijos agarran por otra dirección, la vida se les hace más difícil porque se ha removido la cabeza. La Biblia dice: maldito el hombre que confía en el hombre o en el brazo del hombre. Esto no significa que usted ya no puede confiar en un amigo, en un hermano, en un líder, en un mentor. De esto no habla la Biblia en Jeremías. Lo que está hablando es que se desata una maldición si tú confías en otra persona más de lo que debes de confiar en Dios. Vuelvo a repetir, dice la escritura que maldito el hombre que confía en el hombre. O sea, no es de que usted ya no confíe en la gente, sino la maldición se desata cuando usted confía en otra persona más de lo que confías en Dios. Es decir, que cuando tú confías en un hombre más que Dios, la Biblia dice que viene una maldición a la vida de esa persona. En Malaquías, en el capítulo 3, volvamos al libro de Malaquías, en el capítulo 3, dice la escritura, en el verso 7 y el verso 8, dice de esta manera: Desde los días de vuestros padres os habéis apartado de mis leyes y no las guardáis. Volveos a mí y yo me volveré a ustedes, ha dicho Jehová de los ejércitos. Y me dijiste: ¿en qué nos hemos de volver? ¿Robará el hombre a Dios? Pues ustedes me habéis robado. Y dijiste: ¿en qué te hemos robado? En vuestros diezmos y ofrendas. Malditos sois con maldición. Póngame atención. Esto es la causa cuando el hombre y la mujer siempre vienen a romper o violar las leyes de Dios. Entonces, las maldiciones vienen de hombres que representan a Dios. ¿Cómo es eso? En una casa, a quien Dios le da la autoridad es al padre y no a la mujer. El padre es el representante de Dios en su propia casa. El padre tiene la autoridad de bendecir a sus hijos, como también de maldecir a sus propios hijos con su propia confesión. Si yo les digo a mis hijos que no van a ser efectivos, que no pueden lograr algo, que son unos inútiles. Entonces, si usted y yo seguimos así, bueno, nos convertiremos en profetas, porque ellos terminarán siendo drogadictos, siendo unos inútiles, siendo unos buenos para nada. ¿Por qué? Porque toda maldición tiene una causa, señoras y señores. Proverbios 26, el verso 2 dice, como el gorrión en su vagar y como la golondrina en su vuelo, así la maldición nunca vendrá sin causa. Entonces, una casa donde opera una maldición es porque hay una razón por qué está operando en maldición. Entonces, por eso es importante que la autoridad en esa casa, con las palabras que esa persona tiene, tienen un poder. Por eso, amigo que me escucha, nunca maldiga a sus hijos, aunque usted los mire en problemas, aunque su corazón le quiera decir otras cosas. Usted tiene que entender que las maldiciones vienen, escuche, por autoridades, por palabras de hombres, palabras de gente con autoridad. Entonces estamos hablando acerca de la maldición viene de hombres representando a Dios en una casa. Cuando usted mire su situación así, aprenda a bendecir a sus hijos, no importa lo que le diga su corazón. Usted declare que ellos serán cabeza y no cola, que prestarán y no pedirán prestado, que estarán arriba y no estarán abajo, que serán bendecidos, no serán unos miserables. Ahora vamos a una iglesia. ¿Quién es el representante ahí en esa iglesia? El ministro, el pastor, es el que representa a Dios en esa iglesia. Sabe que yo he orado por gente que me ha dicho, pastor, ore por mí, porque donde yo me congregaba, a mí me maldijeron que me iba a ir al mundo, que me iba a caer, que mi casa se me iba a destruir, que si me iba de esta iglesia sería maldecido. Pero escucha, siempre una autoridad mayor rompe otra autoridad. Y cuando yo hice eso con ciertas personas, noté que el mismo espíritu diabólico se empezó a manifestar porque venía un rompimiento a esas vidas. Si una autoridad te ha maldecido, necesitas otra autoridad mayor para que te bendiga y rompa esa maldición. Escuche, 512-910-8000, 512-910-8000 es el teléfono en la cabina, o envíame un texto al 512-402-2438. Vamos, hoy es el tiempo.

¿Cómo no siga llamando, mi amigo? 512-910-8000. Amigos católicos que se están reportando, siga llamando. 512-910-8000. Y envíame un texto también si tú tienes una pregunta, algo personal. No dudes en enviarnos un mensaje. 512-402-2438. Hay otro ejemplo que te quiero dar acerca de estas maldiciones. Cuando la gente abre su boca y la abre simplemente para maldecir a alguien, hablan mal de alguien, y esa persona le da al diablo derecho legal, y él es lo que busca, un derecho legal. Él no tiene poder, pero nosotros muchas veces por la ignorancia le otorgamos a él un pedacito, un lugarcito, le abrimos poquito la puerta, como esos aboneros de México cuando cobraban a la gente en las motocicletas o en las bicicletas, tocaban la puerta y ahí la persona con miedo le abría la puerta poquito a poco a ver quién era, y cuando se daba cuenta que era el abonero, le cerraba, pero el abonero les ponía el pie. Ya era muy tarde, ya había entrado. Pastor, ¿por qué tengo esta maldición de homosexualismo? Hay una causa, hijo. Hay una causa por qué opera esto en tu vida. Hay una mano negra. Nosotros oíamos mucho estas historias, la mano negra, la mano pachona, pero tenían algo en cierto. Escuche, porque una maldición es una sombra negra, una mano mala del pasado, oprimiendo a la persona, obstaculizándola que no avance. Entonces llega una frustración a la vida del individuo. Pastor, ¿por qué siendo mujer me gustan las mujeres? Hay una maldición del lesbianismo. Hay una causa. Hay una causa porque siendo tu mujer te gustan las mujeres. Se opera una maldición y todo viene bajo la línea sanguínea de tus familias. Esto es una sombra oscura que te sigue y siempre escucha que te acercas a tu éxito. Esto se acerca a ti y te roba la bendición. Voy a mencionarte ciertas causas de maldición. Y una de ellas, escucha, es la idolatría, los falsos dioses, el ocultismo. La palabra del Señor nos enseña claramente en Éxodos, capítulo 20. El libro de los Éxodos 20, el verso 3, dice: No tendrás dioses ajenos delante de mí, no te harás imágenes de ninguna semejanza de lo que está arriba en el cielo, ni debajo en la tierra, ni en las aguas debajo de la tierra. No te inclinarás a ellas ni las honrarás, porque yo soy Jehová tu Dios fuerte y celoso, que visito la maldad de los padres. Escuche, que visito la maldad de los padres sobre los hijos hasta la tercera y cuarta generación de los que me aborrecen. Muchas veces nuestros sentimientos pueden ser desviados a ciertos ídolos, pero sin saber ya estamos aborreciendo a Dios en el otra manera. A veces la gente todavía carga esos brazaletes, esas pulseras, esa fotografía de la querida. Ya tiene otra esposa y todavía tiene fotos de la querida ahí aguardadas o archivadas. Usted ya rompió con ese matrimonio y todavía tienes fotos del hombre que vivía contigo por ahí, a veces hasta en el cuarto, a veces por ahí en el álbum. Escuche, muchas cosas que usted compra afuera en las tiendas están consagradas a dioses.
Y sin nosotros saber, tenemos esas maldiciones operando en nuestras casas, objetos. Deshágase de ellas. Fotos, collares, amuletos. Todo eso los tiene que sacar de su casa. Dios es un Dios celoso, dice la palabra. Cigarros, drogas, libros de pornografía, libros de magia blanca, horóscopos, libros del tarot, ouija, libros de encantos, de hechizos, de rosarios, de collares, fotos relacionadas con lesbianismos, con homosexualismos, números de teléfono de periódico de homosexuales, números de teléfono de mujeres que andan buscando placer, pero en cobro como una prostitución. Salga amigo de todo eso por el bien suyo y por el bien de los suyos. Rompa en este día con esa maldición. Entonces, ¿de dónde proceden estas maldiciones? Dice la escritura, escucha, ya finalizo, quiero leerte otra escritura más en el libro de los Hechos, el libro de los Hechos en el capítulo Hechos, el capítulo 19, dice el libro de los Hechos, el capítulo 19, en el verso número 18, dice así el verso 18, y muchos de los que habían creído venían y confesando y dando cuenta de sus hechos. Asimismo, muchos de los que habían practicado la magia trajeron sus libros y los quemaron delante de todos. Y hecha la cuenta de su precio, hallaron que eran 50,000 piezas de plata. Así crecía y prevalecía poderosamente la palabra del Señor. ¿Qué hicieron ellos? Ellos hicieron todo esto. No lo llevaron, escuche, no lo llevaron a la pulga. No hicieron un garaseo. No, ellos lo llevaron y los quemaron. Todo lo que ellos habían, les había costado. Les había costado mucho. Pastores, que este santo me lo traje por allá de lejos, donde da vuelta al aire, donde está el cerro aquel grandísimo, y me ha costado mucho. Esta gente invirtió mucho dinero para su propia ruina y lo llevaron a ese lugar y lo quemaron. Señoras y señores, se me ha ido el tiempo, pero yo te espero el día de mañana. Pon atención, háblale al tío, háblale al compadre, háblale a tu vecino, porque Dios quiere liberarlos antes de que sea demasiado tarde. Está escrito para el hombre morir una vez y después el juicio de Dios. Tú y yo daremos cuenta de nuestros actos y de nuestros hechos, pero Dios extiende su mano y su misericordia en este día a través de estos medios para darte y extenderte el perdón de pecados, para romper y ayudarte con esas maldiciones que están operando por 20, por 30, por 40 años en tu propia familia. Hoy es el día de esperanza y de salvación. Tú sigue llamando en el área 512-910-8000. Espero que este mensaje haya sido de bendición para tu vida. Y permíteme orar si usted tiene una necesidad o si usted está confrontando problemas adversos en su vida. Yo quiero que usted me acompañe para hacer una oración. Yo quiero que ahí donde se encuentre repita conmigo esta oración y diga: Padre Celestial, yo reconozco que soy un pecador y que mi pecado me separa de ti. Hoy creo que Jesús murió por mí en la cruz del Calvario y que Dios Padre lo resucitó entre los muertos. Me arrepiento de todos mis pecados y voluntariamente confieso a Jesús como mi Señor y Salvador personal. Yo renuncio a todo pacto que yo he hecho con este mundo, a todo pacto que yo he hecho con mi carne y a todo pacto que yo he hecho con el diablo. Y hoy
hago un pacto contigo, Jesús. Amado Señor, te pido que entres a mi corazón y cambies mi vida. Si hoy muriere, al abrir mis ojos, sé que estaré en tus brazos. Amén. Señora, amigo, si usted ha hecho esta oración conmigo, toma el teléfono y llámeme. Quiero felicitarlo y quiero también orar por usted. Llámenos aquí a la cabina, que sin duda hoy el Señor empezará una nueva etapa en su vida.

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Alguien sugirió que la razón por la cual las abejas son tan díscolas es porque vuelan miles de kilómetros para recoger partículas microscópicas de néctar y producir un kilo de miel solo para que un oso o un ser humano se lo robe. Yo, al igual que las abejas, también me sentiría molesto. A veces me siento tentado a actuar como una abeja enfurecida cuando enfrento injusticias en la vida. Sin embargo, recuerdo que la Biblia dice que Dios es el juez de todos y que Él corregirá todas las cosas en su debido tiempo. No es mi responsabilidad tomar venganza, sino responder con amor y perdón cuando me ofenden. Le habla David Jeremiah, animándole a que tome el camino a una vida nueva. Descubra la perspectiva de Dios sobre la injusticia en su minuto en la Biblia.

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0: Tenía que ser épico.
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0: Que la presencia de Dios te acompañe en cada día y cada noche.
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1: Aquí vamos otra vez.

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1: Hola, ¿qué tal mis amigos? Una vez más, bienvenidos a su programación en este precioso día que el Señor nos permite una vez más a llegar a estos lugares en los estudios en Keila Radio en el 106.5 de FM. Pero bueno, gracias a Dios que estamos ya listos y preparados. Usted que todavía está por ahí atorado, bueno, tenga paciencia y mejor llegar a su trabajo, a su destino en paz. Pero yo quiero que ahí donde usted se encuentra pueda usted meditar en la bendición y en el propósito del Señor en su vida con los suyos. Jesucristo nos dijo en su palabra, una de sus profecías, que por la maldad de haberse multiplicado, el amor de muchos se iba a enfriar. Estamos entrando en épocas donde el mal se ha desarrollado tan terrible en todas áreas, todos aspectos, pero sabemos que nuestro Dios no ha cambiado, es el mismo Dios que se movió hace muchos años, sigue moviéndose en la vida de aquellas personas que le permiten que Él llegue a sus vidas. Amigo que me escucha, señora que me escucha, usted que tiene una situación adversa, el día de ayer nos hablaban bastantes personas, yo quiero que hoy en este día también tú te comuniques con nosotros en el teléfono área 512-910-8000, 512-910-8000, o envíanos un texto a la cabina al otro número, que es el 512-402-2438, 402-2438, o aquellos también que quieran entrar a conectarse, tú lo puedes hacer en www.keilaradio.com. Queremos saludar a las personas que nos están escuchando en Perú, bendecimos sus vidas, muchas gracias por estar atentos también a esta programación. Desde por aquí, desde la capital de Texas, les mandamos un caluroso saludo. Yo quiero que en este momento, yo creo que vamos a entrar de un solo a la palabra del Señor. Y el día de ayer compartíamos acerca de las maldiciones que opera en la vida de una persona, que se arrastran desde la tercera y cuarta generación, y cómo el Señor quiere romperlas, y cómo el Señor quiere desatar también bendición a nuestra vida, a nuestra casa. Hablamos que una maldición es como una sombra negra, o un manto, o una mano, perdón, una mano mala del pasado, que viene a oprimir a una persona, le obstaculiza, empujándolo a una dirección equivocada, o a una dirección que la persona no quiere tomar. En otras palabras, la maldición siempre será una frustración en la vida de una persona. Cada vez que hay una bendición, cada vez que hay un cierre de negocio, cada vez que se toman decisiones, siempre al final nunca pasan las cosas. Siempre que vea usted a una persona frustrada, y lo digo frustrada en todo el tiempo, ya sea él o ya sea ella, es una señal donde esa persona le opera una maldición. Cuando hablamos de maldiciones, siempre una maldición te habla de un patrón, te habla de algo repetido, algo que se repite. Lo mismo que le sucedió al abuelo, le sucedió al hijo y le sucedió al nieto y le está sucediendo a usted. Como pastor, yo no he mirado a un joven o a una jovencita que le vaya bien en la vida cuando deshonra a sus propios padres. Nunca les ha ido bien. Escuche algo. Es importante nosotros entender lo que desata una bendición y lo que desata una maldición. Otra de las cosas donde una persona opera con una maldición es el sexo antinatural o el sexo ilícito. Esto incluye el adulterio, la fornicación, el homosexualismo, el bestialismo, la masturbación, el lesbianismo. Si usted está practicando una de estas cosas, hay una maldición operando en su propia vida. Usted no quiere la maldición, usted quiere la bendición. Pero ahí donde usted está, pídele a Dios que le perdone. Dios le puede perdonar. Hágase para un lado si va manejando y dígale al Señor que le perdone de lo que usted está haciendo y de lo que esté usted practicando. Él le puede perdonar, porque usted no quiere una maldición en su vida y usted no quiere transmitirle esa maldición a sus hijos. Pero estos son personas que operan una maldición cuando tienen, cuando están fornicando, en adulterio, el homosexualismo, el lesbianismo, el bestialismo. Pastor, ¿qué es el bestialismo? Bueno, hacer sexo con animales. Dios sabía que el hombre iba a llegar hasta ese tipo de depravación. Ahora, yo quiero leerle otra señal de personas que operan bajo una maldición. Y la otra es la injusticia al débil o al pobre o a la viuda o al extranjero. Donde usted quiera que mire un extranjero, no abuse de ellos. No les tome ventaja a ellos. He conocido patrones muy déspotas que maltratan a sus trabajadores. No les importa cómo estén, cómo viven. Y esos patrones no salen de la misma miseria, porque usted no puede tratar mal a un pobre, a una viuda, o injustamente al extranjero. Cuando la gente es injusta con estas personas, hay una maldición operando en él o en ella. Aprenda, la injusticia al débil, la injusticia al pobre, a la viuda y al extranjero. Donde quiera que usted mire a estas gentes, no abuse de ellos. Al contrario, ayúdeles, levánteles y bendígales para que Dios lo bendiga a usted. Y quinto, confiar más en el hombre que en Dios. Eso desata una maldición. Jeremías 17, el verso 5. Nos enseña la razón por qué muchos hombres y ministerios han perdido sus bendiciones. Es porque depositaron su confianza en sus talentos, en sus habilidades y en el brazo de un hombre. Y lamentablemente, eso desató una maldición sobre sus vidas. Le damos a Dios gracias por los hombres que ayudan, por los talentos, pero uno no puede confiar en nada de eso. Si usted confía más en sus talentos, si usted confía más en la gente que de Dios, sí debemos confiar en gente, pero no hasta el extremo de confiar más en ellos que en Dios. Primeramente se confía en Dios. Hay mucha gente que están en esta maldición porque han confiado en el hombre más que de Dios. Han confiado más en el hombre que en Dios. Lamentablemente, estas personas operan en este tipo de maldición. En Gálatas capítulo 3, en el verso 13, dice Gálatas así: Cristo nos redimió de la maldición de la ley, hecho por nosotros maldición, porque está escrito: maldito todo el que es colgado de un madero. Cristo nos redimió de la maldición de la ley. ¿Cuál era la maldición de la ley? La maldición de la ley eran tres cosas: era el pecado, la pobreza y la enfermedad. El pecado, la pobreza y la enfermedad. Esa era la maldición de la ley. Y Jesucristo se hizo maldición para que nosotros tuviéramos bendición. Quiere decir que es ilegal que usted viva pobre. Es ilegal que usted esté en pecado. Es ilegal que usted esté enfermo. ¿Por qué? Porque la Escritura nos enseña que Jesucristo pagó por la maldición de la ley. Y la maldición de la ley eran tres cosas: era la pobreza, la enfermedad y el pecado. Por eso en este día le damos muchas gracias al Señor, porque nosotros somos redimidos y comprados con precio de sangre. Y eso se decretan también a nuestros hijos, a nuestros descendientes, que por su sangre Cristo nos ha perdonado. Amigo, señora que me escucha, usted está cruzando todo esto. A usted le dieron un amuleto de buena suerte. Usted fue por ahí a que le leyeran su destino, su futuro, si su esposo anda con otra. A usted le dijeron: mire, ponga esto en su apartamento, ponga esto en su lugar. Usted que por ahí fue a comprar algo en el garage sale y sin saber lo que usted compró, algo curado por los brujos, y lo tiene en su casa sin darse cuenta. O lo compró en Walmart o en esas tiendas, porque no nomás se encuentran esas cosas en los garage sales, sino en las tiendas. ¿Usted ha practicado eso? Bueno, hay malas noticias, que hay una mano negra invisible que lo impide a usted prosperar y lo empuja a la tragedia donde usted no quiere llegar. Pero el Señor en este día está aquí para ayudarte, para libertarte, para que sepas que Dios tiene pensamientos buenos para tu vida. Yo quiero en este momento tomar una pausa y yo quiero tomar unas 6 llamaditas en esta hora. Yo quiero que tú te conectes, tú que estás deprimido con enfermedad. Acuérdate, la maldición no llega a una casa porque tiene que llegar. Hay una razón, un porqué. Si una familia vive bendecida, es porque hay una razón, hay un porqué. Si una familia vive con desastres, en pobreza, todo eso, hay una raíz porque. Yo le animo en este momento a que se conecte con nosotros. Usted que me está escuchando en su oficina, amigo, usted que me está escuchando en su negocio, usted que ha maltratado a aquella gente que ha venido a su trabajo a trabajar, usted que les ha dado, les ha pagado mal, ha hecho injusto, no les ha pagado, todo eso, eso desata una maldición a la vida de la persona. Pero hoy yo quiero orar por ti. Si tú permites que Dios en este día intervenga en tu vida, Dios lo puede hacer. Yo quiero que tú me llames en unos minutos al 512-910-8000. 512-910-8000. Ese es el teléfono en los estudios aquí en vivo. Estamos recibiendo tus llamadas. O envíanos un texto a la cabina al 402 2438 512-402-2438. Yo quiero ir a una pausa. Síguenos llamando 512-910-8000. Bueno, seguimos adelante. Estamos compartiendo acerca las evidencias donde una persona opera en una maldición. Otra de las causas de las maldiciones es el prometer algo a Dios y retraerse. En Malaquías capítulo 1, en el verso 13 dice: habéis además dicho, oh, qué fastidio es esto, y me desprecias, dice Jehová de los ejércitos, y trajiste lo hurtado, lo cojo, lo enfermo, y presentaste ofrenda. ¿Aceptaré yo eso de tu mano?, dice Dios. Maldito el que engaña, el que teniendo macho en su rebaño, promete y sacrifica a Jehová lo dañado. Porque yo soy gran rey, dice Jehová de los ejércitos, y mi nombre es temible entre todas las naciones. ¿Qué quiere decir Dios con esto? Escuche. Estas son personas que le prometen darle a Dios algo y no lo cumplen. Eso trae una maldición a la gente. Por ejemplo, cuando padres, sus hijos se enferman, ellos oran y le dicen al Señor: Señor, ayúdame, sana a mi hija, a mi hijo, y yo te lo dedico a él, te serviremos. Y Dios hace el milagro, sana al hijo, a la hija, pero ese hijo creció. Los padres se olvidaron de lo que dijeron, y he visto cómo los han perdido, y aún hasta de muerte. ¿Por qué? Por la maldición que se desató. Nunca le prometa algo a Dios y después no lo cumpla. Si usted no cree en sus propias palabras, tampoco creerá las palabras de Dios. Si le prometió a Dios dedicación, compromiso, si le prometió a Dios dinero, consagración, es mejor que se lo dé para que no se opere una maldición por sus palabras. Escuche, no es de que Dios está esperando eso para enviarle a usted la maldición. Dios dice en Eclesiastés: cumple lo que prometes. Es mejor que no prometas y no cumplas. Después de que Dios le ayude, después de que Dios le bendiga financieramente, y no le da usted a Dios lo que usted le prometió a Dios, usted termina perdiendo todo lo que ganó. Lo he mirado con mis propios ojos. Amigo, señora, hay que no jugar con Dios, porque Malaquías dice: yo soy gran rey y temible entre las naciones. Y número 7, dos más y termino. Otra causa de la maldición es robarle los diezmos a Dios. Si usted ha oído a esos ministros que te dicen que eso no existe, acuérdese que la corriente llama a la corriente, y como esa persona piensa, así va a atraer personas del mismo espíritu. Escuche algo: ser tacaño con Dios financieramente es un problema. Malaquías 3, el verso 10 te enseña dónde le robaron al Señor. El ser tacaño trae una maldición. Esta es una persona que promete a Dios algo y no la da. eso trae una maldición a la gente. Las causas o la causa por la maldición es ser tacaño con Dios. La causa por la bendición es ser generoso con Dios. Cada vez que usted roba el diezmo a Dios, le estamos robando a Él y estamos violando una ley y le estamos dando derecho legal al diablo a que venga y ataque toda mi finanza. A veces la gente dice, ¿por qué el dinero se me va? ¿Por qué el dinero no me alcanza? ¿Por qué tenía un ahorrito y se me enfermó Petra? Todo se fue ahí. Hay muchas preguntas que usted puede hacer, pero la respuesta es sencilla. Es que hay un ladrón. A lo mejor usted es uno. A lo mejor usted es una mujer igual. El que roba los diezmos a Dios es el peor de los ladrones. Uno puede robar afuera, que no es bueno, pero el que le roba a Dios es el peor de los ladrones. Y por último, maldiciones pronunciadas por un hombre que representa a Dios. Dice la escritura en el libro de Josué. El libro de Josué, el capítulo 6, dice Josué, en el verso 26. En aquel tiempo hizo Josué un juramento diciendo, maldito delante de Jehová el hombre que se levante y reedifique esta ciudad de Jericó. Sobre su primogénito eche los cimientos de ella y sobre su hijo menor asiente sus puertas. Las maldiciones pronunciadas por un hombre que representa a Dios. En este pasaje bíblico, después que destruyeron Jericó, Josué declaró unas palabras sobre la ciudad. Y escuche, este es un hombre que representa a Dios. Este es un hombre que representa a Dios. Por eso, usted le puede decir a esa enfermedad que usted tiene o al cáncer que usted tiene, que se seque desde la raíz. Dígale usted a la pobreza, nunca más tocarás mi casa. A su enfermedad diga, nunca más tocarás mi cuerpo. Se seca toda maldición de cáncer desde la raíz. Porque hay una autoridad. Escuche esto. Muchas veces la gente ha orado por el cáncer, pero al cáncer no se le ora, al cáncer se le maldice desde la raíz, para que se seque en el nombre de Jesús. Tus palabras tienen poder. Tus palabras también pueden empobrecerte. Cuando eso suceda, Josué declaró estas palabras porque era un hombre que representaba a Dios. Y hasta el día de hoy, esa ciudad nunca la han encontrado. Amigo, señora, que me escucha, lamentablemente se me ha ido el tiempo rápido. Pero yo le di evidencias de una persona que opera en una maldición. Espero que este mensaje haya sido de bendición para tu vida. Y permíteme orar si usted tiene una necesidad o si usted está confrontando problemas adversos en su vida. Yo quiero que usted me acompañe para hacer una oración. Yo quiero que ahí donde se encuentre repita conmigo esta oración y diga, Padre Celestial, yo reconozco que soy un pecador y que mi pecado me separa de ti. Hoy creo que Jesús murió por mí en la cruz del Calvario y que Dios Padre lo resucitó entre los muertos. Me arrepiento de todos mis pecados y voluntariamente confieso a Jesús como mi Señor y Salvador personal. Yo renuncio a todo pacto que yo he hecho con este mundo, a todo pacto que yo he hecho con mi carne y a todo pacto que yo he hecho con el diablo. Y hoy hago un pacto contigo, Jesús. Amado Señor, te pido que entres a mi corazón y cambies mi vida. Si hoy muriere, al abrir mis ojos, sé que estaré en tus brazos. Amén. Señora, amigo, si usted ha hecho esta oración conmigo, toma el teléfono y llámeme. Quiero felicitarlo y quiero también orar por usted. Llámenos aquí a la cabina, que sin duda hoy el Señor empezará una nueva etapa en su vida.
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Hola, hola, muy buenos días. ¿Cómo está toda mi gente querida de Austin, Texas? Mi nombre es María José Troconis y de esta manera comienza el programa del día de hoy acá en las mañanas de Keila a través de la 106.5 FM. Quiero decirte que estamos aquí para acompañarte, para escuchar música que nos refresque el alma y el espíritu y, por supuesto, también para refrescarnos con la palabra de Dios, que tenemos ese manual de instrucciones, como lo dicen en muchas plataformas, para ponerlo en práctica día a día. Te invito a que te quedes conmigo y me acompañes en la mañana del día de hoy para que así juntos podamos crecer y podamos acompañarnos en la mañana del día de hoy de martes, que te quiero martes. El segundo round de la semana y segunda oportunidad de poder hacer las cosas bien o mucho mejor.

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0: Demócratas condenan cambios de Trump que obligan a salir del país para obtener residencia. Bienvenidos a Estatus Migratorio con Iram Nava para MLC Noticias. La agrupación de demócratas hispanos del Congreso de Estados Unidos condenó la decisión de la administración del presidente Donald Trump de exigir a los migrantes temporales que salgan del país para poder solicitar la residencia permanente. El presidente del Caucus Hispano, el congresista Adrián Espaillat, en un comunicado denunció que esta nueva política hará más difícil que las personas elegibles que ya viven, trabajan y aportan a las comunidades puedan obtener una residencia permanente sin verse obligadas a salir del país. El Servicio de Ciudadanía e Inmigración de Estados Unidos anunció este viernes que los migrantes con visas temporales, como las de trabajo, estudios o turismo, deberán salir de Estados Unidos y acudir a un consulado estadounidense en su país de origen si quieren solicitar la residencia permanente, conocida como Green Card, USCIS. Argumentó que así lo estipula la Ley de Inmigración y Nacionalidad, pero que los sucesivos gobiernos no habían hecho cumplir esa disposición. Yo soy Iram Nava. Esto fue Estatus Migratorio para MLC Noticias. 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
6: Continuamos acá en la cabina de Kaylee a través de la 106.5 FM en este martes, que te quiero martes. Y quiero hablarles de algo, de un dicho. Voy a comenzar con un dicho. No sé si ustedes lo han escuchado, que no todo lo que brilla es oro. Eso se ve muy bonito, pero no sé, no todo lo que brilla es oro. Eso lo decimos mucho nosotros en Venezuela cuando no estamos seguros de algo. Pero el día de hoy quiero hablarte de una historia que está en Marcos capítulo 11. Cuando Jesús de Nazaret ve una higuera, ve un árbol frondoso con muchas hojas y se acerca, y la Biblia relata que cuando él se acerca él pensaba que iba a tener frutos como todas las personas que lo estaban acompañando, pero resulta que este árbol estaba muy frondoso, estaba muy lindo, precioso y hermoso, pero no tenía ningún fruto. No sé cuántos de ustedes se han acercado a un lugar o han llegado a un lugar pensando de que van a encontrar algo y resulta que no es así, y eso le pasó a Jesús. El día siguiente Jesús fue con todos sus discípulos a ver nuevamente este árbol y se sorprendieron los discípulos porque Jesús había hecho que este árbol se secara desde la raíz. ¿Por qué? Porque no tenía frutos. Pero ese no es el verdadero mensaje. El verdadero mensaje es que si Dios te ve a ti frondoso, te ve próspero, te ve alentado, por decirlo de alguna manera, de una u otra forma, Dios también espera que tú des un fruto de algo, que tú bendigas a una persona, que esa bendición que Dios te ha entregado sea multiplicada. Y si no, lamentándolo mucho, va a pasar como este árbol. Realmente esto no es que Jesús estaba peleando con un árbol, sino nos quería dejar una parábola. Quería dejarnos esta parábola de que si estamos siendo frondosos y si estamos siendo prósperos, de una u otra forma, eso se puede ver, eso se tiene que ver en nuestra vida diaria. Porque el día siguiente no queremos estar como ese árbol seco que fue secado desde la raíz y no sirvió para nada más. Los discípulos quedaron asombrados y nos dejaron el mensaje de que los frutos de Jesús es el amor, la humildad, la compasión, la obediencia y la fe genuina. Espero que este mensaje ustedes lo puedan leer en Marcos capítulo 11, del versículo del 20 al 24, y ahí van a poder reflexionar y van a poder decir, ok, Dios, con lo que tú me has dado, yo quiero multiplicar estas bendiciones, quiero que mi árbol tenga fruto. Ahora sí, de esta manera vamos a irnos a un corte musical y ya regresamos con más acá en la cabina de Keila en las mañanas, como todos los días acá en la 106.5 FM, y ya regresamos con más.

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De esta manera continuamos en este martes, que te quiero martes, en el segundo round de la semana, pero ya tenemos que despedirnos acá de la cabina de la 106.5 FM, recordando que somos Keila Radio y siempre queremos estar contigo. Te invitamos a que te quedes pegado a toda la programación. 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Mi nombre es María José Troconis y nos escuchamos nuevamente mañana por acá por la 106.5 FM. Que tengan un feliz día.

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0: nuestra vida, nuestro Dios ha sido bueno. Si cada mañana podemos disfrutar de el abrir los ojos, de poder tener esa bendición de despertar y saber, Berito, que no estamos solos. Amén. Y a veces nos olvidamos de las pequeñas bendiciones que Dios nos regala
1: día a día.
0: Y decimos, Dios a mí no me bendice, nomás bendice a Vero con una camioneta nueva, nomás Dios bendice a Vero que tiene su casa. Y empezamos a ver las cosas de las otras personas y no vemos lo que Dios nos ha dado. Exacto. Sobre todo hay a veces que lo vemos más en la gente que no va a la iglesia y decimos, mira aquella, ni anda en pecado, anda de adúltera, anda de esto, y empezamos ya a juzgar. Y luego, ándale, y terminamos con eso. Y le va bien.
1: Y le va bien.
0: Y uno que está luchando ahí, tratando de hacer las cosas bien para Dios, y la mente empieza, Berito, a pensar, y nos olvidamos de las grandes bendiciones que el Señor nos da con el hecho de hoy estar aquí, vivos, que pudimos descansar, que pudimos abrir nuestros ojos, que te levantaste de tu cama y pudiste ponerte en tus pies. Qué tremendo, Vero, porque fíjate que hay gente que se levanta de la cama y bueno, que se intenta levantar de la cama y no se puede levantar.
1: No tiene. A mí me ha tocado escuchar que dicen, traté de ponerme de pie y mis piernas no tienen fuerzas.
0: Fíjate.
1: Y yo digo, bendito Dios, porque las mías todavía tienen fuerzas, porque puedo subir las escaleras, puedo hacer squats.
0: Ya ves.
1: Puedo medio correr ahí lento, pero corro y trato de trotar y puedes disfrutar de una salud completa, hermano.
0: Ahora, y a veces, fíjate el concepto de lo que hoy vamos a estar hablando. Cuando me comentaba José Manuel del tema, yo dije, wow, qué bonito tema vamos a tener el día de hoy. Y me pongo a pensar, Vero, fíjate, ponte a mí, decimos, nos olvidamos de las pequeñas bendiciones, y no son pequeñas, Vero.
1: No, porque
0: no son,
1: grandes.
0: Pequeñas. El hecho de que yo vaya, que tenga vista hoy, no es una bendición pequeña.
1: Es algo grande.
0: El hecho de que yo haya podido abrir mis ojos en esta mañana y estar aquí con ustedes, no es pequeña.
1: Ayer que me daban a mí el tema y yo decía, yo le ponía al chico, el día va a estar fabuloso.
0: Fabuloso.
1: O sea, va a ser algo, un tema muy importante, porque cuando él me lo mandó, yo dije, wow, Señor, todo lo que tú me has dado, y siempre doy las gracias, pero hay en momentos que se te olvida todo lo que Dios ha hecho por ti. Yo le daba las gracias porque en un momento tan difícil, Saúl, que nosotros pasamos en la familia, estaba a punto yo de perder a mi hijo, y el verlo que estaba inconsciente y cómo se estaba desangrando de su ojo y no me permitían verlo, yo me quería volver loca.
0: ¿Ves?
1: Loca.
0: Y a veces esas cositas que vemos como un ojo, yo te voy a decir, como cuando te veo tus dientes, los tienes bien bonitos, y yo digo, qué bonitos, qué bendición, que...
1: Pero yo pasé un proceso.
0: Sí, por eso te digo, pero yo necesito mis dientes, o sea, tratamientos, así como tú dices, de procesos, y yo digo, Señor... Que cuando andaba yo años atrás pensando, ay, qué bonito tener dientes. No, o sea, se nos olvida. Gente que tenemos nuestras orejas, nuestros sentidos. O sea, yo quiero que en esta mañana usted vaya, si puede, corra un espejo y se vea completito, completo. En su cuerpo, sus manos, mire, las estamos moviendo. Ahorita la pastora Tina tiene lastimada su manita y luego le digo, pastora, ha sido complicado. Dice, sí, hermano. A veces uno piensa que la mano, es la izquierda, uso la derecha.
1: No, sí.
0: Y no, son muchas cosas que se necesitan.
1: Sí.
0: Para ir al baño. Uh-huh. Imagínate, o sea, cosas tan simples, pero...
1: Para, o sea, para ir al baño, para abrocharte
0: bañarte,
1: la bragueta, para bañarte. Y uno de mujer que se quiere arreglar el pelo y no puedes porque pues la secadora y ¿cómo le vas a hacer? O sea, no puedes.
0: Así que hoy vamos a estar haciendo reflexión de las que se pueden decir que son pequeñas bendiciones, pero yo creo que son las más grandes. Imagínate decirle pequeña bendición a que tenemos vida. Y lo tratamos el tema hoy así para que usted también reflexione y nos empiece a compartir, saludándolos a los eduqueros como nuestra hermana Igla Valdés, Juan y Carmen Gómez, por ahí también Nancy Limón, Pati Martínez. Cuéntanos, ¿de qué estás tú agradecido hoy con Dios que a lo mejor no habías pensado? Hay gente que tiene automóvil y a veces dice, mugre carro, está todo viejillo y ahí ya cámbiame. No, yo que voy a andar en ese carro. No, yo quiero un carro diferente. Oye, ¿tienes carro? Uh-huh. Hay gente que ni tiene carro. Sí,
1: yo ayer le decía a mi esposo, ¿en qué carro nos vamos a ir?
0: Fíjate.
1: Le dije, ¿en la troca o en el carro? Y luego me le quedo viendo y le digo, mi amor, ¿te has dado cuenta que somos más que bendecidos? Le dije, jamás en mi vida pensé que yo iba a tener ese privilegio
0: de decir, ¿en cuál me voy?
1: ¿En cuál me voy? O sea, ¿cuál quiero manejar?
0: Fíjate.
1: ¿La troca o el carro? Y no por presunción, pero dices tú, no, me voy en el carro porque en el carro está, pues, la gasolina está muy cara y en el carro vamos a ahorrar gas. Uh-huh. Y ya cuando me subí, le dije yo, en serio que estamos bien bendecidos.
0: Sí.
1: Bien bendecidos. Bendecido.
0: Porque
1: bien
0: hay una bendecido. Gente que quisiera tener, aunque sea tu carrito.
1: Aunque sea un carrito.
0: Un carrito.
1: Sí.
0: Que dijeras, un carrito nada más.
1: Oye, Saúl, y me han dicho, ¿y la troca? Y yo, pues, está en mi casa. Y me dicen, es que el carro, no. Ay, de verdad que no me importa si el carro es de lujo o no es de lujo. Yo, mira, mientras me mueva y traiga gas, yo ando bien a gusto por todo 35.
0: No, hay que ser agradecidos. Hoy sí. En este día hay que darle gracias a Dios por tanto que Dios nos ha dado. Y por eso queremos iniciar y siempre iniciamos este programa con lo mejor de lo mejor.
1: Siendo agradecidos con nuestro Dios.

Y en esta mañana, Señor, quiero darte las gracias por tanto amor que me has dado, por tanto que puedo ver que nos amas, por el hecho de permitirnos abrir nuestros ojos en esta mañana. Señor, ya desde ahí estamos contando las bendiciones. El hecho de despertar después de haber descansado y tener unas horas de descanso. El hecho de que podemos tener un trabajo, Señor, donde vamos a ir y donde vamos a recibir un salario. El hecho, Señor, de que podemos caminar, de que podemos subirnos a un automóvil y dirigirnos a nuestro trabajo. Gracias, Dios, gracias porque eres fiel y porque tu misericordia es para siempre. Bendito Dios, hoy en esta mañana te quiero agradecer por tanto que tú nos has dado. Por las muestras de amor, de misericordia y de bondad que tienes para conmigo, para con tus hijos. Señor, no te olvides de mí. No me desampares. Extiende tu mano de poder, de misericordia, de justicia, de favor hacia nuestras vidas. Hoy, Señor, me acerco a ti, ante ti confiadamente, ante el trono de tu gracia, de misericordia, de oportuno socorro, Señor. Gracias por estas muestras de amor que tú tienes para con nosotros. Yo te pido que bendigas a cada radioescucha que en esta mañana se conecta a través de esta emisora y de Keila Radio, Señor Jesús. Ayúdanos a seguir adelante, puestos los ojos en ti como el autor y consumador de la fe. Danos, Señor, la habilidad para poder seguir y poder continuar avanzando. Gracias porque tú nunca nos dejarás ni nos abandonarás, sino que tu mano extendida estará en medio de nosotros hoy y siempre, por Cristo Jesús. Amén y amén.

Y bueno, en esta mañana quiero compartir una palabra de parte de Dios para tu vida. Quiero agradecer a través de este día donde estamos recordando el agradecimiento a Dios por darnos esas cartas cada mañana que nos ministran, que nos ayudan y que nos dan dirección a nuestras vidas. Quiero que escuches con mucha atención lo que el Señor hoy te manda decir. El Señor es bueno, hermano, y su misericordia es para siempre. Ojalá que este momento y este día tú puedas recibir esa carta que Dios habla a ti en esta mañana. Y dice de la siguiente manera: querido hijo, querida hija, hoy entiendo que tú en medio de tu día a día te encuentras en diferentes circunstancias, y créemelo, hoy y siempre lo entiendo. Y yo quiero escuchar tu voz. Yo quiero escuchar tus ruegos. Yo te quiero responder. Porque, ¿sabes? Yo sé que eres mi siervo. Yo puedo justificarte. Porque yo sé que te han perseguido. Yo sé que el enemigo rodea tu alma. Yo sé que te quiere hacer pasar por tinieblas. Y quiere angustiar tu espíritu. Pero sabes, hoy quiero recordarte que yo soy tu Dios y que extiendo mis manos hacia ti y que veo tu alma así como tu corazón. Yo te quiero responder pronto porque sé que en ocasiones tu corazón desmaya y tu espíritu también. Y sabes, no esconderé mi rostro. No cuando te acerques con un corazón contrito y humillado. Cuando vengas arrepentido, yo oiré tu voz y te mostraré mi misericordia. ¿Y sabes por qué? Porque a mí has venido y porque en mí has confiado. Yo te haré saber el camino por donde debes de andar. ¿Sabes por qué? Porque has elevado tu alma hacia mí. Y además, te libraré de tus enemigos, porque me has puesto a mí como tu refugio. Yo te enseñaré a hacer mi voluntad, porque soy tu Dios. Te digo ahora, estoy aquí para guiar.

0: sino yo. Yo que soy tu Dios. Pero recuerda, tú eres mi siervo, tú eres mi hijo, y nunca te dejaré ni te abandonaré. Tu Padre, tu Rey, tu Dios.
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0: Dios de MLS Noticias te saluda con mucho gusto, Rosalba Suara. Docenas de miembros y voluntarios de diversas organizaciones humanitarias en Estados Unidos y México iniciaron la edición 23 de la Caminata del Sendero Migrante, la cual honra la memoria de más de 8.000 migrantes fallecidos en la frontera entre ambos países en las últimas décadas. Los organizadores estiman que desde finales de la década de los 90 y hasta la fecha, más de 8.000 migrantes, entre ellos menores de edad, han fallecido a lo largo de la frontera desde California hasta Texas. México sostendrá del 27 al 29 de mayo próximos una segunda ronda de diálogos formales con Estados Unidos de cara a la revisión en julio del tratado comercial con ese país y Canadá, conversaciones que calificó de complejas y difíciles. El alto funcionario afirmó que México llega a esta etapa con la idea de competir cada vez mejor respecto a otras regiones del mundo, en particular en sectores donde México y Estados Unidos tienen una dependencia elevada. La Federación Congoleña de Fútbol informó que la selección de fútbol de la República Democrática del Congo está cumpliendo con el aislamiento de 21 días exigido por Estados Unidos para poder entrar en el país y disputar la Copa del Mundo, esto tras el brote de ébola que vive la nación africana. En una reunión entre el presidente de la FECOFA y representantes de la FIFA, ambas partes coincidieron en que los jugadores y el cuerpo técnico han cumplido con las medidas sanitarias impuestas por las autoridades estadounidenses. Para MLC Noticias te informó Rosalba Suara.
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2: Y bueno, en esta mañana le traemos rápidamente el reporte del tiempo. Son las 8 de la mañana con 22 minutos, arrancando el reporte informativo del tiempo. San Antonio amanece con un cielo meramente nublado, una temperatura actual de 72 grados, la máxima 86, la mínima de 71. ¿Que si esperamos lluvias para hoy? Claro que sí, un 70% de probabilidad de lluvia y el incremento para mañana hasta un 85%. Así que si va saliendo de casa, por favor, no olvide su paraguas. En esta mañana, la ciudad de Dallas, Fort Worth, Arlington, que son parte del Metroplex, amanecen en 73 grados. La máxima para esta región 87, la mínima de 69. La ciudad capital, Austin, Texas, amanece con una mañana nublada, también una temperatura actual de 71 grados, la máxima 88, la mínima de 66. Y lluvias hasta un 75% y para mañana incrementa el porcentaje hasta un 95%. Vámonos a la ciudad de Corpus Christi. En esta mañana la ciudad de Corpus Christi amanece con 78 grados, la máxima 85, la mínima de 78. Y rápidamente nos vamos a la frontera con Laredo, México, los 76 grados, la máxima 89, la mínima de 74. Y este es el reporte del tiempo aquí en tu programa de Tempranito. 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

0: ya regresamos. Hoy ya son las 8:25 de la mañana. Ya estamos más que listos para nuestra feria de salud y de recursos, Berito.
1: Ya sé, ya va a ser este sábado.
0: ¿Ya?
1: 30 de mayo a las 9 a.m. de 9 a 12 p.m. y va a estar ubicado en el 3685 Culebra Road, San Antonio, Texas. Así que hagan sus planes para estar ahí tempranitos y van a estar diferentes patrocinadores de nosotros, como los de la Clínica del Azúcar. Va a estar ahí nuestro abogado Rudy.
0: Sí, y va a estar GGA Construction con el programa de Casa Verde.
1: Manos Latinas.
0: Bueno, vamos a tener muchos recursos, pero sobre todo queremos agradecerle a usted que se comunique con nosotros. Estamos ahorita, principalmente que muchos niños ya salieron de vacaciones, Berito, que se registren al 210-270-8914. Estamos levantando un registro de vacunas para nuestros niños y para la gente adulta. Llamen 210-270-8914. Una disculpa, ayer hubo mucha gente que estuvo llamando por la mañana. Desafortunadamente, nosotros no estábamos en la radio trabajando, laborando, y pues no hubo gente que le respondiera, pero vamos a estar regresando todas esas llamadas. Recuerden que tendremos también chequeos para la mujer, Papá Nicolau, mamografía, también se van a estar dando los vouchers. Vamos a estar también recibiendo atención médica. Viene South Texas Medical desde Corpus Christi, viene este camioncito con la doctora Perales, donde va a estar atendiendo a cada persona. Le van a estar haciendo exámenes de triglicéridos, de alta presión, del azúcar, muchos exámenes también, y sobre todo si necesitas medicamento te lo van a estar proveyendo ahí mismo, Vero. Así que es algo muy importante que la gente nos tiene que ayudar a correr la voz en nuestra mega feria de salud y de recursos. Para los que quieran aplicar para el programa de Casa Verde, les estamos pidiendo que lleguen con su recibo de luz, así que por favor, ahí mismo se van a estar levantando aplicaciones. Así que llegue con tiempo, llegue con toda la disposición, y ahí los vamos a estar esperando este próximo sábado. Así que, bueno, seguimos avanzando el día de hoy aquí en la programación de Tempranito. Y bueno, hay que recordarles de nuevo el horario y la dirección, y con esto nos vamos a un corte, Vero.
1: Va a ser el 30 de mayo a las 9 a.m. de 9 a 12 p.m. 3685 Culebra Road, San Antonio, Texas. No faltes.
0: No
1: pon
0: faltes.
1: Pon tu alarma para que estén ahí tempranito, porque se llena.
0: Se llena. Y llegan muchos recursos. Así que vamos a un corte y regresamos con más de la programación.

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1: Y bueno, estamos de regreso, son las 8 de la mañana con 31 minutos, precioso martes. Queremos darle las gracias a toda la gente que se está conectando con nosotros en esta mañana. Saluditos a Brenda Gómez, a Luisito Gómez, a Nancy Limón, por allá también a la pastora Claudia, también por acá a nuestra hermana Isa Estrada, gracias a la hermana Consuelo. Dice Saúl, gracias a Dios por el aire que hace días se me acabó a mí. Me andaba yendo, pero Dios le plació dejarme. Mira, amén. Ahí está. El aire para respirar. Uh-huh. Veía yo un video que sale así, de esos videitos que te salen en Reel, en lo que es las redes sociales. Y veía un señor que estaba... que él estaba llegando en un Lamborghini, en un Rolls Royce a una iglesia, y que todos volteaban y decían, mira, ese señor tiene su Rolls Royce y se ve que es bien rico. Y ahí lo decían, entonces, pero ¿qué trae aquí? Y cargaba una mochila, pero una mochila Louis Vuitton en la espalda. Y luego se acercaban y le dicen, qué bonita su mochila, Louis Vuitton, qué bonita su mochila, Louis Vuitton. Y todo el mundo diciéndole, qué bonita su mochila, Louis Vuitton. Y su carro, pues, Rolls Royce, con chofer y todo. Y al salir, toda la gente lo seguía viendo. Y se para y dice, sé que todos me están viendo por la mochila que cargo y por el carro a lo mejor que tengo. Y sí, tengo mucho dinero, pero saben que yo no tengo algo que ustedes tienen. Sí. Toda la gente le dice, pues ¿qué? Tienes todo. Y luego les dice, el aire, mis pulmones no funcionan. Esta mochila que ven carga un tanque de oxígeno. ¿Quisieras cargar esta mochila? No. Te la dejo, se la doy. ¿Quién la quiere? Y es más, maneja mi Rolls Royce y te doy todo mi dinero. Solo dame tu oxígeno que puedes respirar todos los días. ¡Tremendo! ¡Tremendo! Tenemos oxígeno, tenemos salud, tenemos vida. Agua, y hay agua. Tenemos la bendición de que...
2: de bañarnos, Dios de disfrutar el jabón, el agua calientita. La pones a la temperatura que tú quieras. Yo ayer en el hotel... yo decía, ay, esta cosa no sale recio, el agua. Y luego después me callé. Y yo me dije, wow, señor, o sea, perdóname, señor, por quejona, pero si pudiera salir un poquito más fuerte la presión. Pero dije, bueno, gracias, señor, porque tengo agua, tengo jabón. O sea, tienes la toalla, gozas de tantas cosas que no les das valor, Saúl.
1: Que si se fueran a dar una vueltecita acá un sábado, aquí detrás de la radio, donde estamos con los homeless, seríamos más diferentes y cambiaría nuestra queja a gratitud.
2: Si estuvieran, que no se los deseo a nadie ni a mi peor enemiga, pero si estuvieran 3 días detenidos en la cárcel, en un centro de detención, ahí te puedes dar cuenta cuántas necesidades hay y estamos acá afuera y no agradecemos lo que tenemos. Saúl, y nos vamos
1: ya a nuestro segmento de los martes.
2: Mejor segmento, un segmento que disfruto tanto, el día que cambió mi historia.
1: Vámonos.
2: Vámonos.
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2: Bueno, ya estamos aquí en el segmento El Día que Cambió Mi Historia y nos vamos hasta Monclovita la Bella con nuestra amada Yamilet Montserrat Pedraza. Ella tiene 29 años, es mexicana, por el momento es ama de casa y ella conoció a nuestro Señor Jesucristo desde los 6 años. Montserrat, bienvenida. Gracias por ese corazón de querer compartir un testimonio tan hermoso como el tuyo, un testimonio donde podemos ver que el Señor es bueno, que el Señor es bondadoso y tocó tu vida y te fortaleció en los momentos más difíciles para ti. Bienvenida, estás en tu casa y está aquí con nosotros nuestro director y voz, Saúl Hernández.
1: Buenos días, hija. Yo sé que este testimonio va a ser de mucha bendición. Así que adelante, los micrófonos son tuyos. Queremos escuchar qué fue el día que cambió la historia en tu vida.
4: Bueno, pues más que nada y antes que todo, muchas gracias por la invitación. Realmente cuando recibí la invitación me puse muy contenta porque dije gracias, Señor, porque es un medio por el cual la gente va a conocer que realmente tú tienes poder. Entonces, amén. Pues por dónde empezar, muchas cosas que han pasado alrededor de mi vida, pero el día que cambió mi historia, yo creo que fue el día que conocí al Señor. Y eso fue muy, muy pequeñita, cuando tenía aproximadamente 7 años, fue cuando yo me convertí al Señor. Y de ahí vinieron una serie de cosas a mi vida, que no ha sido un momento el que ha cambiado mi historia, sino muchos sucesos a lo largo de mi vida, y pues quisiera compartirle algunos de ellos.
1: Adelante.
4: Principalmente... cuando conozco del Señor a la edad de 7 años, yo me convierto a raíz de que mi mamá se enferma de cáncer. Entonces, cuando mi mamá se enferma de cáncer, nosotros no éramos cristianos cuando éramos niños. En ese momento, a mi mamá le hablan de Cristo, va a una reunión, ella va, y cuando va, oran por ella, y el Señor la sana de cáncer ahí.
1: ¡Gloria a Dios!
4: Entonces, a partir de ahí, mi familia se ancló a llegar a los pies de Cristo. Pero como todo niño, ¿verdad? Y como todo joven y adolescente, bueno, mis papás empezaron a ir a la iglesia y nos empezaron a llevar a mi hermana y a mí, pero había algo dentro de mí que no aceptaba todavía querer ir a la iglesia. Venía de una historia familiar en la cual se practicaba la hechicería, la brujería, todo ese tipo de cosas, en las cuales estaba muy arraigada. Y cuando me convierto, o mis papás se convierten al Señor, ¿verdad? Todavía yo traía arrastrando esas cadenas, aún siendo niña. Entonces, cuando yo entro a la adolescencia, cuando aproximadamente cumplo algunos 14 o 15 años, llega una depresión muy fuerte, demasiado, demasiado fuerte a mi vida, y esto era algo que nadie podía notar, era algo que solamente yo estaba viviendo, era algo que no notaba ni mis papás, ni mis compañeros de escuela, ni la gente dentro de la iglesia. Solamente era como una prisión en la cual solamente estaba yo y nadie se podía dar cuenta que yo estaba ahí. Debido a esta depresión muy, muy, muy fuerte, empezaron los pensamientos de suicidio. Cuando llegan estos pensamientos de suicidio, bueno, era todo el tiempo estar pensando, mejor debería estar muerta, nadie me quiere, nadie me ama, no encajo dentro de la iglesia, no encajo tampoco afuera de la iglesia. Entonces me sentía como que no encajaba en ningún lado, y por ahí el enemigo entró a mi vida, con muchos pensamientos de que nadie me amaba, nadie me quería, que no era bonita, que esos tipos de pensamientos que un adolescente puede tener y puede afectar mucho su vida mental y espiritual. Y tanto fueron estos pensamientos que un día cuando intenté, ya lo dije, bueno, hoy va a ser el día, saliendo de la secundaria, me recuerdo, iba camino a mi casa y dije, ya no puedo más con estos pensamientos que me perturban, ya no puedo más con esto que me está aquejando, y dije, me voy a tirar un carro, ya no hallo solución a esto que me está pasando, y me da mucha vergüenza decir lo que estoy pasando, me da mucha pena y mucha vergüenza, porque qué van a decir dentro de la iglesia, para este momento yo ya pertenecía a la alabanza, mi papá pertenecía a la alabanza, teníamos un ministerio dentro de la iglesia, entonces era mucha vergüenza el poder aceptar o decir que estaba pasando por esta situación. Y cuando decido y digo, hoy es el día que lo voy a hacer, estaba a punto de hacerlo cuando el Espíritu Santo y el Señor viene y habla a mi vida y me dice, me detiene de aventarme aquel carro. Prácticamente sentí como algo me detuvo, me jaló, no sé cómo explicarlo en ese momento, pero escuché la voz de Dios que me dijo, entiende que sí te amo y entiende que sí tengo un propósito contigo. Y ahí fue el momento en que totalmente mi historia cambió. No fue, siempre cuento mi testimonio y digo, no fue dentro de una iglesia, no fue donde había alabanza y donde había música, fue en la calle con mi corazón deshecho, con mi mente totalmente perturbada, y ahí fue donde llegó el Señor a cambiar mi historia. Y pues bueno, hasta el día de hoy sigo firme en el camino del Señor, sabiendo que cualquier persona que puede estar pasando por una situación como esta, Dios la puede hacer libre.
2: Amén. Y ahí te das cuenta, Montserrat, que qué tan poderoso es nuestro Señor Jesucristo, amén, que en esos momentos, amén, tan difíciles, cuando más sola te sentías, Él llegó a tu vida y te hizo que escucharas que Él te ama y que pues Él tiene cosas grandes para ti. Pero amén, a mí al escuchar tu testimonio, cuando me lo mandaste, se me destrozaba mi corazón como madre. Hubo un momento en tu vida donde, gracias a Dios, ya estabas fuerte en el Señor, pero volviste a sentir esa tristeza profunda. ¿Me podrías compartir un poco de ello?
4: Pues bueno, ya después de todo esto, ¿verdad?, que pasa en mi vida, crezco, conozco a mi esposo, nos casamos, tenemos nuestro primer hijo, Samuel, que ahorita se acabó de salió corriendo al colegio. Tenemos a Samuel, poquito después vuelvo a quedar embarazada y viene mi hijo Eliam, pero cuando Eliam nace con ciertos problemas físicos, los cuales los médicos no nos podían dar una explicación de qué era lo que realmente tenía. Pasamos muchos meses de incertidumbre entre doctores, entre estudios y consultorios, y realmente nunca nos pudieron dar una respuesta hasta que un julio 17 el Señor decide llevárselo a su presencia. Fue un momento muy difícil, estaba a punto de cumplir un año, mi hijo Eliam, a punto de cumplir un año, el Señor decide llevárselo, y ahí es donde yo digo, tengo que estar anclada al Señor y recordar lo que en aquel momento el Señor de donde el Señor me había sacado, porque una situación como esta me podía hacer caer nuevamente en el pozo de la depresión, en el pozo de volver a con esos pensamientos de suicidio. Pero me doy cuenta que cuando lo que la palabra de Dios se cumple, que dice, si el Hijo os libertare,
1: seréis verdaderamente libres.
4: Y ahí, a pesar del dolor y a pesar de ese sufrimiento tan, tan grande, pude ver la mano de Dios diciendo, no importa lo que estés pasando, yo voy a estar aquí contigo. Y es algo necesario que tienes que pasar. Cuando yo entiendo que es algo necesario que tengo que pasar, ¿para qué? Para ayudar a otras mamás, a otras personas, a otra gente que está pasando por la misma situación. Cuando nosotros venimos al Señor, cuando yo vine al camino del Señor, yo le dije, Señor, úsame, aquí estoy, aquí está mi vida, y el Señor literalmente se tomó la palabra y dijo, okay, te voy a usar, pero voy a usar tu vida como ejemplo para los demás. Y para ser ejemplo a los demás tienes que pasar muchos procesos, y uno de esos procesos pues fue perder a mi hijo, pero como dije al principio, cuando estás anclado al Señor, no hay nada que te pueda mover del camino de Dios, al contrario, te anclas más a Él.
2: Amén. Y mira cómo amén, Dios te dio esa fuerza para continuar, porque aunque pasaste por algo tan difícil, eso no te detuvo de que siguieras en tu llamado, que es dirigir la alabanza. Y amén, ahora tu esposo son los que dirigen la alabanza. Pero sabes que también me iba un poquito hacia atrás y yo decía, ¿cuántas personas que están dentro de la iglesia en estos momentos pueden estar como tú estuviste. Uh-huh. Y tienen miedo, ¿sí?, de decir que se sienten tristes, que necesitan, uh-huh, ayuda y tienen miedo de hablar. A mí me gustaría que le hablaras a esas personas, a esas mujeres, a esos hombres que están pasando por una situación así. ¿Qué sería ese consejo que tú les dijeras, esas palabras claves para que busquen ayuda y no esperen a sentirse como tú te sentiste de quererte quitar la vida? Porque lamentablemente a ti te habló el Señor, el Espíritu Santo fue el que te detuvo. Pero si esta persona no tuviera esto que tú tuviste y lo hiciera, ¿cómo podemos ayudarle, Saúl, a que no lo hagan, esas palabras claves?
4: Así es. Bueno, ahorita estamos en un tiempo en el cual abunda la ansiedad, la depresión, y es la enfermedad ya prácticamente del siglo. Toda la mayoría de las personas están pasando por ansiedad y por depresión, y muchas veces no se dan cuenta. ¿Qué es el consejo que yo les podría decir? No hay mejor consejo que acercarte a Cristo. Cuando nosotros nos acercamos a Cristo, la palabra de Dios dice, mira que mi yugo es fácil y ligera, es mi carga. Cuando nosotros nos acercamos a Cristo, esa carga tan pesada de la depresión, de la tristeza, es el Señor Jesús te es como diciéndote, yo te voy a ayudar a llevar eso, te voy a ayudar a cargar con eso, pero no solamente te voy a ayudar a cargar con eso, sino que te voy a hacer libre de eso. Y eso es lo que ahora queremos que la gente entienda, que Cristo realmente puede hacerte libre de la depresión y de la ansiedad, aunque es algo estipulado, y claro que tenemos que buscar ayuda profesional, porque nunca vamos a estar en contra de eso, pero lo principal siempre va a ser buscar al Señor. Y como consejo, como palabra, yo le diría, eres importante, realmente eres importante, ¿okay? Aunque el enemigo venga y te hable a tu mente y diga, no sirves para nada, para qué nacía, es mejor que estuviera muerta, es mejor que estuviera muerta, realmente te digo, no escuches la voz del enemigo, escucha la voz de Dios que dice, por amor a ti, di a mi hijo para que tú estuvieras cerca de mi presencia. Amén. ¿Y qué amor tan más grande podemos experimentar que el amor de Dios?
1: Qué hermoso. Y mira, yo me quedo sorprendido. Hay muchos comentarios que estoy viendo en referencia de lo que viviste. El poder entender, como tú le dijiste, el perder un hijo, yo creo que es algo muy doloroso, muy doloroso, y que muchas mamás dijeran, jamás lo quisiera pesar. Pero Dios te hizo entender a ti que era necesario que tú lo pasaras para que más personas pudieran ver lo que Él hace. Aún ahí, en medio de lo que no nos contestó, tú sigues adelante. Tú pudiste haber vuelto a la depresión con la cual te encontraste en tu adolescencia. Tú pudiste haber regresado a la ansiedad y a esa... El enemigo siempre nos va a querer regresar a donde Dios nos sacó. Uh-huh. Entonces ahí es donde nosotros tenemos que pedirle a Dios su ayuda. Tenemos que confiar en Él. Y mira ahora, lo estás contando como si fuera algo que no fue difícil, pero sabemos por qué lo estás contando así. Porque Dios ha sido tu fortaleza, Dios ha sido tu consuelo, Dios ha sido tu refugio. Y yo sé que este testimonio del antes y el después de tu vida todavía tiene mucho futuro. Porque mucha gente más necesita escuchar lo que Dios hizo en ti.
2: Muchas gracias, Monse, por este tiempo. Gracias por compartir. Yo sé que mucha gente ha sido tocada por este testimonio, y no dejes de compartir. Cada que puedas, tú comparte, porque para eso fuiste llamada.
4: Claro.
2: A exaltar el nombre de nuestro Señor Jesucristo. Y pues bueno, espero que no sea la primera vez que podamos tenerte aquí, Monse. Y muchas felicidades. Gracias. Por esos 13 años que ya tienen de ministerio juntos. En serio, que te bendigo en el nombre de Cristo, y le pido al Señor que te siga fortaleciendo y que te siga usando, Monse.
1: como un instrumento.
2: Muchas gracias y te mando un abrazo a la distancia y gracias por ese corazonzote de compartir. Nos vemos pronto, Monse.
1: Bendiciones.
4: Gracias, bendiciones.
2: Igualmente.
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0: Y bueno, como ustedes lo vieron en este testimonio, el poder de la oración, el acercarnos a Dios, el confiar en Dios es algo muy, muy, muy poderoso. Y hablando de esto, de la oración, hoy tenemos aquí al pastor Edwin Malabé, que nos viene a hacer una invitación. Es un pastor que se ha destacado aquí en nuestra ciudad por provocar la unidad en las iglesias y obviamente poder ser un instrumento en las manos de Dios para unirnos y de alguna manera poder seguir creyendo en lo que Dios da en nuestra ciudad. Pastor, muy buenos días.
1: Sí, buenos días, Saúl, y buenos días a la radio audiencia de la 11:30 AM. Es una bendición poder estar aquí, Saúl. Gracias por la oportunidad que nos das.
0: Y pastor, al contrario, gracias a usted por ponernos a nosotros en contexto en medio de esto, ¿verdad? De lo que va a suceder este viernes aquí en la ciudad de San Antonio. Cuéntenos.
1: Sí, Saúl, tenemos, hemos organizado una media vigilia que comenzará de 8 de la noche a 12 de la medianoche. Esto lo está organizando, somos muchos, pero somos uno. Yo estoy representando a esa organización, somos muchos, pero somos uno. Y lo que perseguimos es cumplir la oración del Padre, la oración de Jesús al Padre, en Juan capítulo 17, que sean uno como tú y yo somos uno, que ellos sean uno en nosotros para que el mundo crea que tú nos enviaste.
0: Excelente. Pastor, y vemos que va a haber una convocatoria de diferentes ministerios, pero esto es con un solo propósito.
1: Claro que sí, Saúl. Queremos invitar a todos los pastores, ministros, líderes, y hay que traigan a sus congregaciones para que podamos juntos adorar, exaltar el nombre de nuestro Señor, orar juntos, interceder juntos y tener un tiempo de coinonía, orar unos por los otros, fortalecernos en la fe. Fíjate, Saúl, y algo distintivo de esta media vigilia es que nosotros no vamos a estar orando por cosas externas, vamos a estar orando por cosas que están relacionadas a la pastoral. Por ejemplo, vamos a orar por salud mental, por la salud mental de la pastoral. Necesitamos saber que nosotros somos alma, espíritu y cuerpo, y las tres cosas necesitan ser atendidas, y a veces descuidamos muchas áreas en nuestra vida y nos enfocamos solamente en lo espiritual, y entonces ahí descuidamos muchas veces la familia, descuidamos la salud, descuidamos muchas cosas. Entonces queremos enfocarnos en eso, orar porque nuestra fe crezca, aumente, que verdaderamente nosotros podamos ser imitadores de Cristo, tener una ética pastoral, de cuidarnos, de que cuando nos veamos nos alegremos de tu éxito. Nos alegremos y lloremos también contigo cuando estés pasando alguna situación.
0: Claro.
1: Entonces, enfocada en eso va a estar mayormente el grueso de la vigilia, las oraciones, las intercesiones. Además de que vamos a estar adorando al Señor, tenemos tres ministerios de tres congregaciones distintas que van a estar exaltando el nombre de nuestro Señor por medio del don de la alabanza, de la adoración. No se va a mencionar nombre de iglesia ninguna. Inclusive la dirección 8235 Vicar Drive, 8235 Vicar Drive. Ahí, esa es la dirección donde puedes tomar esa información para llegar. Y la iglesia es la iglesia The Rock. La iglesia The Rock es la iglesia americana que nosotros le rentamos a ellos.
0: The Rock.
1: The Rock. Entonces, en toda la programación, o sea, lo que te quiero decir es que somos muchos, pero somos uno. No buscamos protagonismo, no buscamos resaltar la iglesia de nadie. Lo que queremos que entendamos que somos un solo cuerpo. Así y que es. No importa la posición que tengamos aquí en la tierra, el llamado, el estatus social, lo que sea. Cuando estemos allá en el cielo, vamos a ser todos iguales. Amén. No va a haber diferencia.
0: Pastor, yo creo que sí debemos remarcar un poquito la dirección de nuevo, por favor.
1: 8235 Vicar Drive.
0: Vamos a estar compartiendo en las redes sociales de Radio La Nuestra también esta invitación. Es muy importante que usted asista, es muy importante que venga. Va a comenzar de 8 a 12 de la medianoche. Hermanos, necesitamos unirnos más que nunca. En estos días usted va a ver oleando en el City Hall de nuestra ciudad, tres banderas. Va a ser la bandera del estado, va a ser la bandera de la ciudad y va a ser la bandera del orgullo gay. Y se va a hacer muchas actividades en la ciudad de San Antonio. Entonces, más que nunca, tenemos que orar. ¿Sabe?
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2: Y bueno, estamos de regreso en esta mañana dándole las gracias y agradeciéndole de nuevo al pastor Edwin Maravé, que está aquí con nosotros, haciéndoles la invitación para esta media vigilia. Se estará llevando a cabo este viernes, pastor. Este viernes, que es 29 de mayo a las 8 de la noche. De nuevo, si nos puede repetir la dirección, pastor.
3: La dirección 8235 Vicar Drive.
2: 8235 Vicar Drive. Vamos a estar ahí. Y también queremos comentarles que hay un teléfono por si usted quiere más información. Adelante, pastor.
3: Amén. 210-577-2079. 210-577-2079. Ahí nos puede llamar y con mucho gusto le vamos a responder la llamada.
2: Bueno, pues ahí vaya preparándose. Recuerde que esto va a ser de 8 a 12 de la medianoche. Esta media vigilia de oración, 29 de mayo. Ahí más información al 210-577-2079. Muchísimas gracias, pastor. Y okay, estamos ahí pendiente. Saúl. Vamos ahora sí con nuestro segmento de cada martes, sí, estamos conectándonos con nuestros amigos de la Clínica del Azúcar. 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

0: Y bueno, ya estamos aquí en esta mañana con nuestro buen amigo Yul Garcés de Clínicas del Azúcar. Yul, gracias por cada martes estar compartiendo información muy importante para nuestra audiencia. Buenos días.
1: Buenos días, Saúl. ¿Qué tal? ¿Cómo estás? Buenos días, Vero. ¿Cómo estás?
2: Buenos días, Yul.
0: Oye, Yul, y hay algo, fíjate que el pasado domingo estuvimos en un evento de un lugar que se llama Impacto Comunitario en el área sur de aquí de la ciudad, y la mayoría de las personas todavía llegaban y hacían esa pregunta: ¿qué es Clínicas del Azúcar? ¿Y para qué sirve? Dice, sí, le hemos escuchado, le hemos visto en las redes sociales, pero le digo, a ver, hay que hacerle esa pregunta de nuevo a Yul para que la gente entienda este concepto de tan gran ayuda que están llegando aquí a nuestra ciudad ustedes.
1: Claro que sí, Saúl. Mira, te cuento rápidamente. Clínicas del Azúcar, somos una clínica que solo nos dedicamos al cuidado de la diabetes y obviamente de otras enfermedades metabólicas. Yo creo que eso nos hace muy diferentes porque solo nos dedicamos a la diabetes. Nuestros providers, nuestros nutricionistas, nuestros health coaches, nuestras enfermeras, nuestros medical assistants, solo se dedican a ver pacientes con diabetes. Creo que siempre te lo recuerdo, los números de la diabetes en Burr County y en todo Estados Unidos están muy, muy altos. Y justo mucha gente me preguntaba, ¿pero qué exactamente es la diabetes? Y no sé si me permites, te doy 2 minutos de la mejor forma que lo he escuchado cómo se describe la diabetes.
0: Adelante.
1: Mira, nuestro organismo, nuestro cuerpo, como lo sabemos, es perfecto. Cada vez que el cuerpo necesita carbohidratos o azúcar, es el valor equivalente, es lo mismo, para tener energía. Cada vez, Saúl, que nosotros comemos algo que tiene azúcar, afuera del cuerpo se llama azúcar, dentro del cuerpo se llama glucosa, tenemos un órgano que se llama el páncreas. El páncreas genera algo que se llama la insulina. El azúcar entra al cuerpo, el páncreas manda insulina a través del torrente sanguíneo, se encuentran en la sangre y luego hace que lo puedas digerir y sacas energía de ese azúcar. Okay. ¿Sí me entiendes? Entonces, comes azúcar, el páncreas manda insulina, hay una reacción química y tu cuerpo saca la energía que necesitamos para vivir. Pasa el tiempo, temas genéticos, un poquito de descuido, la insulina que bota el páncreas no es la suficiente al azúcar que llega a tu torrente sanguíneo. ¿Qué es lo que sucede? El azúcar son sólidos, así como lo ves en tu mesa familiar. Y cuando ya el páncreas no ha creado la suficiente insulina, ese azúcar comienza a recorrer todas tus arterias. Imagínate con el paso del azúcar, el azúcar comienza a raspar las arterias. ¿Qué? No te pasa nada, tú te comienzas a sentir bien, pero eventualmente hay tanta azúcar en tu torrente sanguíneo y de ahí viene esa prueba del A1C, que el azúcar sigue raspando tus arterias hasta que comienza a deteriorarlas. ¿Qué es lo que sucede, Saúl? Son, digamos, los vasitos capilares más finitos que comienzan a tener complicaciones porque comienza a haber hemorragias, ¿sí? ¿Dónde están esos capilares muy pequeñitos? Y ahí donde vas a escuchar la palabra complicaciones. Los tenemos en los ojos, en los nervios de los ojos. Tú sabes que mucha gente de diabetes se queda ciega. Y es porque ese azúcar que sigue, continúa en tu sangre, en el torrente sanguíneo, raspa y raspa. Luego has escuchado que mucha gente tiene problemas de pie diabético y vienen las amputaciones porque, digamos, las arterias son tan chiquitas en los pies que comienzas a perder sensibilidad, hay derrames y comienzas a tener problemas. Es también el hígado. Tenemos unos vasos capilares muy chiquitos, ¿sí? Y luego todos los temas cardiovasculares. O sea, el problema con la diabetes es que si tú la dejas sin atenderse, vas a tener complicaciones, Saúl. O sea, es matemático. Eso no es, no, yo lo puedo cambiar, a mí no me pasa nada. O sea, un alto A1C o hemoglobina glucosilada va a crearse en una complicación. Retinopatía, pierdes la vista, te pueden cortar los pies, pie diabético, falla renal, obviamente el hígado. y temas cardiovasculares. Eso es lo que la diabetes es, digamos, de una forma muy visual. Me preguntabas, ¿qué es lo que hacemos diferente? Nosotros hacemos dos cosas que creo que son espectaculares para la ciudad de San Antonio. Número uno, hacemos una prueba. La prueba del A1C, totalmente gratis. Y esa prueba, Saúl y Verónica, como saben, es una prueba cara que nosotros pensamos, uno, es buena para la sociedad, para la sociedad de San Antonio, para que sepa y descarte que si en verdad tiene, obviamente, diabetes o no. La hacemos totalmente gratis. Y luego te ofrecemos opciones para que te cuides. ¿Qué significa esa opción para que te cuides, Verónica? Y ahí viene lo que somos diferentes. Somos una clínica donde cuando tú vienes, vas a ver a la enfermera, vas a ver al nurse practitioner, vas a ver al nutricionista, vas a ver al health coach. En una hora y media, tú puedes hacer todo lo que a ti te costaría mucho más, aún así tengas seguro, ¿no?, con los copagos, y vas a poder ahorrar mucho, mucho tiempo.
0: Claro.
1: Esa es la gran diferencia. ¿Y qué es lo que hacemos, Saúl? No solo te damos fármacos, porque sí, hay ciertos fármacos que tienes que tocar, digamos, tienes que tomar, pero te enseñamos a comer diferente y te enseñamos algo que es muy importante, cómo cambiar, ¿no? Muchas veces nosotros estamos aferrados a nuestros hábitos. Eso es lo que la clínica del azúcar es. Hay muchos médicos, muchos médicos excelentes en la ciudad de Antonio, pero no hay ese cuidado multidisciplinario del cual te comento, Saúl.
0: Ahora, una de las cosas que yo veo que es muy, pero muy importante es la facilidad que ustedes le están dando a la gente. 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Yo estoy muy agradecido con las clínicas del azúcar por lo que están trayendo a la comunidad. Yo quiero que usted lo entienda. Eso es una ayuda. No hay otra palabra que se le pueda decir a esto. Somos la ciudad con un índice tan alto en diabetes que por eso Clínica del Azúcar está aquí. Ahora, ¿qué es de su parte y de mi parte hacer? El llamado a accionar. 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El domingo me tocó por primera vez, Yul, estar atendiendo gente que estaba interesada en este programa y me decía, ay, es que cierran, sí he querido ir, pero cierran muy temprano. 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
2: Claro.
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2: Yo quisiera saber por qué mucha gente que tiene diabetes o creen que tienen la diabetes, ¿cómo se pueden dar cuenta que necesitan ayuda?
1: Mira, ese es un excelente punto, ¿no? Y vamos a retroceder. Hay ciertos símbolos, hay ciertas cosas que la gente dice, ¿no? Si tienes sensación de picazón en las manos, si tienes mucha sed, si vas al baño mucho, esas son señales de que puedes tener diabetes. Otra parte es si, por ejemplo, subes y bajas de peso bastante y no sabes por qué, el cansancio, ¿cierto? La diabetes es un tema metabólico. Te diría que al final del día solo hay una forma certera de saber si tienes diabetes, prediabetes o resistencia a la insulina. Y ese es el examen gratis que nosotros hacemos del A1C. Esa es la única forma, digamos, ese es el top, ¿no? Y eso es algo que, como lo decía Saúl, nosotros comprometidos con la comunidad de San Antonio, lo hacemos gratis. Porque, y mucha gente me dice, Yul, pero es un gancho, ¿por qué lo hacemos gratis? La realidad es esto. Nuestras membresías, como lo hemos comentado, son bastante asequibles. Y sabemos que cuando vengas, conozcas a la gente que trabaja acá en Clínicas del Azúcar, vas a decidir quedarte porque vas a ver algo diferente. Vas a ver a pacientes contentos. Vas a ver cómo a veces celebramos a pacientes que han bajado su azúcar y les hacemos una pequeña celebración, digamos, es algo muy emotivo, muy de simbología. Y esa es la parte, o sea, al final del día uno, número uno, Clínicas del Azúcar te diagnostica. Te quedes o no te quedes con nosotros. Pero dos, te vamos a hacer la promesa de darte una membresía muy asequible. 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
1: Fíjate.
0: Eso es el por qué estamos acá, Saúl.
1: Ahora, algo bien importante, hasta las facilidades. Yo escucho a las muchachas cuando voy allá a la clínica del azúcar y le dicen a la gente, no, nosotros nos adaptamos. ¿A qué hora usted puede venir? Imagínate en qué clínica te van a decir, ¿a qué hora usted puede venir? No, te dicen a este horario y uno tiene que ir porque si no pierde la membresía, pierde el programa, pierde el apoyo. Es tan importante que usted, si sabe, yo sé que dentro de nuestros amigos tenemos unos 3 o 4 o a lo mejor hasta 5 que tienen prediabetes o diabetes o simplemente si están con sobrepeso, usted le puede decir, ve a la clínica de la diabetes. Vamos, amigas. Pónganse un día de acuerdo, así como se van al café, vamos a ir todas a hacernos el A1C y vamos a apoyar a la que tenga diabetes entre todas. Vamos a cambiar el hábito por esa amiga que no queremos perder. Ahora yo le hago un llamado a las mamás. Los niños ya vienen a salir de vacaciones. Nos preocupamos por las vacunas, nos preocupamos por eso. ¿Qué mejor que tú puedas llevar a tu niño adolescente en estos días que ya va a estar de vacaciones y decir, me voy a llevar a este niño porque está en sobrepeso? Quiero ver cómo está su azúcar. Hay niños que están, me estaba diciendo Rubí, que han llegado y tienen ya diabetes.
0: Sí,
1: Entonces,
0: claro. Con la esposa, porque el esposo tiene diabetes, digamos, ya hace muchos años, muy alta, y vino con nosotros. Y como tú sabes, Rubí le dice a la señora, señora, le hagamos la prueba a usted. ¿Y qué crees? Tenía ya prediabetes. Eso que dijiste es en el sentido de que un grupo de personas vengan, se lo merecen. Yo les quiero decir algo, o sea, yo siempre te he dicho, Saúl, cuando viene alguien acá, es difícil para mí no pensar que son mi papá, son mi mamá y cómo yo quisiera tratarlos. Te voy a hacer algo muy sincero que tuvimos ayer acá con la vendedora, con Leti. Decía, Leti, tú vendes y yo entiendo que tu trabajo es vender la membresía, pero le dije algo muy profundo, Saúl, le dije, cada vez que tú no convences a alguien que tiene la diabetes muy alta y se va sin una membresía, esa persona va a tener complicaciones. Cada vez que le hables a alguien a los ojos y le digas, por favor, compre esta membresía, le podemos hacer descuento y pruebe con nosotros y se te va, es nuestra responsabilidad moral, y te lo digo así honestamente, Saúl, que tratemos de que la comunidad de San Antonio tenga una ayuda para con el diabetes. Entonces lo
1: Así
0: tomamos
1: es.
0: así de tal corazón, ¿no?
1: De
0: Te lo
1: serio.
0: digo, Leti, cada vez que alguien se te va, es una persona que la pudimos haber convencido. Lo que cobramos no es mucho. Cuando vemos lo que nosotros estamos en poder cuidar a sus hijos.
1: Es la verdad. Así que llamen ya. 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Regularmente este examen tiene un costo de 150. Vaya y vea. Y llévese a su esposo. Me gustó mucho el domingo porque también hubo señores que ya después de explicarles, Jul, me decían, apúnteme a mi esposo, apúnteme a mi mamá. Qué bueno. Y yo les dije, ¿sabe qué, señora? Hasta volteé y le dije, qué bueno que su esposo tiene una esposa como usted.
2: Hay
1: En
2: que
1: verdad,
2: cuidarlo.
1: mis respetos, porque ella dijo, pues yo voy y viene mi esposo. No, lleve a su esposo, lleve a sus hijos 18. Recuerde que aquí a los niños hasta les dicen si tienen 18 años, todavía les dicen niños. Entonces lleve a ese niño de 18 años que tiene en casa, que está obeso, que es sedentario, ese jovencito de 21 años, lléveselo. Mijito, vamos a hacernos ese examen. Vayan como familia. En verdad, yo creo que no es casualidad que usted esté escuchando esto. 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Jul, como siempre, muchísimas gracias.
2: Saúl
0: Gracias, Ibero, que
2: Jul.
0: tenga un
2: Un
0: excelente día.
2: abrazo.
0: Igualmente.
1: Ahí está.
2: Hasta
1: Bueno,
2: luego.
1: ya contestamos la pregunta de Vivi Valles. Dice, ¿de qué edades comienzan a tratar? De 18 años.
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1: Y dijiste algo muy serio, ¿eh? En verdad.

0: 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Tomate. Hay que cuidarnos. Sí, hay que saber comer. Y por eso, pues puede ir usted complementar, vaya a la clínica del azúcar, le dicen y todo eso. Pero bueno, vamos a estar compartiendo más información de eventos que vienen a la comunidad. Y recordarles que este sábado 30 de mayo estarán las clínicas del azúcar ahí en el evento, así que haga todo lo posible por favor por asistir, estar con nosotros y bueno, ver todos los recursos que traemos para ustedes. 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
0: 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Nos vamos a un corte y regresamos con más de temprano.
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0: regresamos con más de Tempranito.
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0: que nos están conectando en esta mañana. Fíjese que... Espérate.
1: Se me cayó lo del micrófono.
0: Ay, compañera. Usted anda armando aquí.
1: Bueno, estamos completamente vivos.
0: Estamos en vivo.
1: Sí. Cosas pasan.
0: Ya me agacho muy ágilmente, ¿eh?
1: Ah, sí.
0: ¿Lo viste?
1: ¿Ya cuántas llevas, Saúl, perdidas?
0: No hablemos de temas ahorita.
1: Bueno, digo yo, para darle promoción a
0: darle crédito. No, sí, ya. Miren, aquí. Ayer me dijeron en Univisión, fue una entrevista, y me dijeron, te ves más delgado. Digo, no, hombre, la camisa era. Ahora sí ya me voy a estar...
1: me compré más grande. Mi esposo me dice cuando le digo yo, esto ya no me cierra. No batalles, cómprate una talla más grande. Y yo, ¿pero por qué me dices eso? Me dice, tú no sufras. Tú nomás ve y agarra una talla más grande. Y yo, no. No, así me la pongo, aunque me esté el botón así. Sí. Pero... y así me la pongo. Y digo, ay, no, que eso me dé la fuerza de no comer. Sí.
0: Pero ellos bien delgaditos. Oyes, vamos a irnos rápidamente con... recuerde que hoy estamos hablando de acordarnos de las buenas bendiciones, de las pequeñas bendiciones. Es el tema que le pusimos, pero yo he estado hablando con Vero y hemos estado compartiendo aquí cómo a veces decimos que esas van a ser pequeñas bendiciones. No creo yo, no. Son grandes bendiciones que a veces nosotros en nuestra mente las marcamos como pequeñas porque hablábamos fíjate lo que decía Yul, lo que es el azúcar, cómo se va entre las de estas y lo mismo raspa, por eso se queda... La gente ciega y luego que la sensibilidad en las piernas. Ay, no, está tremendo esto del azúcar. Por eso vamos a cuidarnos, mi gente. Vamos a empezar ya a motivarnos y a comer bien. Porque fíjate, la explicó muy bien, me gustó. Yo no sabía que el azúcar se iba en medio porque ya la insulina ya no la puede deshacer.
1: Y yo me quedé con ganas de preguntarle porque a mí me dio pancreatitis. ¿Verdad? Entonces, él estaba explicando también de que el azúcar y que el páncreas, y yo le quería decir, bueno, entonces, la pancreatitis, ¿por qué te da?
0: Muy buena pregunta. Vamos a dejársela para la otra semana. Pero por lo pronto, hablando de las bendiciones que Dios nos da, nuestra amiga Daisy Montoya nos trae un tema también muy importante en cómo nosotros debemos, de alguna manera... pues no olvidarnos de esas cosas pequeñas y ser agradecido con Dios en todo momento. Vamos con Daisy Montoya y regresamos. Tenemos la visita de la cónsul general de El Salvador aquí con nosotros trayéndonos información muy importante en esta mañana.
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3: Muy buenos días tengan todos ustedes. Gracias una vez más por conectarse y por escuchar este programa que es para ustedes, dedicado siempre a la comunidad hispana, este segmento de Ya Basta. Hoy me complace muchísimo poder hablar acerca de esas pequeñas bendiciones. Esas pequeñas bendiciones que no podemos olvidar, que realmente marcan un antes y un después y que llegan a convertirse en una fortaleza para poder sobrellevar las vicisitudes en esta vida. A veces pensamos que las grandes bendiciones son las que cambian nuestra vida, pero muchas veces son las pequeñas bendiciones las que más se quedan grabadas en el corazón. Tal vez una llamada en el momento correcto, una oración inesperada, alguien que nos escuchó cuando estábamos cansados, una puerta que se abrió justo cuando no sabíamos qué hacer, o incluso un abrazo que nos recordó que no estábamos solos. Así que las pequeñas bendiciones tienen algo especial. Nos recuerdan que Dios está presente aún en los detalles más simples de nuestra vida. Muchas veces esas bendiciones no llegan con ruido ni con grandes anuncios, pero dejan una huella profunda en nuestra alma. Así que piensa por un momento, ¿cuál ha sido esa pequeña bendición que no has podido olvidar? Tal vez fue algo sencillo para otros, pero para ti fue una respuesta, un alivio, una señal de amor y de cuidado. Cuando aprendemos a valorar las pequeñas bendiciones, entonces nuestro corazón se llena más de gratitud y esperanza, porque quien agradece lo pequeño también aprende a reconocer los milagros grandes cuando llegan. Así que los buenos recuerdos hay que construirlos hoy, porque son regalos que quedan guardados en el corazón. Las memorias tienen el poder de traer paz en tiempos difíciles, de hacernos sonreír en medio de los retos y de recordarnos cuánto hemos amado, crecido y vivido. Así que a veces una fotografía, una canción, un aroma o una conversación puede transportarnos a momentos que marcaron nuestra vida. Y aunque el tiempo pase, hay recuerdos que siguen dando fuerza al alma y a un alma decaída. Así que hoy es el día para construir memorias bonitas que también nos enseñen, que también podamos nosotros en esa construcción ver cómo valoramos a los que están alrededor, cómo las personas que están a nuestro alrededor pueden marcar la diferencia. Vamos a aprender a valorar esos momentos simples que un día se convertirán en tesoros para el corazón. Es importante, hoy comienza a construir recuerdos con las personas que amamos, dedicar tiempo de calidad, abrazar más, escuchar más y vivir con intención, porque al final muchas veces lo que más permanece no son las cosas materiales, que te lo digo yo, sino los momentos que dejaron huella en nuestra alma. Filipenses 4:8 dice el apóstol Pablo, es una epístola a los filipenses, y dice: por los demás, hermanos, todo lo que es verdadero, todo lo honesto, todo lo justo, todo lo puro, todo lo amable, todo lo que es de buen nombre, si hay virtud alguna, si hay algo digno de alabanza, en esto pensad. Este versículo nos recuerda la importancia de cuidar nuestros pensamientos, y un pensamiento viene de una memoria, de un suceso, y llenar nuestra mente de cosas que edifiquen es llenar también el alma. Así que hoy vamos a pensar aquello que influye positivamente en nuestras emociones, en nuestras decisiones y en la manera que vivimos cada día. Hoy empieza a construir memorias, recuerdos maravillosos que van a marcar la diferencia el día de mañana. Dios te bendiga, que tengas una excelente semana, un hermoso día. Y aquí estamos. Recuerda, si necesitas para una ayuda, un consejo, alguno de nuestros programas para poder sanar emociones que han sido quebrantadas en el pasado, aquí estamos a la orden. 512-661-1440. Dios te bendiga.
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0: Y bueno, ya estamos de regreso en esta mañana. Gracias por estar acompañándonos. Son las 9 de la mañana con 41 minutos. Y me siento muy contento porque ahora ya cada martes estamos abriendo un espacio dirigido para todos los connacionales de El Salvador. Y aquí estamos con la cónsul general de El Salvador, que nos hace, nos honra con su visita. Y vamos a estar hablando de todos los servicios cónsul que este consulado que está aquí en San Antonio trae para todos los connacionales.
1: Claro que sí, Saúl. Buenos días a todos. Muchas bendiciones. Es un honor para nosotros esta oportunidad que nos brinda Radio La Nuestra, esta apertura que nos permite para promocionar nuestros servicios consulares aquí en San Antonio.
0: Ahora, una de las personas, una de las cuestiones que se hacen las personas que quieren asistir o que quieren realizar un trámite directamente en el consulado, ¿cuáles son los trámites que diariamente se están haciendo ahí en el consulado?
1: Realizamos los trámites de pasaportes, registros del estado familiar, nacimiento, matrimonio, defunciones, certificaciones de documentos, poderes, y apoyamos también en los trámites de partidas de nacimiento.
0: Wow. Entonces, hablamos de un servicio muy completo de lo que están haciendo aquí en el consulado, y pues hacemos esta invitación. La dirección cónsul, ¿dónde se ubican actualmente aquí en la ciudad?
1: Este es 12521 Nacogdoches Road, apartamento A102.
0: Muy bien, es un edificio sobre la avenida Nacogdoches. Usted lo va a encontrar muy fácil. Obviamente hay una suite, pero yo sé que usted viene preparada con alguna información, así que adelante, los micrófonos son suyos.
1: Claro que sí, gracias. En nuestros 29 consulados de Estados Unidos, los compatriotas pueden tramitar su pasaporte y llevar a cabo registros de nacimiento, matrimonios o defunción que hayan ocurrido en esta localidad. De igual forma, pueden solicitar solvencia de antecedentes policiales, penales, autorizaciones para salida de menor, certificaciones de movimientos migratorios, auténticas para administradoras de fondos, de pensiones, actas notariales, poderes, escrituras públicas. La representación consular también se encarga de brindar asistencia y velar por la protección de los derechos de los connacionales. Por otro lado, los compatriotas pueden conocer más sobre nuestros servicios por medio del consulado virtual a través de las líneas telefónicas 1-888-301-1130 para Canadá y Estados Unidos. Los compatriotas también pueden emplear como medio de comunicación el WhatsApp, que es el 503-7070-1071, desde cualquier parte del mundo. El consulado virtual facilita a la comunidad en el exterior contar con el recurso fácil y moderno para acceder a los servicios que son vitales para sus actividades cotidianas y desarrollar en las naciones donde se encuentran.
0: Fíjese que de todos estos recursos que estamos hablando, pues son muchos. Muchas personas ahorita están pensando en las vacaciones, a lo mejor que uno de los dos, a lo mejor una abuela, alguna tía, pueda llevar a uno de los pequeños a El Salvador, siendo que los padres a lo mejor todavía están en trámites en la cuestión migratoria. Ahí se pueden hacer esos permisos de viaje para que vayan y se tramiten directamente en el consulado.
1: Claro que sí, son autorizaciones de salida de menor.
0: Qué bueno pues en el consulado meramente tienen ese recurso, y nosotros queremos que usted le diga a toda la comunidad de El Salvador, pues que está aquí el Consulado General de El Salvador en la ciudad de San Antonio. A nuestra gente, hay gente que en este momento nos está escuchando en Austin, y a lo mejor el viajar pues requiere saber de tiempos. ¿Cuáles son los horarios actualmente del consulado?
1: Nuestros horarios de servicio son de lunes a viernes de 8 a 4 de la tarde.
0: De lunes a viernes de 8 a 4. Y prepárense, mi gente de Austin, porque se está gestionando un consulado móvil para el área de lo que es Austin, consul.
1: Correcto, en el mes de agosto será.
0: ¿Ya tenemos el día o todavía se está gestionando el día?
1: El día es el 15 de agosto, sábado 15 de agosto.
0: 15 de agosto, así que manténganse a conectados. Cada martes les estaremos dando información, pero recuerden nuestra gente de San Antonio. Ahora, el consulado de El Salvador aquí en San Antonio, ¿qué ciudades de Texas abarca?
1: Vemos Laredo, Austin, vemos 32 ciudades.
0: Ciudades, ok. Que, una de ellas, que también donde llegamos, es Corpus Christi.
1: Esa
0: ciudad no. Entonces, bueno, Laredo, todo lo que es parte de Austin y las ciudades aledañas a estas ciudades, también les corresponde venir aquí a la ciudad de San Antonio para que puedan realizar algún trámite. Recuerden que desde pasaportes, partidas de nacimiento, permisos de viaje para menores, y bueno, número en el cual ustedes pueden llamar o dirigirse, además del 1-800, o ese es el número del consulado.
1: En el consulado virtual, cualquier información que necesiten, ellos se lo brindarán.
0: Ok, muy bien. Así que si nos puede repetir el número, por favor, consul.
1: Claro que sí, es 1-888-301-1130.
0: ¿Algo más que quiera agregar? Que
1: porque estamos promocionando los servicios para que nos visiten, cuenten con nosotros. No cerramos en la mediodía, sino que estamos de corrido. Siempre hay un personal dispuesto para servirles y brindar lo mejor de nosotros para nuestros connacionales, que para eso estamos aquí, que nosotros estamos para servirles y para brindarles todos los servicios que necesiten, las consultas, estamos en toda nuestra disposición.
0: Ahora, una de las cosas que también va a suceder este próximo sábado, estarán ustedes en la megaferia de salud y de recursos para todos los que radican aquí en la ciudad de San Antonio, y ahí ustedes también, para la gente que no puede ir a la mejor de lunes a viernes, quieren preguntas, quieren conocer al consulado, al personal, al staff, tienen a la mejor algún trámite pendiente, pueden ir a esta feria y va a estar el consulado.
1: Claro que sí, y gracias nuevamente por la invitación que nos ha proporcionado. Vamos a estar en la feria de servicios de 9 a 12
0: del mediodía. Recuerden que esto es para ustedes y el consulado de El Salvador estará ahí presente. Agradecemos de antemano a la cónsul por también brindarnos este tiempo, ya que regularmente ellos laboran de lunes a viernes, pero van a ser un espacio para usted que es de El Salvador. Así que le invitamos, le motivamos a que llame a este número, el 1-888-301-1130, 1-888-301-1130. Si usted tiene preguntas, quiere saber algún trámite del consulado, pues ahí lo pueden realizar esas preguntas.
1: Claro que sí, Saúl. Y también tenemos el número de WhatsApp, que es el 503-7070-1071.
0: Muy bien. Pues, cónsul, muchísimas gracias. Y gracias por trabajar por todos los connacionales de El Salvador.
1: Es un honor. Bendición.
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0: bueno, ya estamos por casi despedir este programa. Agradecemos a todos su sintonía por estar con nosotros en esta mañana y compartiendo tantas cosas que hoy Dios nos permite traer. Imagínate el consulado El Salvador,
1: la clínica del azúcar,
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0: Mire, yo le digo a la gente, me dicen, ¿qué me recomiendas? Les digo,
1: sí, todo, pero como yo soy media piqui,
0: bueno,
1: yo tengo que comer lo que me gusta mucho para poderlo disfrutar. La hamburguesa mexicana y luego le ponen así frijolitos refritos. Híjole. Embarrados, ¿no, hombre? 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No crean que me como todo el taco y toda la hamburguesa.
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0: 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Y tú nos tienes otro anuncio antes de despedirnos también.
1: 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Y se hizo bien rápido.
0: Rápido,
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2: El joven muerto por disparos del servicio secreto al acercarse y tirotear un puesto de control de seguridad de la Casa Blanca tenía 21 años y había sido detenido anteriormente. En la zona, el hombre identificado como Nasir Ebes había sido arrestado anteriormente según diferentes diligencias abiertas en los tribunales y había sido llevado a un centro psiquiátrico en junio del año pasado por otro incidente en la Casa Blanca. Docenas de miembros y voluntarios de diversas organizaciones humanitarias en Estados Unidos y México iniciaron la edición 23 de la caminata del Sendero Migrante, la cual honra la memoria de más de 8.000 migrantes fallecidos en la frontera entre ambos países en las últimas décadas. Las organizaciones estiman que desde finales de la década de los 90 y hasta la fecha, más de 8.000 migrantes, entre ellos menores de edad, han fallecido a lo largo de la frontera desde California hasta Texas. Al menos 19 personas resultaron heridas durante una estampida ocurrida en un festival anual de motocicletas en Carolina del Sur, así lo informaron autoridades. El incidente ocurrió en el Festival de Motocicletas y Patrimonio Cultural Black Pearl en Atlantic Beach, una ciudad costera al norte de Charleston. La policía cree que el incidente se desató cuando al parecer un hombre comenzó a correr en medio de la multitud. MLC Noticias Atlanta te informó Karina Zambrano.

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interesante ver que nuestros afanes diarios están diseñados para desenfocarnos de la respuesta a esa realidad. La verdad es que la Biblia sigue enseñando y diciendo que Cristo Jesús venció la muerte y nos dio victoria aún por encima de la muerte. Yo no sé qué pasa después de la muerte, pero aún ahí

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1: ICE busca elevar hasta $18,000 multas contra migrantes con órdenes de deportación. Bienvenidos a Estatus Migratorio con Iram Nava para MLC Noticias. El gobierno del presidente Donald Trump propuso elevar a $18,000 las multas impuestas contra ciertos inmigrantes que no cumplieron con las órdenes de deportación emitidas contra ellos y son arrestados por las autoridades migratorias. En concreto, la propuesta del Departamento de Seguridad Nacional pide elevar de $5,130 a $18,000 el cobro establecido el año pasado por la Ley de Reconciliación Presupuestaria a extranjeros que recibieron una orden de deportación en ausencia, no abandonaron el país y que posteriormente son detenidos por el Servicio de Control de Inmigración y Aduanas. El cobro busca reembolsar parcialmente los costos de detener y expulsar a inmigrantes que tienen en su contra esta clase de deportaciones. Asimismo, la multa hace parte de las medidas de la administración Trump para impulsar a los indocumentados a autodeportarse. Las órdenes de deportaciones en ausencia son emitidas contra extranjeros que han sido notificados para presentarse a la Corte de Inmigración y no se presentan a sus audiencias. Yo soy Iram Nava. Esto fue Estatus Migratorio para MLC Noticias. 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
2: Ya, el ángel de Jehová acampa alrededor de los que le temen y los defiende. ¿Qué pues diremos a esto? Si Dios es por nosotros, ¿quién contra

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1: 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Desde los estudios centrales de MLC Noticias, te saluda Karina Zambrano. El presidente Donald Trump cargó nuevamente contra candidatos republicanos críticos de su gestión que enfrentan a elecciones primarias como parte de lo que ya se conoce en el país como el Tour de la Venganza. El mandatario expresó nuevamente su apoyo al fiscal general de Texas, Ken Paxton, que se enfrenta con el actual senador, el republicano John Cornyn, en las primarias en las que saldrá el candidato del Partido Rojo al Senado para competir en las elecciones legislativas del próximo noviembre contra un demócrata. Los bomberos anunciaron que desactivaron la amenaza de explosión del tanque que sufrió una fuga de productos químicos en California y que había provocado la evacuación de miles de personas tras una misión que se alargó durante la noche del lunes. La autoridad de bomberos del condado de Orange anunció que la posibilidad de una explosión ya no estaba sobre la mesa. El ex líder de la organización ultraderechista Proud Boys, Enrique Tarrio, condenado por conspirar en el asalto al Capitolio de Estados Unidos el 6 de enero de 2021, dijo que solicitará millones de dólares del fondo que el presidente de los Estados Unidos, Donald Trump, creó para pagar a sus partidarios que consideran haber sido perseguidos políticamente. El Departamento de Justicia de Estados Unidos anunció el lunes la creación de un fondo de 1.776 millones de dólares. MLC Noticias Atlanta, te informó Karina Zambrano.

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0: Y Dios dijo, sea la luz. 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

0: la fuerza y juntos lo vamos a lograr.
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1: Tienes razón, Héctor, y esta verdad debe entregarnos el mensaje claro de que a Dios le interesa que desarrollemos buenas relaciones familiares. 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
1: La familia es una de las instituciones donde necesitamos aplicar con todo nuestro corazón los 10 mandamientos. Este es mi principio al iniciar mi plática, los 10 mandamientos y la familia. Los 10 mandamientos fueron entregados por Dios a su pueblo amado, pero siguen siempre relevantes y siempre actuales, y también por nosotros deben ser observados. Es que cuando los padres deciden vivir conforme a la voluntad divina, las familias y las naciones reciben las bendiciones. Mi interés al compartir los 10 mandamientos y su aplicación a la vida de la familia nace de mi convencimiento que después de la determinación personal de someterse a los mandamientos divinos, es decir, la aplicación de los mandamientos a la vida personal, no existe un lugar más importante para su aplicación que la vida de la familia. Después de Dios y después de mi relación personal con Dios, saludables, mi relación con mi familia es esencial. Las sociedades son tan saludables como las familias lo son, y no existe familia saludable si ignora los 10 mandamientos. Los cónyuges que se relacionan basados en los 10 mandamientos vivirán una relación saludable, pero después de Dios, para una persona casada, no debe existir persona más importante que el esposo o la esposa que eligió para compartir toda su vida y para compartir la crianza de sus hijos. Es que la excelencia de la sociedad o su fracaso dependen en gran medida de la fidelidad de los padres a los mandamientos divinos, la fidelidad de los esposos a los mandamientos divinos en su vida conyugal y la fidelidad en la aplicación de los mandamientos divinos que realicen los propios hijos. Antes que Dios entregara los 10 mandamientos, Dios creó a la familia. Y antes de que existiera la primera nación, existió la familia. Los cónyuges que no adoptan altos principios de moralidad, se irrespetan, producen relaciones conyugales destructivas que generan maltrato, violencia, abuso, desprecio, falta de apoyo, finalmente el divorcio. El maltrato, la violencia y la falta de principios de los padres producen hijos con vacíos, en el mejor de los casos, y con traumas, en el peor. Los niños que han sido abusados y crecen en un ambiente de irrespeto, a menudo eligen el mismo estilo de vida o tienen tanto temor del irrespeto que se vuelven complacientes. El otro lado de la moneda es que los hijos de padres amorosos y que disciplinan sabiamente tienen menos tendencia a elegir valores destructivos y a cometer crímenes. Es decir, los padres que cumplen el primer mandamiento de amar a Dios por sobre todas las cosas tienen más posibilidad de cumplir al máximo posible por un ser humano el resto de ellos. los padres que son dignos de honor porque viven amando al Señor, y los hijos que honran a sus padres tienen más posibilidades de respetar el resto de los mandamientos y producir una familia saludable. He expandido al máximo la aplicación de los 10 mandamientos y los he explicado de la mejor manera que puedo al realizar una buena hermenéutica de los pasajes escriturales utilizados. Sin embargo, no quiero perder la aplicación práctica que debe tener cada pasaje y cada mandamiento. Por eso quiero que los apliquemos sabiamente a la vida de la familia. Algunas razones por qué observar los 10 mandamientos en la vida familiar. Los 10 mandamientos son un espejo divino que nos permite ver cómo somos de imperfectos los seres humanos en nuestras relaciones familiares. Es decir, que mientras miramos los mandamientos divinos podemos ver nuestra imperfección. De esa manera no tenemos que estar acusándonos los unos a los otros en la vida de la familia, sino que cada uno puede tener la habilidad de decir, yo estoy fallando, porque se mira en el espejo divino llamado mandamientos divinos. También deben ser observados porque nos permiten evaluar nuestras actitudes, nuestras palabras, nuestras acciones en un estándar no humano, sino divino. Los cónyuges no tenemos que discutir nuestras posiciones, no tenemos que pelear por nuestros gustos e ideas, no tenemos que imponer lo que queremos de acuerdo a la formación que hemos tenido o la forma como nos enseñaron nuestros padres, sino que ambos debemos abandonar nuestros intentos de imponer nuestro sistema de pensamiento y evaluar nuestras conductas de acuerdo a lo que piensa Dios y los valores que aparecen en sus mandamientos. Recuerde que todo cristiano tiene el deber de esforzarse por vivir conforme a los 10 mandamientos. Tercero, porque al obedecer cumplimos el propósito de Dios y eso resultará en nuestra realización y en una familia saludable. Por eso debemos aplicar los 10 mandamientos a la vida de la familia. Nadie puede sentirse feliz, realizado, si no sabe para qué vive, por qué vive, y sin hacerlo quien le dio la vida y quien diseñó la vida dice que debemos hacer. Dios es importante. Cuando comprendemos los mandamientos divinos y cuando aplicamos sus mandamientos a nuestras familias, estamos cumpliendo el propósito de Dios para ella y resultará en la realización de todos sus miembros. Voy a hablar ahora de las motivaciones para cumplir los 10 mandamientos en nuestras familias. Lo único que debe motivarnos a cumplir y exigir que se cumplan los 10 mandamientos en nuestras relaciones familiares es por estas razones. Primero, nuestro profundo amor por Dios. No queremos seguir reglas simplemente porque tenemos miedo, sino porque amamos a Dios. Pero tenemos que amar a Dios sinceramente, tenemos que hacerlo los padres y enseñarlo a nuestros hijos. Aquellas personas que dicen amar a Dios tienen que aprender también a respetar sus mandamientos. La palabra de Dios nos dice, si queréis ser mis discípulos, si me amáis, guardad mis mandamientos. Así que estoy convencido que todo miembro de la familia debe hacer su máximo esfuerzo por aplicar los 10 mandamientos, no porque alguien se los impone, sino porque ama a Dios con todo su corazón. Segundo, la motivación para cumplir estos mandamientos en nuestras familias debe ser nuestro profundo amor por cada miembro de nuestra familia. No hay nada peor que ser parte de una familia y no demostrar nuestro amor en forma práctica. Usted y yo no podemos amar a nuestra familia y vivir sin reglas morales, sin leyes y mandamientos, sin disciplina, sin Dios en el seno de nuestra familia. Sin nuestro amor por cada uno de los miembros de ella, no podemos vivir en relaciones saludables y de respeto mutuo. Hablaré ahora de los mandamientos sabios de un padre para sus hijos. Dios sabe lo que nosotros necesitamos. Nosotros debemos saber que nuestros hijos necesitan. Necesitan amor, apoyo, reglas. Y por eso debemos estar dispuestos a aprenderlas y obedecerlas. Y los 10 mandamientos nos ayudan en eso. Nosotros creemos que las reglas de nuestro padre de familia a veces son demasiado estrictas, a veces exageradas. Así también piensan a veces nuestros hijos. Pero si padres terrenales saben dar buenas dádivas a sus hijos y establecen reglas, mandamientos, para que cada uno desarrolle su máximo potencial y podamos vivir en paz y armonía, así también nuestro Padre Celestial. Él dejó mandamientos no con el propósito de molestarnos o impedirnos vivir apropiadamente, sino al contrario, para que podamos vivir saludablemente. Dios dijo, yo soy el Señor tu Dios que te sacó de la tierra de Egipto, de la casa de servidumbre. Está diciendo, yo soy el Dios que creó la familia, yo soy el Dios que sé hacer milagros, que te he llevado a una nueva visión de tu vida, que te he llevado a una nueva etapa, yo soy el Dios que he diseñado todo esto, yo soy el Dios soberano, el que tiene autoridad. Y por eso estoy entregando mandamientos, para que ustedes puedan vivir no solamente agradándome a mí, sino también teniendo relaciones interpersonales saludables. Los que creemos en Dios también creemos que Él fue el creador de la familia. Él fue quien determinó la forma como debemos conducirnos, como padres, como hijos. Todas las relaciones entre los miembros de las familias deben ser saludables, y para ello debemos basarla en mandamientos divinos. Creer en Dios es creer que los seres humanos no somos accidentes de la naturaleza, sino que fuimos creados y dejados en este mundo con propósito y con razón. Sin Dios la vida no tiene significado. No hay un significado objetivo en la vida. Sin Dios no hay una moralidad objetiva en la vida, y entonces todo es vacío. No quiero vivir yo en un mundo así. No quiero vivir en un mundo que lo malo o lo bueno lo decide la mente de los hombres o los gobernantes. Yo quiero vivir en un mundo en que yo, basado en la palabra de Dios, decida lo que es bueno o malo para mi vida, porque Dios nunca se equivoca. Por eso los mandamientos son esenciales y Dios quiere que los practiquemos. Ellos informan a nuestra conciencia, nos ayudan a que podamos tomar determinaciones correctas y podamos tener un fundamento apropiado para que nuestras determinaciones no estén basadas en las ideas que nosotros tenemos, sino en los mandamientos que hemos recibido. Los mandamientos no son ideas humanas, no son sugerencias divinas, sino los mandatos del creador de la familia que permite que tengamos familias saludables. Por ello, su comprensión y su práctica es esencial para nuestra vida. Voy a hablar entonces de la aplicación de cada uno de los 10 mandamientos a la vida familiar. Comenzaremos por el primer mandamiento, que dice, «No tendrás dioses ajenos delante de mí». Y basado en este primer mandamiento, he escrito el siguiente principio. Los padres de familia debemos decidir que Dios y no nuestra formación o nuestra forma de pensar serán el fundamento de toda decisión y de la relación familiar. Los padres somos los responsables de las reglas. Los padres somos responsables de la autoridad, de la forma como disciplinaremos a nuestros hijos y de todo lo que ocurra dentro de la relación familiar. Este mandamiento nos desafía a que tomemos a Dios en serio, que no aceptemos ninguna otra fuente de autoridad sobre nuestra vida, sobre nuestra familia, que no sea el mandamiento del Dios vivo, omnisciente, omnipresente y omnipotente. Dice, no tendrás dioses ajenos delante de mí en tu familia. Este mandamiento requiere total fidelidad. Demanda que Dios sea el fundamento sobre el cual basamos la construcción de nuestro hogar. Deben ser los principios de Dios los que tienen que ser observados, no la forma como fuimos enseñados. Lo que Dios dice, no lo que nuestros padres dijeron, aunque si nuestros padres dijeron verdades bíblicas, van a coincidir con el pensamiento divino y tenemos que hacerlo. Pero siempre que hay una diferencia entre lo que enseñaron, practicaron, exigieron, modelaron y nos obligaron a ser nuestros padres y lo que ordena la palabra de Dios, tenemos que preferir la palabra de Dios. No tendrás dioses ajenos delante de mí en tu vida familiar significa eso. La decisión de qué se permite o qué no se permite. La decisión de cuáles son las reglas que regirán la convivencia familiar, la disciplina, la vida sexual, el respeto, las relaciones entre hermanos. Todo no debe depender de nuestras ideas, sino de los mandamientos divinos. El segundo mandamiento dice, no te harás imágenes ni las honrarás. Y basado en ese mandamiento, he establecido el siguiente principio para la vida familiar. Ni los cónyuges, ni los hijos, ni los padres, ni las emociones, ni los sentimientos de ninguno de los miembros de la familia deben ser puestos en el lugar de autoridad que a Dios le pertenece. en las relaciones familiares, la máxima autoridad solo debe tenerla, el Dios de la verdad. Este mandamiento prohíbe que tengamos ídolos en forma personal y dentro de nuestra familia. La idolatría es encontrar seguridad y significado en algo o alguien fuera de nuestra relación saludable con Dios. Cuando dejamos de depender de Dios y nadie más es la fuente de nuestra seguridad y felicidad y creemos que alguna persona lo es, nos convertimos en personas dependientes. Los ídolos pueden ser las personas o cosas a quienes le atribuimos más valor y las respetamos más que a Dios. Convertimos a las personas o cosas en ídolos cuando estamos dispuestos a sacrificar por ellos al Dios que decimos servir y las ordenanzas del Dios que decimos amar. Convertimos a las personas o cosas en ídolos cuando aceptamos que ellos nos entreguen promesas de algo que no pueden cumplir y que anhelamos que cumplan. Un esposo puede convertirse en un ídolo cuando usted prefiere seguir sus indicaciones pecaminosas, destructivas, sus actos de violencia y seguir sin confrontar el problema y permitir el maltrato permanentemente en vez de seguir las indicaciones divinas que le dicen no debes permitir aquello. Si usted se somete más bien a la violencia, al maltrato, el abuso de un cónyuge y no acepta la orden divina de no aceptarlo, usted tiene un ídolo a su lado. Idolatramos nuestra propia vida cuando nosotros queremos ocupar el lugar de Dios. Nosotros nos convertimos en tiranos cuando ignoramos los mandamientos divinos por nuestros gustos. Nosotros permitimos que nuestros gustos, que nuestros deseos, sean más poderosos que lo que Dios demanda. La idolatría del egocentrismo nos impide ver el rol que Dios juega en la familia y preferimos seguir nuestras ideas. A veces permitimos que nuestro orgullo maneje las relaciones conyugales y ninguno de los cónyuges quiere dar su brazo a torcer. El orgullo también nos lleva a idolatrarnos a nosotros mismos cuando no admitimos razones e imponemos nuestras ideas. Permitimos que nuestras pasiones dominen y sean más tomadas en serio que Dios cuando preferimos que ellas dicten nuestro comportamiento. Una pasión sexual desordenada en la vida conyugal que lleva a pecados sexuales es un acto de idolatría a nuestra pasión, a nuestra persona, en vez de seguir el consejo divino que tiene en mente el respeto de ambos cónyuges. Idolatramos a nuestra familia cuando permitimos que nuestros familiares ocupen el lugar de Dios. Su madre puede convertirse en su ídolo cuando las órdenes, los deseos de ella, a pesar de que no son bíblicos, son más importantes. Cuando el deseo de un cónyuge es más importante que el deseo de Dios. Los padres pueden convertirse en ídolos cuando los hijos ignoran sus responsabilidades delante de Dios para seguir las órdenes inadecuadas y antibíblicas de sus padres. Los hijos pueden convertirse en ídolos cuando a usted, los padres, le interesan más lo que ellos quieren, lo que desean, lo que sienten, en vez de lo que Dios manda y prefieren hacer lo que los hijos quieren para que no se enojen, en vez de lo que Dios manda para que no les discipline. Debemos entender que no es el amor excesivo de nosotros mismos o de algún miembro de nuestra familia lo que permite, estimula, la inspira, la decencia y la justicia de nuestros hogares, sino el genuino amor y la obediencia y la sumisión a nuestro Señor. Es el amor a nuestro Dios lo que permite que vivamos vidas saludables en nuestras relaciones conyugales, en nuestras relaciones familiares. Si Dios no es la máxima autoridad en nuestras familias, o si por un respeto y amor mal concebido, convertimos a algunos de nuestros familiares o nuestras emociones y pasiones en autoridades, estamos irrespetando el mandamiento divino. El tercer mandamiento dice, no tomarás el nombre de Dios en vano. Este es el principio que he creado basado en aquel mandamiento. Para que nuestra vida personal, nuestra vida familiar y finalmente en nuestras naciones exista amor por la moralidad y odio por la maldad, es esencial que los padres vivamos una vida de fe bíblicamente y la traspasemos a nuestros hijos sabiamente. El tercer principio de este mandamiento es que los miembros de la familia debemos tener ese compromiso de no utilizar el nombre de Dios en forma frívola, en forma vana, en forma blasfema. Pues Dios disciplina duramente a quienes utilizan su nombre vanamente. Este mandamiento nos prohíbe usar el nombre de Dios inapropiadamente. ¿Rompen este mandamiento los miembros de la familia que utilizan el nombre de Dios para jurar, para asegurar, para convencer a sus padres o a sus hijos que no hizo algo que sí hizo? Existen miembros de la familia que aseguran que fueron a un lugar y ponen a Dios como testigo cuando fueron a otro lugar que les había sido prohibido. Hay hijos que dicen aquello: papá, delante de Dios te digo, verdad, no me fui a ninguna parte, yo fui donde te dije, allí estuve, y está utilizando el nombre de Dios en vano. ¿Es querer utilizar el nombre de Dios en vano para que sus padres, o sus hijos, o su cónyuge, crea que está diciendo la verdad, cuando su verdad en realidad es una mentira? Todo aquello es un acto pecaminoso. No debemos utilizar el nombre de Dios en vano en medio de nuestra familia. Esto tenemos que enseñarlo a nuestros hijos desde que son pequeños, para que aprendan a respetar el nombre de Dios, para que aprendan a vivir con el respeto y la dignidad que Dios merece. Utilizamos mal el nombre de Dios cuando decimos palabras injuriosas contra Dios. No permita que sus hijos digan palabras injuriosas contra Dios. También rompemos el mandamiento cuando tratamos el nombre de Dios en forma irreverente, cuando mencionamos su nombre pero dudando de su carácter, cuando con ira, con enojo y con desafío a lo que Él es, nos rebelamos contra Él. Utilizamos el nombre de Dios falsamente cuando estamos mintiendo y cuando queremos afirmar que nuestra mentira es una verdad, apoyándonos en el nombre maravilloso de nuestro Dios. Tomamos el nombre de Dios en vano cuando hacemos un voto matrimonial delante de Dios, diciendo que vamos a amar a nuestro cónyuge, y no tenemos la intención de cumplirlo, o no lo cumplimos. Cuando usted hace promesas de cambio tomando el nombre de Dios: yo te prometo que voy a cambiar, voy a dejar de ser un alcohólico, voy a empezar a ser responsable, te lo prometo delante de Dios, y hasta comienza a ir a la iglesia por un tiempo. Usted está utilizando el nombre de Dios en forma vana, en forma frívola. O la mujer que dice: yo te prometo que voy a cambiar esta manera de ser, mi carácter, te prometo delante de Dios, y Dios es testigo que yo estoy haciendo mi esfuerzo, cuando no es verdad. Usted está utilizando el nombre de Dios en vano, y Dios no tomará por inocente el que use su nombre en vano. Cuando hacemos un pacto con Dios y no lo cumplimos, estamos negando su soberanía y respetando su autoridad, y somos sujetos a juicio. También cuando nosotros actuamos con hipocresía, cuando bromeamos con irreverencia sobre el nombre de Dios. Y termino mi plática en este día con las siguientes palabras: si Dios no es la máxima autoridad en nuestras familias, o si por un respeto y amor mal concebido convertimos a alguno de nuestros familiares o nuestras emociones y pasiones en autoridades que respetamos más que las ordenanzas bíblicas, estamos rompiendo dos importantes mandamientos, y de seguro nos espera una vida de sufrimiento.
3: El doctor Ormachea terminó su mensaje con las siguientes palabras: si Dios no es la máxima autoridad en nuestras familias, si por respeto y amor mal concebido constituimos a alguno de nuestros familiares, o determinamos que nuestras emociones y pasiones serán autoridades que respetamos más que las ordenanzas bíblicas, estamos rompiendo dos importantes mandamientos. De seguro, nos espera una vida de sufrimiento.
1: Y lo repito una vez más, que esas palabras son importantes. No solo debo recordarlas, sino que si desea tener una familia saludable, debemos practicarlas. Me dirijo a usted personalmente, pues necesito su ayuda. Recientemente estuve en Texas y México, y allí, en Reynosa, las mujeres llenaron el auditorio para recibir ayuda. El cariño, el amor y el apoyo demostrado fue extraordinario. Lo mismo ocurrió en Matamoros, Brownsville, Edinburgh y en las distintas congregaciones que visité, gracias a la Alianza de Pastores y a Gerardo Lorenzo,
4: y todo el equipo del Instituto Bíblico Río Grande, que me recibió con los brazos abiertos, no solo hace 25 años para estudiar mi primer año allí, sino también cada vez que les visito. Si desea estudiar allí, escríbame, le enviaré información. 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
3: Y ahora el pastor Ormachea termina el programa de hoy con estas importantes palabras.
1: Quienes decimos creer en Dios debemos respetar las leyes de Dios. Creer no es simplemente tener una idea de su existencia o creer que Dios es importante y sin embargo vivir como si no nos importara. La Biblia nos enseña que los que creemos en Dios tenemos también que seguir sus demandas y someter nuestra vida a su voluntad soberana. Los que creemos en Dios, creemos que los seres humanos no somos accidentes de la naturaleza, sino que fuimos creados por Dios con propósito y con razón. Creemos que sin Dios la vida no tiene un significado y que no hay una moralidad objetiva, y el bien y el mal es simplemente algo elegible. Los que creemos en Dios, creemos que los valores que provienen de Dios y que están fundamentados en la sabiduría divina son esenciales, pues ellos determinan lo que creemos. Ellos entregan información a nuestra conciencia, esta a su vez influencia nuestro comportamiento y es nuestra conducta la que determina la calidad de nuestra vida personal, familiar y de las relaciones en general. Es por eso que necesitamos valores absolutos. Es por eso que necesitamos los mandamientos divinos.
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1: 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Desde los estudios centrales de MLC Noticias, te saluda Karina Zambrano.
2: La selección de fútbol de la República Democrática del Congo está cumpliendo con el aislamiento de 21 días exigido por Estados Unidos para poder entrar al país y disputar la Copa del Mundo tras el brote de ébola que vive la nación africana. Así lo informó la Federación Congoleña de Fútbol en una reunión entre el presidente de la FECOFA y representantes de la FIFA. Ambas partes coincidieron en que los jugadores y el cuerpo técnico han cumplido con las medidas sanitarias impuestas por las autoridades estadounidenses. Finalmente quedó eliminado el riesgo de explosión masiva del tanque que almacena la sustancia química altamente tóxica en la ciudad de Garden Grove. Así lo informó la mañana de lunes la autoridad de bomberos del condado de Orange. En las redes sociales se dio a conocer que se había eliminado el riesgo de una explosión masiva en el tanque que almacena alrededor de 7,000 galones de metacrilato de metilo en las instalaciones de GKN Aerospace en Garden Grove. El presidente Donald Trump declaró el lunes que las negociaciones de paz con Irán avanzan favorablemente después de que ambas partes acercaran posturas durante el fin de semana para cerrar un acuerdo que permita desbloquear el estrecho de Hormuz. Trump advirtió que si las negociaciones fracasan, Estados Unidos retomará la ofensiva militar contra Teherán, más grande y fuerte que nunca, pero subrayó que nadie quiere eso. MLC Noticias Atlanta, te informó Karina Zambrano.

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ICE busca elevar hasta $18,000 multas contra migrantes con órdenes de deportación. Bienvenidos a Estatus Migratorio con Iram Nava para MLC Noticias. El gobierno del presidente Donald Trump propuso elevar a $18,000 las multas impuestas contra ciertos inmigrantes que no cumplieron con las órdenes de deportación emitidas contra ellos y son arrestados por las autoridades migratorias. En concreto, la propuesta del Departamento de Seguridad Nacional pide elevar de $5,130 a $18,000 el cobro establecido el año pasado por la Ley de Reconciliación Presupuestaria a extranjeros que recibieron una orden de deportación en ausencia, no abandonaron el país y que posteriormente son detenidos por el Servicio de Control de Inmigración y Aduanas. El cobro busca reembolsar parcialmente los costos de detener y expulsar a inmigrantes que tienen en su contra esta clase de deportaciones. Asimismo, la multa hace parte de las medidas de la administración Trump para impulsar a los indocumentados a autodeportarse. Las órdenes de deportaciones en ausencia son emitidas contra extranjeros que han sido notificados para presentarse a la Corte de Inmigración y no se presentan a sus audiencias. Yo soy Iram.

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1: A pesar de sus mejores esfuerzos, la mesera no logró animar a la mujer desalentada a la que estaba atendiendo. Cuando la mujer pagó la cuenta, la mesera le agradeció y le dijo, «Que tenga un buen día». La mujer gruñendo respondió, «Ni lo diga, ya tengo otros planes». Eso es pesimismo personificado. Algunos se levantan cada día esperando tener un mal día y por lo general lo tienen. Sin embargo, la Biblia nos invita a adoptar un enfoque diferente. Nos dice que cada día es un regalo de Dios y debemos regocijarnos y estar alegres en él. ¿Cómo se levantó usted esta mañana? ¿Con esperanza o con una actitud negativa? Le habla David Jeremiah, animándole a que tome el camino a una vida nueva. Descubra las razones de Dios para tener un buen día en su minuto en la Biblia.

0: pretendas. Tu propósito está en Cristo, no en las tiendas. Tú harás brillar las prendas, eso es un hecho. Si de pasarela escoges el camino estrecho.
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1: De los estudios de MLC Noticias te saluda con mucho gusto Rosalba Suara. Docenas de miembros y voluntarios de diversas organizaciones humanitarias en Estados Unidos y México iniciaron la edición 23 de la Caminata del Sendero Migrante, la cual honra la memoria de más de 8.000 migrantes fallecidos en la frontera entre ambos países en las últimas décadas. Los organizadores estiman que desde finales de la década de los 90 y hasta la fecha, más de 8.000 migrantes, entre ellos menores de edad, han fallecido a lo largo de la frontera desde California hasta Texas. México sostendrá del 27 al 29 de mayo próximos una segunda ronda de diálogos formales con Estados Unidos de cara a la revisión en julio del tratado comercial con ese país y Canadá, conversaciones que calificó de complejas y difíciles. El alto funcionario afirmó que México llega a esta etapa con la idea de competir cada vez mejor respecto a otras regiones del mundo, en particular en sectores donde México y Estados Unidos tienen una dependencia elevada. La Federación Congoleña de Fútbol informó que la selección de fútbol de la República Democrática del Congo está cumpliendo con el aislamiento de 21 días exigido por Estados Unidos para poder entrar en el país y disputar la Copa del Mundo, esto tras el brote de ébola que vive la nación africana. En una reunión entre el presidente de la FECOFA y representantes de la FIFA, ambas partes coincidieron en que los jugadores y el cuerpo técnico han cumplido con las medidas sanitarias impuestas por las autoridades estadounidenses. Para MLC Noticias te informó Rosalba Suárez.

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3: A pesar de sus mejores esfuerzos, la mesera no logró animar a la mujer desalentada a la que estaba atendiendo. Cuando la mujer pagó la cuenta, la mesera le agradeció y le dijo, «Que tenga un buen día». La mujer gruñendo respondió, «Ni lo diga, ya tengo otros planes». Eso es pesimismo personificado. Algunos se levantan cada día esperando tener un mal día y por lo general lo tienen. Sin embargo, la Biblia nos invita a adoptar un enfoque diferente. Nos dice que cada día es un regalo de Dios y debemos regocijarnos y estar alegres en él.

¿Cómo se levantó usted esta mañana? ¿Con esperanza o con una actitud negativa? Le habla David Jeremiah, animándole a que tome el camino a una vida nueva. Descubra las razones de Dios para tener un buen día en su minuto en la Biblia.

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1: Desde los estudios de MLC Noticias te saluda con mucho gusto Rosalba Suara. El gobierno chino llamó a no cerrar la puerta del diálogo en Oriente Medio y a alcanzar una solución negociada que tenga en cuenta las preocupaciones de todas las partes en un momento en que Estados Unidos e Irán parecen próximos a sellar un acuerdo. En una rueda de prensa rutinaria, la portavoz de la Cancillería China, Mao Ning, declaró que la exploración de una solución mediante negociaciones ha sido bienvenida por los países de la región y por la comunidad internacional. El presidente Donald Trump cargó nuevamente contra candidatos republicanos críticos de su gestión que enfrentan elecciones primarias como parte de lo que ya se conoce en el país como el Tour de la Venganza. El mandatario expresó nuevamente su apoyo al fiscal general de Texas, Ken Paxton, que se enfrenta con el actual senador, el republicano John Cornyn, en las primarias en las que saldrá el candidato del Partido Rojo al Senado para competir en las elecciones legislativas del próximo noviembre contra un demócrata. El ex líder de la organización ultraderechista Proud Boys, Enrique Tarrio, condenado por conspirar en asalto al Capitolio estadounidense del 6 de enero de 2021, dijo que solicitará millones de dólares del fondo que el presidente de los Estados Unidos, Donald Trump, creó para pagar a sus partidarios que consideran haber sido perseguidos políticamente. El Departamento de Justicia de Estados Unidos anunció el lunes pasado la creación de un fondo de 1.776 millones de dólares. Para MLC Noticias te informó Rosalba Suárez.

0: Oh man, tenía que ser épico.
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0: busca elevar hasta $18,000 multas contra migrantes con órdenes de deportación. Bienvenidos a Estatus Migratorio con Iram Nava para MLC Noticias. El gobierno del presidente Donald Trump propuso elevar a $18,000 las multas impuestas contra ciertos inmigrantes que no cumplieron con las órdenes de deportación emitidas contra ellos y son arrestados por las autoridades migratorias. En concreto, la propuesta del Departamento de Seguridad Nacional pide elevar de $5,130 a $18,000 el cobro establecido el año pasado por la Ley de Reconciliación Presupuestaria a extranjeros que recibieron una orden de deportación en ausencia, no abandonaron el país y que posteriormente son detenidos por el Servicio de Control de Inmigración y Aduanas. El cobro busca reembolsar parcialmente los costos de detener y expulsar a inmigrantes que tienen en su contra esta clase de deportaciones. Asimismo, la multa hace parte de las medidas de la administración Trump para impulsar a los indocumentados a autodeportarse. Las órdenes de deportaciones en ausencia son emitidas contra extranjeros que han sido notificados para presentarse a la Corte de Inmigración y no se presentan a sus audiencias. Yo soy Iram Nava. 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
1: A pesar de sus mejores esfuerzos, la mesera no logró animar a la mujer desalentada a la que estaba atendiendo. Cuando la mujer pagó la cuenta, la mesera le agradeció y le

dijo, que tenga un buen día. La mujer gruñendo respondió, ni lo diga, ya tengo otros planes. Eso es pesimismo personificado. Algunos se levantan cada día esperando tener un mal día y por lo general lo tienen. Sin embargo, la Biblia nos invita a adoptar un enfoque diferente. Nos dice que cada día es un regalo de Dios y debemos regocijarnos y estar alegres en él. ¿Cómo se levantó usted esta mañana? ¿Con esperanza o con una actitud negativa? Le habla David Jeremiah, animándole a que tome el camino a una vida nueva. Descubra las razones de Dios para tener un buen día en su minuto en la Biblia.

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1: Desde los estudios de MLC Noticias te saluda con mucho gusto Rosalba Suara. Las autoridades informaron que al menos 19 personas resultaron heridas durante una estampida ocurrida en un festival anual de motocicletas en Carolina del Sur. El incidente ocurrió justamente en el Festival de Motocicletas y Patrimonio Cultural Black Pearl en Atlantic Beach, una ciudad costera al norte de Charleston. La policía cree que el incidente se desató cuando al parecer un hombre comenzó a correr en medio de la multitud. Fuentes oficiales informaron que Perú y Estados Unidos suscribieron un memorando de entendimiento que plantea fortalecer la colaboración bilateral para promover, facilitar y movilizar la inversión privada estadounidense hacia proyectos estratégicos en el país andino. La alianza estratégica fue firmada por el embajador de Estados Unidos en Perú y por el presidente ejecutivo de la Agencia de Promoción de la Inversión Privada de Perú. La presidenta de México, Claudia Sheinbaum, confirmó que las autoridades del país están estudiando la posibilidad de que la selección de fútbol de Irán pueda pernoctar y tener su base en la ciudad de Tijuana durante la Copa del Mundo, esto ante las trabas apuestas por Estados Unidos. La nueva sede de los futbolistas de Irán sería en la ciudad de Tijuana, fronteriza con Estados Unidos y localizada en el estado mexicano de Baja California. Para MLC Noticias, te informó Rosalba Suara.
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FM. Juan Mejía, el loco soñador, ya en cabina en esta bonita tarde, ya martes. No te cases ni te embarques. Qué privilegio. 26 de mayo del 2026. Contentos, un poco triste porque se nos va mayo, pero siempre tu mamá está en casa, tu mamá está en tu corazón y eso es lo más importante. Y es que el mes de mayo siempre celebramos algo tan importante que es el mes de las mamás, el mes de las madres. Pero mira qué bonito lo que te quiero decir en esta bonita tarde es que tu madre tiene que ser todos los días. El amor de tu mamá tiene que estar diario. En tu corazón decirle, mamá, cuánto te amo. Mamá, gracias por ese consejo. Ayer estaba enojado, estaba enojada, pero entendí que tu consejo fue de bien para mí. Así es que en esta bonita tarde ya contento, alegre, ya después de haber pasado un fin de semana largo, lejos, a mí se me hizo una eternidad. Porque ya quería estar aquí en los estudios de Keila Radio y poderle saludar a usted que va en su auto, usted que va con su familia, usted que está en casita por ahí. Qué bendición es poder llegar hasta sus hogares, a sus autos, a su área de trabajo, a también a donde usted nos sintonice a esta hora de la tarde. Bueno, quédate conmigo porque a partir de este momento, abróchate los cinturones porque ya comienzan los 180 minutos más intensos de las tardes en Keila, con la mejor música, la mejor interacción con cada uno de ustedes y también noticias. Hoy también les traemos promociones y hay un regalo para ustedes en esta bonita tarde. También te cuento que no puede faltar la palabra del Señor en tu casa, en tu auto, en tu oficina, en donde tú nos sintonices a esta hora de la tarde. Ya comenzamos los 180 minutos más intensos de las tardes en Keila. Algo tan importante que te quiero decir en esta bonita tarde es que hay una palabra tan bonita. Hay una palabra tan bonita. Quédate con nosotros. Viaja conmigo con la palabra del Señor, donde vas a encontrar en el Evangelio de Mateo, capítulo 5, el verso 48. Esto lo vas a encontrar en el versículo del día. A los que nos siguen en nuestras redes sociales, tanto como en Instagram como Keila Radio 106.5, y a los que nos sintonizan también en nuestra red social como Facebook, como Keila Radio 106.5 FM LLC. Esto nos dice el libro de Mateo, capítulo 5, el verso 48. Por tanto, sean perfectos, como su Padre Celestial es perfecto. A veces esa palabra como que nos pone a pensar y nos dice, ah, tengo que ser perfecto para todo. Y te pone un poco como, como que te asusta. Y pensamos de que si te equivocas, hasta ahí nomás llegas. Pero déjame decirte que no, en esta bonita tarde no se trata de ser perfección. Jesús tiene que ver con la madurez en tu vida. ¿Dónde está tu madurez? Tu madurez está en tu corazón. Sobre toda nuestra capacidad es de amar. Porque en el corazón, lo primero que tiene que existir en tu vida es amar. Amarte a ti mismo, amar al prójimo. Así es que ser perfecto como el Padre, eso significa que nuestro amor no tenga límites, sino que sepamos perdonar y que seamos bondadosos y que también nos sepamos llevar bien donde quiera que vayas. Así es que en esta bonita tarde, aleja toda preocupación, sintoniza Keila Radio y verás que tu corazón a partir de este momento toma la mejor energía y toma la mejor actitud. Así es que quédate con nosotros porque el amor de Dios hoy nos llena de su gran amor. Quédate con nosotros, Jay Khalil, en esta bonita tarde. Tarde de martes, no te cases ni te embarques. Funky con nosotros, tu amor.

Ricky, Jay Khalil, tu amor. Qué bonito es estar conectados con Keila Radio 106.5 FM. Aquellos que vienen sobre ruedas, que se vienen subiendo a sus autos, que están, se están abrochando sus cinturones, les cuento que mi nombre es Juan Mejía, el loco soñador en cabina para llevarte la mejor música, y queremos saber de ti. Ya las líneas están abiertas. Las líneas están abiertas al WhatsApp o mensaje normal 512-402-2438. Ya comienza el WhatsApp a darle vida a esta tarde de martes, en una tarde linda, una tarde espectacular, donde tu corazón tiene que descansar con una certeza absoluta, donde tienes que sentirte más que seguro que Dios te amó primero por sobre todas las cosas. Así es que tú eres creación de Dios, y si eres creación de Dios, ¿cómo no vas a ser amado? ¿Cómo no vas a ser amada, joven? Solamente encomienda al Señor tu camino y verás que Él tendrá el cuidado de ti y no tendrá límites para llevarte de gloria en gloria y de victoria en victoria. No veas lo que está a tu alrededor, ve lo que está dentro de tu corazón.

0: No te enamores de las palabras que te hablan al oído. Qué fácil es dejarse llevar por palabras bonitas, promesas que se las lleve el viento. Pero Dios te dice en esta bonita tarde que si alguien escucha su palabra, qué palabras piadosas tendrá para él. No palabras románticas, sino que en esta bonita tarde la palabra es tan linda y tan maravillosa que es brindar el corazón para que Dios te dé la mejor respuesta. Por sobre todas las cosas, guarda tu corazón, ya que de él mana la vida. Vámonos a unos cortos comerciales y ya retornamos.
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6: Bueno, después de estos cortos comerciales, ya nos damos aquí y estamos contentos y salimos al aire. Estamos en vivo por la señal abierta 106.5, por supuesto, por la frecuencia modulada FM. Quiero recordarte que esta es una estación de radio que quiere darte y quiere tenerte actualizado con la información. Y bueno, dame la oportunidad, por favor, de poderte informar sobre cómo está el pronóstico del tiempo a esta hora de la tarde y cómo estará las próximas horas. Quiero decirte que actualmente nos encontramos en los 87 grados Fahrenheit con temperaturas máximas en los 90 grados, una tarde mayormente soleada. Por la noche, las temperaturas mínimas serán en los 70 grados Fahrenheit. Nos dice que a eso de las 5 de la tarde hay un 51% de probabilidades de lluvia. También a eso de las 7 de la tarde hay un 51% de probabilidades de lluvia. Así es que los que trabajan por la tarde, por favor, no olvide usted a poder llevar sus atuendos, a llevar ahí esa sombrilla, por lo menos llévese una sombrilla para que no se pueda mojar, su pelito no se le pueda dañar, más a las damas, más que todo. Y a los varones, no olviden sus botas de hule para que puedan poder trabajar a gusto, a los que trabajan en la limpieza, porque nos indica que a eso de las 7 de la tarde hay un 51% de probabilidades de lluvia. Tarde de martes, por aquí nos dice que también para el miércoles hay un 55% de probabilidades de lluvia con temperaturas máximas para el día miércoles en los 83 grados y mínimas en los 70 grados. Estaremos dándole más información según vayamos desglosando este programa Las Tardes en Keila. Hay un 50% de humedad en la ciudad, en Austin.

0: sus alrededores con vientos hacia el sureste a 9 millas por hora. Hoy se nos estará yendo la tarde a las 8:25. Así es que así va a oscurecer en esta tarde. Quiero llevarte también, irme a las carreteras, a las calles de Austin y a sus alrededores. Por aquí nos indica que en el 35 sur al norte nos encontramos por aquí con algo de tráfico entre William Cannon y Stanley. Pero más adelante nos está indicando por aquí que hay un pequeño problema. Vamos a irnos a ver cómo está por aquí. Bueno, del 35 sur al norte, solamente hay algo de tráfico entre E Frontier Road y también en lo que es SE35 Service MB y también William Cannon se encuentra con algo de tráfico, pero un tráfico totalmente ligero a esta hora de la tarde. Vamos a irnos a la ciudad de Austin, siempre sobre ruedas. En el 35 sur al norte hay que tener precaución porque al llegar en lo que es Riverside Drive, por ahí te vas a encontrar con tráfico y un tráfico totalmente pesadito a esta hora de la tarde. Nos dice que la calle 6 y calle 12 está totalmente accesible para que puedas conducir, pero que siempre te vas a encontrar, te vas a mantener con algo de tráfico, pero un tráfico totalmente ligero. Donde ya está el tráfico un poquito pesado es en la NI35 SVC Road. Ahí el tráfico por ahí se pone un poquito más pesadito, pero con la ventaja que al salir de la NI35 SVC Road vas a seguir a la siguiente salida que es el VG Library. Ahí te vas a poder ya conducir tranquilamente, invitándote que no dejes de abrocharte tu cinturón. Tu cinturón tiene que estar siempre abrochado para poder para poder evitar cualquier accidente que pueda por ahí de repente, tú sabes, aunque tú manejes bien, pero nunca falta un imprudente por ahí. Así es que tú que escuchas Keila Radio 106.5 FM, por favor, solamente te invitamos a que puedas seguir estas instrucciones de poder manejar al speed límite, de poder también ayudar a aquel que esté a la orilla de la calle. Te invitamos, por favor, y qué daríamos porque un oyente pueda auxiliar a un hermano, a una amiga, a un amigo, a una señora, a un señor, a todo aquel que esté pasando alguna necesidad a la orilla de la calle. Auxílialo, por favor. Si la llanta se le ponchó, sería genial que tú le cambiaras esa llanta, que le ayudaras y que también nos regalaras una foto para poder darnos cuenta que esta información es tan importante y cómo nosotros nos pasamos y somos onda positiva para los demás. Así es que así está el 35 sur al norte. Ahora nos venimos del 35 norte al sur. Te cuento que te vas a encontrar sobre ruedas siempre en el 35 sur al norte. Te vas a encontrar entre Rumber Lane. Te vas a encontrar con algo de tráfico, un tráfico totalmente ligero a esta hora de la tarde. Bueno, quiero saludar a todos aquellos que van sobre ruedas en sus camiones. Desearles lo mejor en esta bonita tarde. Ya es martes, ya superamos el lunes. Con la ventaja y la bendición que ayer, bueno, nos dieron permiso para poder descansar. Y ya venimos aquí con los ánimos arriba del 100 al 106.5. Venimos para darte la mejor alegría, para llevarte la mejor música y para poder interactuar contigo a través de el WhatsApp y el mensaje normal. Bueno, aquellos que vienen sobre ruedas en el 35 norte y se dirigen hacia el sur, se van a encontrar con algo de tráfico, un tráfico totalmente ligero en lo que es la salida de la calle de los estudiosos. Martin Luther King se encuentra con algo de tráfico. Calle 12, calle 11 también se encuentra con algo de tráfico. Ya nos indica por aquí que también hay dos líneas que están reducidas en Martin Luther King y lo que es West y 35, porque hay hombres trabajando área en construcción en lo que es Martin Luther King y Boulevard y lo que es el West hacia el I-35 al sur. Esto está por aquí porque hay hombres trabajando en esa área y por eso se mantiene el tráfico un poquito pesado a esta hora de la tarde. Les cuento que también hay una área que está cerrada en lo que es la I-35 Frontier Road hacia el sur y la Between. Está cerrado entre también César Chávez, calle 1, y la Hollis y lo que es la River. Esto está cerrado desde el 25 de agosto. Solamente les recuerdo un pequeño recuerdo por ahí para que tengan paciencia, tengan esas habilidades físicas y mentales de poder ser prudentes y de poder caminar con paciencia, que la paciencia es el ingrediente de la sabiduría en lo cual derrama paz a tu vida y te deja avanzar hacia adelante. Nos vamos y en lo que es Riverside Drive, por ahí deja de haber tráfico. Me encanta pasar por la Riverside Drive porque ahí al lado derecho hay un parquecito de mascotas. Ahí es donde las tardecitas van a dar la vuelta. Ahí es donde se encuentran los novios y las novias de las mascotas. Ahí están las mascotas por ahí esperando que su dueño las lleve a ese parque, porque ahí tienen amigos también y tienen ese tiempo para poder desestresarse, ya que las mascotas también se estresan igual que nosotros. Vamos a irnos más adelante sobre los que van sobre ruedas en el 35 Sur al Norte a esta hora de la tarde. Les cuento que Stassningley, ahí comienza el tráfico porque el 35 está en ampliación, está ampliando el 35, hombres trabajando. Les cuento, William Cannon, ya se pone más pesado el tráfico y también hay bastante tráfico en lo que es I-35 Service NB. Ahí se va a encontrar usted con tráfico a esta hora de la tarde. Bueno, nos vamos más adelante y nos dicen que hay un accidente entre la I-Frontier hacia el sur y también les cuento que esto ocurrió a las 3 de la tarde con 14 minutos. A manejar con precaución y a manejar y a tener paciencia para poder llegar a casa y poder disfrutar de una buena taza de café. Ya retornamos.
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0: Bueno, escuchando buena música, ¿no? Este excelente tema de Farruko y Madiel Lara. Tiempos buenos, excelente tema. Hay tiempos para reír, hay tiempos también para llorar. Pero cuando tú confías en Dios a través de los procesos de la vida, ahí Dios está transformando algo nuevo en tu vida. Así es que contentos en esta bonita tarde, ya martes, no te cases ni te embarques. No le pongas dueño al billullo, dicen por ahí. Juan Mejía, conectados desde la ciudad de Austin y también aquí desde los estudios de Keila Radio, saludándole a usted y decirle que ay, vienen tiempos buenos, tiempos donde vas a tener el mejor refrigerio, que es tener esa madurez espiritual. Esos golpes de la vida quizás te van a enseñar a madurar. Dicen por ahí, si no aprendes a las buenas, vas a aprender a las malas. Así es que contento en esta bonita tarde, quiero recordarte que cada promesa tiene su recompensa. Solamente te recuerdo en esta tarde que ninguna tormenta, por muy difícil, por muy dura que se ponga, siempre y cuando camines en fe y haciendo las cosas de bien para el Señor, ahí vendrá el sol. Porque una temporada de bendición son esos tiempos buenos. Eso nos quiere decir Farruko y también Madiel Lara. Bueno, qué bonito es estar conectados con cada uno de ustedes. Y también les cuento que les traemos buena información. Esa noticia que a ustedes tanto le encantan. Andas buscando una aventura y que tu familia pueda divertirse, pueda conocer, pueda disfrutar. Te invitamos a que visites el Zoológico de Austin. El Zoológico de Austin, que es el lugar con más de 300 animales. Estos animales son rescatados desde los majestuosos grandes felinos hasta los curiosos monos. Una experiencia divertida y educativa para todas las edades. El Zoológico de Austin está abierto todos los días, donde vas a recibir una charla antes de poder entrar al zoológico y así puedas evitar unos que otros malos entendidos con los animales. Un evento muy especial, siempre serás bienvenido también para que puedas llevar y poder divertirte con tu familia, puedas llevar un picnic y pasar el día con tus niños, con tus niñas, con tu maravillosa familia, con aquellos que te visiten de cualquier país, de donde tú seas, y puedas tú poder enseñarle y decirle a tu familia, a tus amigos y también a todos tus niños, a todos esos lindos niños que caben en cada familia, para que puedan disfrutar, ir al Zoológico de Austin y así se den cuenta. Con más de 300 animales rescatados desde los majestuosos grandes felinos hasta los curiosos monos. Una experiencia totalmente divertida, educativa para todas las edades. Así es que no te puedes perder este lugar cada fin de semana. Todos los días está abierto. Si por ahí trabaja los fines de semana, date la oportunidad de poder llevar a tus hijos. Ahora que están de vacaciones, es importante que los lleves a este lindo y maravilloso lugar donde cada vista marca la diferencia. ¿Cómo puedes encontrar información? Es tan fácil. Vete a su página web. Ahí vas a encontrar como Austin Zoo.org. Zoológico de Austin. Te invitamos a que seas parte de este zoológico, que puedas visitar y puedas conocer y puedas disfrutar con tu familia de la mejor manera. Mira qué excelente la información que te traemos. Y bueno, esto es lo que te quiero decir y también te traigo buena información. Pero antes, vámonos a unos cortos comerciales. Quiero recordarte que estás en tu programa Las Tardes en Keila.
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0: Bueno, estamos de regreso en tu programa Las Tardes en Keila. Quiero recordarte que cada martes te traemos algo tan importante que de repente pensamos que el hecho de que nos congreguemos o el hecho de que nos consideremos cristianos, nos consideremos que somos parte del reino de Dios. ¡Qué excelente! Te felicito, porque yo también me siento parte del reino de Dios. Pero Dios, día a día, Él siempre quiere hacer algo nuevo en tu vida. ¿Por qué? Porque no podemos vivir en algo que ya te depositó y que tú quieras vivir en ese mismo depósito. Te traigo en esta bonita tarde una reflexión, una palabra, algo para que tú y yo hoy nos pongamos a cuenta con el Señor. ¿Qué son los cambios y la transformación que Dios quiere hacer en tu vida? Es importante, son necesarios en tu vida. ¿Para qué? Para poder recibir algo nuevo, así como ese vino nuevo. Dice la palabra de Dios en el libro de Lucas, capítulo 5, el verso 37. Y nadie echa vino nuevo en odres viejos. De otra manera, el vino nuevo romperá los odres y se derramará. Y los odres se perderán. Tú eres un odres, yo soy un odre. Es importante que haya un cambio en nuestra vida, que haya un cambio en tu vida. Tú que vas conduciendo a esta hora de la tarde y que a lo mejor por ahí hay cosas que no te dejan hacer ese cambio. Dios dice que es necesario, porque cuando algo se lleva a cabo, ahí se da una transformación. El cambio de la transformación, por supuesto que son necesarios para poder recibir el vino nuevo. Una mente ahí rasgada al pasado está estancada y no está preparada para recibir el vino nuevo. Porque de esta manera se perdería todo lo que Dios tiene para tu vida. No sé a cuánto les ha pasado que vamos a la iglesia los domingos, los miércoles, y de repente, así como entramos, así salimos. O quizás pasamos un cierto tiempo meditando y viviendo en la palabra que nos dieron. Un ejemplo, te dijo el pastor: instruye a tu niño en el camino para cuando él fuese viejo, no se apartara de él. Pero lo hiciste y de repente dejaste de persistir y tu hijo no cambia. Tu hijo siempre sigue haciendo lo incorrecto. Dejaste de persistir. Eso quiere decir que no ha habido un cambio en tu vida. No ha sido transformada tu mente, tu corazón. No puedes traer vino nuevo en un odre viejo. Nosotros somos los odres. Quiero explicarte, un odre es aquel que se guardaba en los vinos y eran hechos con piel de cabra. Mira qué excelente. Con el paso del tiempo, el vino nuevo que frecuentaba siempre se expandía en las bolsas, al tanto que era necesario ponerlo en un odre nuevo, porque el odre viejo se volvía totalmente flexible. En pocas palabras, se hacía como ancho y estaba exento a perderse, a caerse. Era necesario cambiarlo. Y por eso Dios nos ha traído en esta tarde, para que tú y yo hoy seamos transformados y que Dios haga el cambio necesario para que lo que Dios deposite en tu vida, eso nuevo, eso, ese vino nuevo, pueda caminar en ti. No sé, los fracasos pueden ser esos lugares rígidos donde nunca aceptaron a Jesús. Uno de ellos fueron los fariseos. Él les dijo: yo soy el Hijo de Dios. Ellos lo negaron. Ellos dijeron que no, crucifíquenlo. Yo te pregunto en esta tarde, aunque vayamos a la iglesia, aunque estemos leyendo la palabra del Señor, pero de repente se te viene la prueba en tu vida y no hay cambios en tu vida. Agachas la cabeza, sigues haciendo cosas que no van con Dios. Yo te digo en esta bonita tarde, no sé en qué área le fallas a Dios, pero en cada área que le fallamos a Dios, ahí quiere decir que hay un odre viejo. Imagínate, Jesús se presentó delante de los fariseos y lo rechazaron. Y en pocas palabras, tú y yo puede hacer que estemos rechazando a nuestro Jesús, porque no queremos hacer cambios en nuestra vida. Todavía seguimos siendo flexibles a lo del mundo. Yo te invito en esta bonita tarde que comencemos a recibir el vino nuevo, porque el vino nuevo nos lleva a tener una nueva manifestación poderosa. Te invito a romper todo aquello, los paradigmas religiosos, todo aquello que esté atado en tu vida. Que Dios haga un cambio para que seas un odre nuevo. En esta bonita tarde, hoy le pedimos libertad absoluta al Espíritu Santo para que Él se mueva libre ahí en tu auto, allí donde tú nos sintonices, en cualquier parte del mundo, en tu casa, en tu hogar, ahí donde tú te encuentres a esta hora de la tarde. Yo te invito a que recibas el vino nuevo que quiere llenarte de una nueva unción poderosa. ¿Para qué? Para que conquistes a aquel que está caído, a tu compañero de trabajo, a aquel que está en tu casa, a tu familia, a todo aquel que se ha persistido hasta el día de hoy de buscar de Dios. Dios quiere que tú seas ese odre nuevo para que ese vino pueda caminar en ti y pueda hacer cosas grandes, que camines con una unción poderosa, con una unción de conquista. Yo te invito en esta bonita tarde que todo odre viejo se rompa, todo lo flexible, todo aquello que nos ha estado deteniendo, todo aquello que el enemigo te ha estado quitando. Pero primero tenemos que arrancar todo lo viejo que está en nosotros. Yo te quiero invitar en esta bonita tarde que Dios hoy quiere hacer algo nuevo en tu vida. Mira qué excelente. La palabra de Dios siempre nos lleva a tener, a buscar esos cambios. Me encanta el libro de Jeremías también. El libro de Jeremías es un libro que nos lleva a darnos cuenta que, ¿qué nos dice el libro de Jeremías en el capítulo 48? Maldito el que hiciera indolentemente la obra de Jehová, y maldito el que estuviera de la sangre su espada. Maldito el que detuviera de la sangre su espada. Quieto estuvo Moab desde su juventud. Esto es con Moab. Sobre su sedimento ha estado reposado y no fue vaciado de vasija en vasija. Mira, Moab, su cimiento ha estado reposado siempre y no ha sido vaciado de vasija en vasija, ni nunca estuvo cautiverio. Por tanto, quedó su sabor en él y su olor no se ha cambiado hasta el día de hoy. Por eso vienen días, ha dicho Jehová de los ejércitos, en que yo enviaré trasvasadores que le transversarán y vaciarán sus vasijas y romperán sus odres. y se avergonzará Moab de Quemos. Como la casa de Israel se avergonzó de Betel, su confianza. Maldito el que detuviera la sangre de su espada. Esto era el ejército de Babilonia. Eran siervos de Dios, sin saberlo, que ejecutaba un juicio sobre Judá, Moab y otras naciones. Debían hacer el trabajo sin engaños y completamente hecho conforme a la voluntad de Dios. Noten qué terrible es el giro de no caminar con un odre nuevo, para que ahí haya un vino nuevo. ¿Cómo está tu odre en esta tarde? ¿Cómo está tu odre para que puedas mantenerte y puedas tener vino nuevo cada vez que vas a la casa del Señor? Yo te invito en esta bonita tarde. Moab estuvo quieto desde su juventud. Dios habla a través de Jeremías de un notable cuadro del pecado y la condición de Moab, que había estado a gusto durante mucho tiempo sobre su sedimento a su reposado. La imagen pertenece a ese progreso de una refinación del divino. Después de la fermentación del vino, se depositaba en una jarra o en una botella, que sin duda alguna ahí había algo nuevo. Jesús no vino para que vivas de una manera acostumbrada. Jesús hoy quiere darte un corazón nuevo, un corazón lleno de fortaleza. Necesitamos que mantengas tu corazón, que mantengas tu vida pegada con el Dios Todopoderoso, para que así todo vino nuevo puedas mantenerlo en tu vida. Así es que yo te invito en esta bonita tarde que te quedes con nosotros, porque esta es la reflexión de esta tarde. El cambio en tu vida y la transformación son necesarias para que puedas recibir un vino nuevo. Nada ni nadie echa vino nuevo en odres viejos. ¿Qué eres? ¿Odres viejos? ¿O eres un odres que siempre te mantienes para recibir lo nuevo y puedas depositarlo en aquel que lo necesita? Así es que en esta bonita tarde espero que me hayas entendido con esta reflexión, y ya retornamos en tu programa Las Tardes en Keila.
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2: Desde los estudios de MLC Noticias te saluda con mucho gusto Rosalba Suara. La presidenta de México, Claudia Sheinbaum, afirmó que no existe ninguna imputación contra los funcionarios y políticos llamados a comparecer ante la Fiscalía General de la República en investigaciones relacionadas con Chihuahua por presencia de agentes extranjeros y Sinaloa tras la acusación en Estados Unidos de presuntos lazos con el narcotráfico de funcionarios estatales. El gobierno cubano atribuyó a la Unión Europea falta de objetividad por no considerar que las sanciones de Estados Unidos son la principal causa de la crisis de la isla, y deseó que el bloqueo comunitario se exprese con independencia frente a Washington. El canciller cubano, Bruno Rodríguez, difundió en redes sociales un comentario crítico sobre las posiciones comunitarias que recientemente expresó la alta representante de la Unión Europea para Asuntos Exteriores. El presidente depuesto Nicolás Maduro y su esposa Cilia Flores pidieron sabiduría y humildad para la reconciliación en Venezuela en un nuevo mensaje por la paz y la unión del país con motivo del Pentecostés. Maduro y Flores, que han hecho múltiples llamados a la unión, agradecieron también el apoyo, la solidaridad y la oración de sus seguidores. El mandatario derrocado enfrenta 4 cargos, incluyendo conspiración para cometer terrorismo e importación de cocaína. Para MLC Noticias te informó Rosalba Suárez.

0: mejor de MLC Deportes. Yo soy Carlos Alpizar. Muchos quieren estar en el Mundial y uno de ellos es el pistolero Luis Suárez, quien levantó la mano para formar parte de la selección de Uruguay. A pesar de que se había retirado, ahora quiere formar parte de la selección charrúa y lo está demostrando como se debe al anotar un hat-trick en el duelo del Inter Miami ante el Philadelphia Union. Escuchemos a Luis Suárez.
1: Yo amo mi selección, amo mi país, siempre intenté ayudar, obviamente que di un paso al costado en un momento del cual yo por decisión propia lo decidí, y bueno, después obviamente que llega el Mundial, uno se abre a esa posibilidad de querer nunca decirle que no a la selección.
0: Ahora hablemos de Grandes Ligas, ya que los Phillies de Filadelfia firmaron oficialmente al pitcher coreano Chan Min Park, de 17 años, por $1.2 millones. Con su llegada se convierte en el lanzador mejor pagado de toda la clase internacional 25-26. A partir de ahora, le espera un largo camino en las ligas menores. Esto fue lo mejor de MLC Deportes. Yo soy Carlos Alpizar. ¡Excelente día!
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0: 4 de la tarde con 7 minutos, contentos en esta bonita tarde, llevándole a usted la mejor música, también esa reflexión que nos deja por ahí ese sabor de poder uno levantar la cabeza, de poder decir, Señor, si por ahí he estado, me he mantenido, así como esas aguas estancadas, así como no he podido superar este dolor, no he podido superar esta herida, este golpe, este insulto que han hecho conmigo, y por eso hoy me mantengo igual. Este es el momento para que tú le digas al Señor que haga algo en tu vida, que lo pueda hacer de la mejor manera. Y cómo lo va a hacer es yendo con Él y entregarle todo aquello, todas heridas, todas esas cargas, y Él va a hacer algo nuevo en tu vida para que tú puedas ser ese puente de bendición hacia los demás. Es lo único que el Señor quiere. Bueno, ya estamos en esta bonita tarde, ya con los reportes de sintonía nos comienzan a enviar esos saludos. Toda esta linda y maravillosa audiencia está conectada con nosotros desde Cali, Colombia. También en la ciudad de Austin comienzan ya los reportes de sintonía. ¡Qué bonito! ¡Qué excelente es estar conectados con Keila Radio 106.5 FM! Para mí es de gran bendición poder yo tomar ese momento, poderme tomar ese privilegio de poder mencionar su nombre. Ya está conectado con nosotros nuestro hermano Davis Roney, conectado con nosotros ya, 467-8371, conectado con nosotros este lindo y maravilloso oyente, ya nos envía su reporte de sintonía. También tenemos notas de voz desde Cali, Colombia. Qué excelente es poder estar conectados con esta linda audiencia que lo que hacen es bendecir a esta estación de radio. 512-402-2438. Nosotros estamos aquí con todo el gusto del mundo para poderle saludar a usted, a los suyos. ¿Será que hay algún cumpleañero? Queremos saludar a esta linda chica que ya vino por su regalo. ¡Qué excelente! Fernanda Nava, conectada con nosotros en esos lindos y maravillosos regalos ya. Natalie Batres ya vino por su regalo, y qué bendición es haberle conocido y habernos tomado unas foticos por ahí, como dicen nuestros hermanos de Venezuela. Conectado con nosotros Guatemala, Honduras, Nicaragua, El Salvador y Costa Rica, con los ánimos arriba del 100 en esta bonita tarde, cuando ya son las 4 de la tarde con 10 minutos. Y a ver qué nos dice la maravillosa audiencia que nos reporta sintonía desde Cali, Colombia. A ver qué nos dice nuestro hermano Wilson Valderrama, con los ánimos arriba del 100, nos dice por aquí. A ver qué nos dice este hombre del Señor.
1: Hola, mi hermano Juan, Dios me lo bendiga.
0: Qué excelente,
1: aquí, ¿no? Conectaditos con Keila Radio, hermano.
0: Gracias.
1: Reportándole sintonía desde aquí, desde mi bella Colombia, hermano. Wow. Desde la ciudad de Cali.
0: Qué bendición.
1: Estamos
0: de verdad.
1: Sintonizaditos. Desearles para usted, hermano Juan, una feliz tarde, muchas bendiciones para todos los oyentes que me están escuchando en todo Austin.
0: Ahí está.
1: Cualquier parte del mundo, les envío muchas bendiciones para todos ustedes. Y hermanito, quiero ver si me puede colocar el temita Cristo es mi roca y mi salvación, de Álvaro del Castillo.
0: Álvaro del Castillo. Excelente.
1: Me hace el favor ahí, esa salsita.
0: Cristo es mi roca y mi salvación.
1: Bueno, ya. Ay, qué bonito. Deseándoles pues una feliz tarde para todos, y invitar a todos los oyentes a que
0: vaya,
1: hagan sus reportes de sintonía.
0: Ahí está.
1: Bueno, hermano Juan, muchas bendiciones. Chao, chao.
0: Chao, chao. El hermano Wilson Valderrama, conectados con nosotros desde Cali, Colombia, la ciudad que le da sabor y que endulza esa música salsera. Así es que conectados, aprovechar el momento para saludar al gran Eduardo que nos escucha desde Brasil. También conectado su lindo y maravilloso hijo Eduardito, el piloto, conectado con nosotros. Y también enviarle fuertes abrazos, saludos a toda esa linda, maravillosa audiencia, a su esposa, a su esposita, dicen por ahí. Gracias, mi hermano Wilson, que Dios te guarde y que Dios te bendiga. Vámonos, Cristo es mi roca y mi salvación.

0: Álvaro del Castillo. Así es que le bendecimos también a, por favor, busca cortos comerciales.
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1: Bueno, estamos de regreso en tu programa favorito, Las Tardes en Keila. Contentos desde cabina, enviándote fuertes abrazos, saludos a todos aquellos que van sobre ruedas a esta hora de la tarde. Juan Mejía en cabina, en los 180 minutos más intensos de Las Tardes en Keila. 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

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En esta bonita tarde tengo la bendición también de que ya nos envían reportes de sintonía a esta hora de la tarde. Vamos a irnos al WhatsApp. Se está llegando el reporte de sintonía a esta hora de la tarde. Bueno, no me siento cómodo con el micrófono, no sé qué está pasando. Vamos a buscar una mejor ubicación. Así es que muchas gracias por esos reportes de sintonía, mi amado hermano. Mira, qué excelente, qué excelente, qué excelente. 467-8371, conectado con los ánimos. Arriba del 100, nuestro hermano Davis Roney nos dice: buenas tardes, mi hermano Juan, Dios le bendiga. Un saludo especial a toda la maravillosa y fieles oyentes de Keila Radio en esta excelente tarde. Que Dios les guarde, que Dios les bendiga y también complázcame con una alabanza. Toneladas, toneladas de alabanzas. Mira qué excelente tema el que nos ha pedido este caballero del Señor. Y nos dice, hermano Juan, por favor, mira, educación única, solo en Davis Roney. Conectado con nosotros a esta hora de la tarde, le enviamos fuertes abrazos, saludos a él y a toda su linda y maravillosa familia. Y nos dice por aquí, toneladas de alabanza.

Jonathan Davis Roney a esta hora de la tarde. Aquí estamos listos. Hay una señal del cielo.

0: 512-910-8000 para poder escuchar y para poder gemir los dos, las dos, los tres, los cuatro y poder orar por tu vida. Mujer, hombre, no te quedes de brazos cruzados. No dejes que el enemigo te vaya a crucificar, porque ese no viene con cositas suaves. Ese solamente viene a matar, a robar y a destruir. Date la oportunidad de poder llamar a esta estación de radio y verás que Dios suplirá tu necesidad. Dios sanará tu enfermedad. La oración es poderosa. Queremos ser parte de tu milagro. Queremos ser parte de tu necesidad. Queremos estar contigo. Para eso ha venido esta estación de radio. Para poder gemir, para poder clamar, para poderle decir al Señor: Señor, si hasta los perros comen de tus migajas, ¿por qué yo no alcanzar lo que? Si te da pena, si no puedes hablar, hay un WhatsApp listo, abierto para ti. 512-402-2438. No te quedes callado. El que calla otorga, dice. Y el enemigo, él camina como león rugiente, viendo a ver quién se descuida y lo devora. El hermano Carlitos Crispín lo sabe. Sabemos que Telmita lo sabe. Sabemos que el hermano Wilson Valderrama lo sabe. También sabemos de que Davis lo sabe. Por eso es necesario alzar la voz para que Dios haga lo que tenga que hacer en tu vida. Señal del cielo, 512-910-8000.
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2: Hola, ¿qué tal, mis amigos? Una vez más, bienvenidos a su programación en este precioso día que el Señor nos permite una vez más a llegar a estos lugares, en los estudios en Keila Radio, en el 106.5 de FM. Pero bueno, gracias a Dios que estamos ya listos y preparados. Usted que todavía está por ahí atorado, bueno, tenga paciencia y es mejor llegar a su trabajo, a su destino, en paz. Pero yo quiero que ahí donde usted se encuentra pueda usted meditar en la bendición y en el propósito del Señor en su vida con los suyos. Jesucristo nos dijo en su palabra, una de sus profecías, que por la maldad de haberse multiplicado, el amor de muchos se iba a enfriar. Estamos entrando en épocas donde el mal se ha desarrollado tan terrible en todas áreas, todos aspectos, pero sabemos que nuestro Dios no ha cambiado. Es el mismo Dios que se movió hace muchos años, sigue moviéndose en la vida de aquellas personas que le permiten que Él llegue a sus vidas. Amigo que me escucha, señora que me escucha, usted que tiene una situación adversa, el día de ayer nos hablaban bastantes personas. Yo quiero que hoy en este día también tú te comuniques con nosotros en el teléfono área 512-910-8000, 512-910-8000, o envíanos un texto a la cabina al otro número, que es el 512-402-2438, 402-2438. O aquellos también que quieran entrar a conectarse, tú lo puedes hacer en www.keilaradio.com. Queremos saludar a las personas que nos están escuchando en Perú,

0: decirnos sus vidas. Muchas gracias por estar atentos también a esta programación. Desde por aquí, desde la capital de Texas, les mandamos un caluroso saludo. Yo quiero que en este momento, yo creo que vamos a entrar de un solo a la palabra del Señor. Y el día de ayer compartíamos acerca de las maldiciones que opera en la vida de una persona, que se arrastran desde la tercera y cuarta generación, y cómo el Señor quiere romperlas, y cómo el Señor quiere desatar también bendición a nuestra vida, a nuestra casa. Hablamos que una maldición es como una sombra negra, o un manto, o una mano, perdón, una mano mala del pasado que viene a oprimir a una persona, le obstaculiza, empujándolo a una dirección equivocada o a una dirección que la persona no quiere tomar. En otras palabras, la maldición siempre será una frustración en la vida de una persona. Cada vez que hay una bendición, cada vez que hay un cierre de negocio, cada vez que se toman decisiones, siempre al final nunca pasan las cosas. Siempre que vea usted a una persona frustrada, y lo digo frustrada en todo el tiempo, ya sea él o ya sea ella, es una señal donde esa persona le opera una maldición. Cuando hablamos de maldiciones, siempre una maldición te habla de un patrón, te habla de algo repetido, algo que se repite. Lo mismo que le sucedió al abuelo, le sucedió al hijo y le sucedió al nieto, y le está sucediendo a usted. Como pastor, yo no he mirado a un joven o a una jovencita que le vaya bien en la vida cuando deshonra a sus propios padres. Nunca les ha ido bien. Escuche algo. Es importante nosotros entender lo que desata una bendición y lo que desata una maldición. Otra de las cosas donde una persona opera con una maldición es el sexo antinatural o el sexo ilícito. Esto incluye el adulterio, la fornicación, el homosexualismo, el bestialismo, la masturbación, el lesbianismo. Si usted está practicando una de estas cosas, hay una maldición operando en su propia vida. Usted no quiere la maldición, usted quiere la bendición. Pero ahí donde usted está, pídele a Dios que le perdone. Dios le puede perdonar. Hágase para un lado si va manejando y dígale al Señor que le perdone de lo que usted está haciendo y de lo que esté usted practicando. Él le puede perdonar, porque usted no quiere una maldición en su vida y usted no quiere transmitirle esa maldición a sus hijos. Pero estos son personas que operan una maldición cuando cuando están fornicando, en adulterio, en el homosexualismo, el lesbianismo, el bestialismo. Pastor, ¿qué es el bestialismo? Bueno, hacer sexo con animales. Dios sabía que el hombre iba a llegar hasta ese tipo de depravación. Ahora, yo quiero leerle otra señal de personas que operan bajo una maldición. Y la otra es la injusticia al débil o al pobre o a la viuda o al extranjero. Donde usted quiera que mire un extranjero, no abuse de ellos, no les tome ventaja a ellos. He conocido patrones muy déspotas que maltratan a sus trabajadores, no les importa cómo estén, cómo viven, y esos patrones no salen de la misma miseria, porque usted no puede tratar mal a un pobre, a una viuda, o injustamente al extranjero. Cuando la gente es injusta con estas personas, hay una maldición operando en él o en ella. Aprenda, la injusticia al débil, la injusticia al pobre, a la viuda y al extranjero. Donde quiera que usted mire estas gentes, no abuse de ellos. Al contrario, ayúdeles, levánteles y bendígales para que Dios lo bendiga a usted. Y quinto, confiar más en el hombre que en Dios. Eso desata una maldición. Jeremías 17, el verso 5, nos enseña la razón por qué muchos hombres y ministerios han perdido sus bendiciones. Es porque depositaron su confianza en sus talentos, en sus habilidades y en el brazo de un hombre. Y lamentablemente, eso desató una maldición sobre sus vidas. Le damos a Dios gracias por los hombres que ayudan, por los talentos. Pero uno no puede confiar en nada de eso. Si usted confía más en sus talentos, si usted confía más en la gente que de Dios, sí debemos confiar en gente, pero no hasta el extremo de confiar más en ellos que en Dios. Primeramente se confía en Dios. Hay mucha gente que están en esta maldición porque han confiado en el hombre más que de Dios. Han confiado más en el hombre que en Dios. Lamentablemente, estas personas operan en este tipo de maldición. En Gálatas capítulo 3, en el verso 13, dice Gálatas así: Cristo nos redimió de la maldición de la ley, hecho por nosotros maldición, porque está escrito: maldito todo el que es colgado de un madero. Cristo nos redimió de la maldición de la ley. ¿Cuál era la maldición de la ley? La maldición de la ley eran tres cosas: era el pecado, la pobreza y la enfermedad. El pecado, la pobreza y la enfermedad. Esa era la maldición de la ley. Y Jesucristo se hizo maldición para que nosotros tuviéramos bendición. Quiere decir que es ilegal que usted viva pobre. Es ilegal que usted esté en pecado. Es ilegal que usted esté enfermo. ¿Por qué? Porque la Escritura nos enseña que Jesucristo pagó por la maldición de la ley. Y la maldición de la ley eran tres cosas: era la pobreza, la enfermedad y el pecado. Por eso en este día le damos muchas gracias al Señor, porque nosotros somos redimidos y comprados con precio de sangre. Y eso se decretan también a nuestros hijos, a nuestros descendientes, que por su sangre Cristo nos ha perdonado. Amigo, señora que me escucha, usted está cruzando todo esto. A usted le dieron un amuleto de buena suerte. Usted fue por ahí a que le leyeran su destino, su futuro, si su esposo anda con otra. A usted le dijeron: mire, ponga esto en su apartamento, ponga esto en su lugar. Usted que por ahí fue a comprar algo en el garage sale, y sin saber lo que usted compró, algo curado por los brujos, y lo tiene en su casa sin darse cuenta. O lo compró en Walmart o en esas tiendas, porque no nomás se encuentran esas cosas en los garage sales, sino en las tiendas. ¿Usted ha practicado eso? Bueno, hay malas noticias, que hay una mano negra invisible que lo impide a usted prosperar y lo empuja a la tragedia donde usted no quiere llegar. Pero el Señor en este día está aquí para ayudarte, para libertarte, para que sepas que Dios tiene pensamientos buenos para tu vida. Yo quiero en este momento tomar una pausa y yo quiero tomar unas 6 llamaditas en esta hora. Yo quiero que tú te conectes, tú que estás deprimido con enfermedad. Acuérdate, la maldición no llega a una casa porque tiene que llegar. Hay una razón, un porqué. Si una familia vive bendecida, es porque hay una razón, hay un porqué. Si una familia vive con desastres, en pobreza, todo eso, hay una raíz porque. Yo le animo en este momento a que se conecte con nosotros. Usted que me está escuchando en su oficina, amigo, usted que me está escuchando en su negocio, usted que ha maltratado a aquella gente que ha venido a su trabajo a trabajar, usted que les ha dado, les ha pagado mal, ha hecho injusto, no les ha pagado, todo eso, eso desata una maldición a la vida de la persona. Pero hoy yo quiero orar por ti. Si tú permites que Dios en este día intervenga en tu vida, Dios lo puede hacer. Yo quiero que tú me llames en unos minutos al 512-910-8000. 512-910-8000. Ese es el teléfono en los estudios aquí en vivo. Estamos recibiendo tus llamadas. O envíanos un texto a la cabina al 402-2438. 512-402-2438. Yo quiero ir a una pausa. Síguenos llamando. 512-910-8000. Bueno, seguimos adelante. Estamos compartiendo acerca las evidencias donde una persona opera en una maldición. Otra de las causas de las maldiciones es el prometer algo a Dios y retraerse. En Malaquías capítulo 1, en el verso 13 dice: habéis además dicho, oh, qué fastidio es esto, y me desprecias, dice Jehová de los ejércitos, y trajiste lo hurtado, lo cojo, lo enfermo, y presentaste ofrenda. ¿Aceptaré yo eso de tu mano?, dice Dios. Maldito el que engaña, el que teniendo macho en su rebaño, promete y sacrifica a Jehová lo dañado. Porque yo soy gran rey, dice Jehová de los ejércitos, y mi nombre es temible entre todas las naciones. ¿Qué quiere decir Dios con esto? Escuche, estas son personas que le prometen darle a Dios algo y no lo cumplen. Eso trae una maldición a la gente. Por ejemplo, cuando padres, sus hijos se enferman, ellos oran y le dicen al Señor: Señor, ayúdame, sana a mi hija, a mi hijo, y yo te lo dedico a él, te serviremos. Y Dios hace el milagro, sana al hijo, a la hija. Pero ese hijo creció, los padres se olvidaron de lo que dijeron, y he visto cómo los han perdido, y aún hasta de muerte. ¿Por qué? Por la maldición que se desató. Nunca le prometa algo a Dios y después no lo cumpla. Si usted no cree en sus propias palabras, tampoco creerá las palabras de Dios. Si le prometió a Dios dedicación, compromiso, si le prometió a Dios dinero, consagración, es mejor que se lo dé para que no se opere una maldición por sus palabras. Escuche, no es de que Dios está esperando eso para enviarle a usted la maldición. Dios dice en Eclesiastés, cumple lo que prometes. Es mejor que no prometas y no cumplas. Después de que Dios le ayude, después de que Dios le bendiga financieramente, y no le da usted a Dios lo que usted le prometió a Dios, usted termina perdiendo todo lo que ganó. Lo he mirado con mis propios ojos. Amigo, señora, hay que no jugar con Dios, porque Malaquías dice, yo soy gran rey y temible entre las naciones. Y número 7, dos más y termino. Otra causa de la maldición es robarle los diezmos a Dios. Si usted ha oído a esos ministros que te dicen que eso no existe, acuérdese que la corriente llama a la corriente, y como esa persona piensa, así va a traer personas del mismo espíritu. Escuche algo. Ser tacaño con Dios financieramente es un problema. Malaquías 3, el verso 10, te enseña dónde le robaron al Señor. El ser tacaño trae una maldición. Esta es una persona que promete a Dios algo y no la da. Eso trae una maldición a la gente. Las causas o la causa por la maldición es ser tacaño con Dios. La causa por la bendición es ser generoso con Dios. Cada vez que usted roba el diezmo a Dios, le estamos robando a Él y estamos violando una ley. Y le estamos dando derecho legal al diablo a que venga y ataque toda mi finanza. A veces la gente dice, ¿por qué el dinero se me va? ¿Por qué el dinero no me alcanza? ¿Por qué tenía un ahorrito y se me enfermó Petra? Todo se fue ahí. Hay muchas preguntas que usted puede hacer. Pero la respuesta es sencilla, es que hay un ladrón. A lo mejor usted es uno, a lo mejor usted es una mujer igual. El que roba los diezmos a Dios es el peor de los ladrones. Uno puede robar afuera, que no es bueno, pero el que le roba a Dios es el peor de los ladrones. Y por último, maldiciones pronunciadas por un nombre que representa a Dios. Dice la escritura en el libro de Josué. El libro de Josué, el capítulo 6, dice Josué, en el verso 26. En aquel tiempo hizo Josué un juramento diciendo, maldito delante de Jehová el hombre que se levante y reedifique esta ciudad de Jericó. Sobre su primogénito eche los cimientos de ella y sobre su hijo menor asiente sus puertas. Las maldiciones pronunciadas por un hombre que representa a Dios. En este pasaje bíblico, después que destruyeron Jericó, Josué declaró unas palabras sobre la ciudad. Y escuche, este es un nombre que representa a Dios. Este es un nombre que representa a Dios. Por eso, usted le puede decir a esa enfermedad que usted tiene, o al cáncer que usted tiene, que se seque desde la raíz. Dígale usted a la pobreza, nunca más tocarás mi casa. A su enfermedad diga, nunca más tocarás mi cuerpo, se seca toda maldición de cáncer desde la raíz. Porque hay una autoridad. Escuche esto. Muchas veces la gente ha orado por el cáncer, pero al cáncer no se le ora, al cáncer se le maldice desde la raíz para que se seque en el nombre de Jesús. Tus palabras tienen poder. Tus palabras también pueden empobrecerte. Cuando eso suceda, Josué declaró estas palabras porque era un hombre que representaba a Dios. Y hasta el día de hoy, esa ciudad nunca la han encontrado. Amigo, señora, que me escucha, lamentablemente se me ha ido el tiempo rápido, pero yo le di evidencias de una persona que opera en una maldición. Espero que este mensaje haya sido de bendición para tu vida. Y permíteme orar si usted tiene una necesidad o si usted está confrontando problemas adversos en su vida. Yo quiero que usted me acompañe para hacer una oración. Yo quiero que ahí donde se encuentre repita conmigo esta oración y diga: Padre Celestial, yo reconozco que soy un pecador y que mi pecado me separa de ti. Hoy creo que Jesús murió por mí en la cruz del Calvario y que Dios Padre lo resucitó entre los muertos. Me arrepiento de todos mis pecados y voluntariamente confieso a Jesús como mi Señor y Salvador personal. Yo renuncio a todo pacto que yo he hecho con este mundo, a todo pacto que yo he hecho con mi carne y a todo pacto que yo he hecho con el diablo. Y hoy hago un pacto contigo, Jesús. Amado Señor, te pido que entres a mi corazón y cambies mi vida. Si hoy muriere, al abrir mis ojos, sé que estaré en tus brazos. Amén. Señora, amigo, si usted ha hecho esta oración conmigo, toma el teléfono y llámeme. Quiero felicitarlo y quiero también orar por usted. Llámenos aquí a la cabina, que sin duda hoy el Señor empezará una nueva etapa en su vida.
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2: ICE busca elevar hasta $18,000 multas contra migrantes con órdenes de deportación. Bienvenidos a Estatus Migratorio con Iram Nava para MLC Noticias. El gobierno del presidente Donald Trump propuso elevar a $18,000 las multas impuestas contra ciertos inmigrantes que no cumplieron con las órdenes de deportación emitidas contra ellos y son arrestados por las autoridades migratorias. En concreto, la propuesta del Departamento de Seguridad Nacional pide elevar de $5,130 a $18,000 el cobro establecido el año pasado por la Ley de Reconciliación Presupuestaria a extranjeros que recibieron una orden de deportación en ausencia, no abandonaron el país y que posteriormente son detenidos por el Servicio de Control de Inmigración y Aduanas. El cobro busca reembolsar parcialmente los costos de detener y expulsar a inmigrantes que tienen en su contra esta clase de deportaciones. Asimismo, la multa hace parte de las medidas de la administración Trump para impulsar a los indocumentados a autodeportarse. Las órdenes de deportaciones en ausencia son emitidas contra extranjeros que han sido notificados para presentarse a la Corte de Inmigración y no se presentan a sus audiencias. Yo soy Iram Nava. Esto fue Estatus Migratorio para MLC Noticias. 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
6: El joven muerto por disparos del servicio secreto al acercarse y tirotear un puesto de control de seguridad de la Casa Blanca tenía 21 años y había sido detenido anteriormente. En la zona, el hombre identificado como Nasir Ebes había sido arrestado anteriormente según diferentes diligencias abiertas en los tribunales y había sido llevado a un centro psiquiátrico en junio del año pasado por otro incidente en la Casa Blanca. Docenas de miembros y voluntarios de diversas organizaciones humanitarias en Estados Unidos y México iniciaron la edición 23 de la caminata del Sendero Migrante, la cual honra la memoria de más de 8,000 migrantes fallecidos en la frontera entre ambos países en las últimas décadas. Las organizaciones estiman que desde finales de la década de los 90 y hasta la fecha, más de 8,000 migrantes, entre ellos menores de edad, han fallecido a lo largo de la frontera desde California hasta Texas. Al menos 19 personas resultaron heridas durante una estampida ocurrida en un festival anual de motocicletas en Carolina del Sur, así lo informaron autoridades. El incidente ocurrió en el Festival de Motocicletas y Patrimonio Cultural Black Pearl en Atlantic Beach, una ciudad costera al norte de Charleston. La policía cree que el incidente se desató cuando al parecer un hombre comenzó a correr en medio de la multitud. MLC Noticias Atlanta te informó Karina Zambrano.
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0: Bueno, estamos conectados en esta bonita tarde de martes. Antes, esta tarde que ya es como el segundo día de la semana. Ay, hombre, ya me creía viernes. Bueno, estoy contento, alegre, convencido de lo que Dios hace en nuestra vida. Y qué hermoso es Dios, de que Él nos ayuda a evitar. Me acuerdo cuando estaba pequeño. Me ponían un, no sé si a usted le pasó, pero me ponían un brazalete rojo. Ese brazalete rojo era para que no me fueran a hacer ojo, decían. ¿Se imaginan ustedes? Me ponían ese brazaletito rojo para que no me fueran a hacer ojo, para que no me fuera ahí. Esas personas que venían sudadas, venían con su vista muy fuerte, dicen, y que por ahí no me fuera a enfermar. Esas son puras creencias para mí, no sé usted. Son nuestros antiguos, nuestros bisabuelos, nuestros abuelos siempre estuvieron ahí para que no nos, ellos inocentemente nos daban ese tipo de coberturas en un, según ellos. Pero no, tenemos a un Dios vivo, a un Dios todopoderoso, que Él siempre nos guarda, y Él con su palabra, teniéndole temor a Él, siempre creyendo de que en la palabra hay vida, en la palabra hay salvación, en la palabra de Él hay algo tan, tan genuino, ¿no? Que es poder entender en esta bonita tarde. 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Dicen que, hermano Juan, ya fui. ¡Qué bonito es! 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Así es que estamos listos en esta bonita tarde. Así es que ya estamos listos para poderte dar la dinámica en esta bonita tarde. Así es que ya, ya estamos listos. 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Mira qué bonito. 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Ahí está la llamada telefónica. La maravillosa audiencia conectada en esta bonita tarde con los ánimos arriba del 100. A ver quién nos sintoniza a esta hora de la tarde. Muy buenas tardes.
1: Buenas tardes.
0: Buenas tardes, ¿con quién tenemos el gusto?
1: Jamie.
0: ¡Jamie! ¡Qué bonito, Jamie! Es un gusto escucharte a esta hora de la tarde, te recuerdo. Estás,
1: muchas gracias.
0: Estás en las tardes en Keila, los 180 minutos más intensos de tus tardes. ¿En dónde nos sintonizas? Cuéntanos, ayúdanos para que la audiencia... Ah, claro, en Austin, qué excelente, ¿no? Me encanta cómo hablas. ¿Estás lista? ¿Quieres ir con tu familia para que puedas demostrarle a tus hijos cuánto los amas?
1: ¿Cuánto sí, los sí, me quieres?
0: Encantaría. Ok, perfecto. Antes de todo, queremos... ¿te llamas Jamie?
1: Sí.
0: Jamie, qué excelente. ¿Sabes sí, cuando sí. ahorita que estoy escuchando tu nombre... Me recuerdo en los años 40, estaba pequeño, creo que tú no habías nacido todavía. Yo miraba un programa que se llamaba Jamie la Hechicera.
1: Sí, ¡oh, wow!
0: ¿Lo escuchaste?
1: Nunca he escuchado de eso.
0: En serio, imagínate. Es que soy de los años 40. Esto,
1: ¡oh, wow!
0: Claro, y se viene el mes más lindo, más hermoso de todo el año. Se viene el mes de junio, donde nacen los más guapos.
1: Ah,
0: te imaginas. Bueno, qué
1: pensé
0: bonito.
1: Que era el de julio, donde nacen las más hermosas. Como
0: bueno,
1: yo.
0: Vamos a estar pendiente entonces de ese cumpleaños. Lo vamos a celebrar lindo, lo vamos a celebrar como si fuera el último día de nuestra vida, ¿sabes? Así que quiero, ¿sabes qué? Quiero darle gracias al Señor por tu vida, por tomar esa decisión de estar escuchando esta estación de radio. Una estación donde de repente, pero ¿verdad que a veces te enojas con la estación?
1: No, la verdad nunca he tenido un día que me haga disappoint su estación, la verdad. Mis hijos se suben a mi carro y siempre
0: qué
1: dicen,
0: excelente.
1: Oh, y mi mami siempre escuchando las canciones de Dios.
0: Qué excelente. ¿Sabes qué es lo que me enoja a mí de la estación? Quiero serte honesto y sincero. Fíjate que me enojo de la estación a veces que voy escuchando el FM y voy por alguna área en Austin o a sus alrededores y como que la estación de radio comienza a tener interferencia. No sé si te pasa a ti.
1: Oh, sí, sí me ha pasado. Sí.
0: Bueno, te traigo una nueva noticia para que no nos pase eso. A mí me pasaba eso y hasta que descargué la aplicación en mi phone. En mi teléfono.
1: Okay, qué bien. Si no
0: tengo un teléfono de la media manzana. ¿Qué teléfono tienes tú?
1: La misma.
0: Oh, excelente. Bueno, para los que usan el teléfono de la media manzana, yo le digo el teléfono del pecado, el teléfono donde Adán le pegó la mordida a ese iPhone.
1: Sí.
0: ¿Verdad que sí?
1: Sí.
0: Bueno, tenemos que tener
1: sí,
0: cuidado. Ah, qué linda. Sí, gracias por entenderme. Fíjate, Jamie, ¿cuál es tu apellido?
1: García,
0: qué excelente. ¿Eres de México?
1: No, soy nacida aquí en Estados Unidos, pero mis papás eran de México.
0: Ah, ok, excelente, excelente. Quiero decirte en esta bonita tarde una pregunta.
1: Sí.
0: ¿Qué carreras? Vamos con la primera pregunta y vamos a orar y vamos a declarar que vas a acertar con la pregunta. Y ahora te voy a preguntar en esta bonita tarde, ¿cuál es la carrera que se da en este lugar? Hay una carrera que se da en este lugar y quiero que en esta tarde tú me la puedas contestar. En Sweet Eats, ¿cuál es la carrera? Es una carrera donde tus hijos van a poder disfrutar y donde tus hijos van a poder ver. ¿Cuál es la carrera que se da en Sweet Eats? Cuéntame.
1: Me imagino que la de los cochinitos.
0: ¡Ay, la de los cerditos!
1: ¡Ah, sí, la de los cerditos!
0: ¡Claro que sí! ¡Qué excelente! Quédate conmigo, por favor. Es la carrera de cerditos. ¡Qué excelente! Jamie García, qué bonito. Sí, fíjate que es un lindo lugar a 30 minutos de Austin. Está para esta zona de Georgetown. Así es que muchas gracias por participar. Y sí,
1: gracias.
0: Fíjate que es la carrera de cerditos. También hay paseos ilimitados en pony. Hay un zoológico interactivo donde vas a ver ahí los cabritos y vas a ver por ahí también pintacabras. cascaritas y vas a disfrutar de la montaña del tesoro. Y así también hay muchos juegos. Así es que felicidades. Te doy gracias por... ¿Me regalas tu número de teléfono, por favor?
1: Sí, claro.
0: Excelente.
1: 512.
0: Uh-huh. Sí, claro. No te preocupes.
1: Estoy aquí manejando.
0: No 565, te preocupes.
1: 565-2329.
0: Felicidades. Gracias. ¿Qué te parece este programa de las tardes en Keila? Cuéntanos.
1: Me encanta, la verdad. Me alegra, me siento bien escuchar cuando estoy teniendo como un momento triste.
0: El loco soñador.
1: Me levanta.
0: El loco soñador. Bueno, qué bonito, gracias. Te bendecimos en esta bonita tarde, bendecimos a
1: muchas
0: tu familia.
1: Gracias, igualmente.
0: Maneja con precaución, por favor.
1: Sí, muchas gracias.
0: Cuando vayas al semáforo que se vaya a poner en anaranjado, en color orange, por favor te invitamos a que frenes, a que pongas un auto. Porque tú vas a ser el ejemplo de muchas familias, de muchas madres, para no caminar a la carrera. Y también quiero invitarte en esta bonita tarde que puedas sacar al aire y que puedas decirle a la audiencia, amigos de Keila Radio, les invito a que escuchen este tema musical de Marcos Brunet, Es Él. ¿Te parece?
1: Sí, espérame, déjame lo escribo, no me quiero equivocar.
0: Perfecto.
1: Permítame.
0: Es Marcos Brunet. Y también el tema se llama Es Él.
1: Excelente,
0: sí, no te preocupes.
1: Ok, so te invito.
0: Claro.
1: Ok, a que escuches.
0: Claro.
1: Okay, espérame.
0: Este tema musical de Marcos Brunet, Es Él. Y la audiencia está que quiere escucharlo. Sabemos que la audiencia...
1: ¿Es Marcos Brunet?
0: Sí, claro que sí.
1: Marcos Brunet. Ok, ¿qué más me dijiste?
0: El tema se llama Es Él.
1: El tema... El tema es él. Ok, ¿qué más, Marcos?
0: Solamente eso. Vámonos al aire y dile a toda la audiencia. Te invito a que puedas escuchar este tema musical de Marcos Brunet, Es Él.
1: Ok.
0: ¿Lista?
1: Ok, ¿me dices cuándo?
0: Ya, vámonos al aire.
1: Ok. Te invito a que escuches el tema musical de Marcos Brunet. El tema es él.

5 de la tarde con 23 minutos, contentos para todos aquellos que nos sintonizan en esta excelente tarde. Ya está nuestra hermana Jamie, ella es la que sacó al aire este tema musical, es la ganadora de Sweet Eats, donde va a poder ir a disfrutar con toda su linda y maravillosa familia a ese lindo lugar, a esa granja. Va a poder disfrutar. Gracias a todos aquellos que nos sintonizan en esta excelente tarde. Les cuento también que ya estamos listos, estamos contentos, estamos

0: de cerditos. Es paseo ilimitado en ponis también. Poder pintar sus caritas a sus niños y también poder disfrutar de esa montaña del tesoro. Así es que esto es para toda la familia. ¡Qué excelente! Escuchábamos este excelente tema. Que de verdad que en tanto toda la audiencia, en los tiempos de tanta prisa, en los tiempos de tanta incertidumbre, ahí está este tema musical que ha alcanzado uno de los primeros lugares y enfocado en esta versión que es tan excelente, poder escuchar a Felipe Santos y también a Marcos Brunet. No se recuerda con este tema, es él. Lo más importante es que no somos nosotros, sino que es Cristo el centro de tu vida. Así es que bueno, esto es lo que te quiero decir en esta bonita tarde. Vámonos a unos cortos comerciales. Dios nos ha bendecido con estos excelentes, ya prácticamente nos están llegando reportes de sintonía. Qué bueno es Dios a través de sus vidas. Y quédate con nosotros, porque también les traemos también por ahí unos temas tan importantes como es la salud. Fíjate qué importante es la salud. Y también tengo por ahí reportes de sintonía donde ya nos llegó la bendición. Hoy vamos a comer tamales. Así es que quédate con nosotros, ya retornamos.
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7: A pesar de sus mejores esfuerzos, la mesera no logró animar a la mujer desalentada a la que estaba atendiendo. Cuando la mujer pagó la cuenta, la mesera le agradeció y le dijo, «Que tenga un buen día». La mujer gruñendo respondió, «Ni lo diga, ya tengo otros planes». Eso es pesimismo personificado. Algunos se levantan cada día esperando tener un mal día y por lo general lo tienen. Sin embargo, la Biblia nos invita a adoptar un enfoque diferente. Nos dice que cada día es un regalo de Dios y debemos regocijarnos y estar alegres en él. ¿Cómo se levantó usted esta mañana? ¿Con esperanza o con una actitud negativa? Le habla David Jeremiah, animándole a que tome el camino a una vida nueva. Descubra las razones de Dios para tener un buen día en su minuto en la Biblia.

continuamos en esta bonita tarde de martes, segundo día de la semana. Los jóvenes no se casen ni se embarquen, para que no caminen ahí con la cartera vacía. Bueno, contento, estoy alegre, definitivamente. Ustedes hacen la diferencia en esta estación de radio y para mí, el loco soñador se le hace en real cada sueño, cada momento. El poder estar en esta estación de radio es para mí de gran bendición. El poder mencionar el nombre de cada uno de ustedes, el nombre de Jamie, el nombre de Carlitos Palacios, también el nombre de Wilson Valderrama, para mí es algo tan importante. Algo que te quiero decir en esta bonita tarde es que nos demos la oportunidad, que ya te invito a comer más alimentos frescos, como frutas, verduras, frijoles, avena y proteína ligera. Toma suficiente agua durante el día. Traten de dormir bien y no desvelarse tanto en las redes sociales. Caminen o hagan algo de ejercicio, un movimiento diario. Por lo menos muevan la cintura, como los patitos. Eviten tanto estrés acumulado. Respiren, tengan esa comunión con Dios orando y busquen ese momento, lugar secreto con Dios. No guarden todo por dentro. Hablar con alguien te va a ayudar mucho. Si hay algo en la salud, es que no dejes de pensar en lo que Dios tiene para ti. Quiero decirte en esta bonita tarde que la salud se cuida con pequeñas decisiones diarias. Comer mejor, también descansar, moverse un poco y buscar un apoyo cuando lo necesitas. Cuidarse uno mismo también es una forma de agradecer la vida que Dios te ha dado. Si quieres, hoy te invito a que puedas continuar y a que te des cuenta de que Dios está contigo en las buenas y en las malas.

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1: De la tarde con 37 minutos. 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

Bueno, continuamos en esta bonita tarde, el segundo día de la semana, de los últimos días del mes de mayo. Se nos va mayo, pero nuestra madre siempre está en nuestro corazón. Aquellos que ya están reportando sintonía, mira qué bonito, nos vamos a esos reportes de sintonía. Pero sin antes, quiero decirles a ustedes que Anet Moreno nos indica en este tema musical que un corazón lunático, hay días que el corazón se acelera y se confunde hasta ponerse lunático, dicen por ahí. Qué bonito, ya está la audiencia conectada con nosotros. La mejor reacción es que respira, piensa antes de hablar y deja que la paz del Señor guíe y que las emociones no te vayan a pagar. A pagar un precio. Un corazón lunático es un corazón que se va y viene con las emociones. Pero hoy te invito a que busques, más que todo, un equilibrio. Un equilibrio que te pueda ayudar en esta bonita tarde. Y bueno, ya nos está llegando los reportes de sintonía a esta excelente tarde. Ya nos llega por aquí y nos dicen por aquí: buenas tardes, mi hermano Juan, Dios me lo bendiga. Ella es de Guatemala. Mi hermana Telma está conectada con nosotros en esta bonita tarde y nos dice: oiga, no se le vaya a olvidar mi tema musical. Así es que quiero enviarle fuertes abrazos, saludos a mis nietecitas y a mi hija Aide, y yo pensaba que se llamaba Heidi. Imagínate, loco soñador, cómo, hombre, qué está pasando con el loco soñador. A la gran Heidi, que Dios me le bendiga en esta bonita tarde. Y quiero aprovechar el momento también a saludar a sus nietecitas, a las nietecitas de mi hermana Telmita, que Dios me le guarde y que Dios me le bendiga en esta bonita tarde. A la gran Bailey, que Dios me la guarde, a la niña que vamos a averiguar si pasó el grado o no pasó el grado. A Bailey, que Dios me le bendiga, y a la gran Emily. Ellas son sus nietecitas. Y por favor, mi hermano Juan, no olvide mi tema musical. Hoy también le tengo unos buenos tamalitos, así es que si usted quiere pasarse por mi hogar, estamos listos para poderle bendecir a usted con unos tamalitos que en Guatemala le llamamos chuchitos. Muchas gracias, mi hermana Telma, usted que sí sabe, ¿no? Como que usted sabe que tengo un hambre. Bueno, mande saludos, allá estamos ya también. Qué bonito es poder saludar a esta linda y maravillosa audiencia, a la gran Bailey y también a Emily y también a la gran Heidi. Que Dios me le guarde. Ella es hija de la hermana Telma. Quiero aprovechar el momento también para saludar a dónde estará Dina a esta hora de la tarde. ¿Dónde estará Dina? Quisiera escuchar ese sonido de este lindo y maravilloso hijo que siempre nos ha reportado sintonía, pero que se nos ha ido por alto, se nos ha escapado al gran Eswin. Que Dios me lo guarde y que Dios me lo bendiga. Están en su negocio, dice la hermana Dina, conectada con nosotros. Como siempre, hermano Juan, con los ánimos arriba del 100 al 106.5. Guatemala conectado con nosotros a esta hora de la tarde. Así es que también bendecimos a esta linda y maravillosa familia de la hermana Telma. Por aquí tengo algo que me siento un poco triste. Nos dicen por aquí que la hermana Yolandita vino por... La hermana Yolandita nos envió un reporte de sintonía, pero lo ha borrado. ¿Qué? ¿Pero qué es lo que está pasando, hombre? Bueno, les cuento también que nos está diciendo la hermana Telma que no olvidemos su tema musical. ¡Vámonos! El alfarero con Nena Leal.

0: Bueno, conectados en esta bonita tarde de martes, una tarde linda, una tarde maravillosa. Es que usted es la que hace posible que cada tarde sea en tardes alegres, tardes llenas de amor, de felicidad. ¿Por qué felices? Porque juntos en Cristo somos totalmente crucificados uno al otro. Usted es parte y forma parte del cuerpo de Cristo y también de esta estación de radio. Así es que contentos, alegres, agradecidos por darnos la oportunidad de poder estar en esta estación de radio. Y también a los dueños de la estación de radio, mil y un millón de gracias por darme la oportunidad, por confiar primeramente en Dios y después en cada locutor que está en esta emisora. Muchas gracias. Y vamos a mantener y vamos a dar lo mejor de cada uno de ustedes para que toda la audiencia y para que todos juntos nos hagamos unos solos en Cristo Jesús. Bueno, fíjate que quiero darte y quiero pedirte la oportunidad en esta bonita tarde que hoy más que nunca, es importante que te des cuenta. Aquellos que les encanta evangelizar, a los que les encanta poder dar una palabra en el supermercado, a los que andan en las carreteras a esta hora de la tarde y que dicen, pero bueno, he ido a evangelizar, he puesto por ahí mi altavoz, ¿y qué van a creer? En el negocio hay un guardia de seguridad que te dice, oye, sabes, tienes que irte porque no puedes evangelizar aquí en este lugar. Imagínate, como que eso te duele en el corazón y eso te dice, pero bueno, si no te estoy haciendo nada malo más que predicar el evangelio, la palabra de Dios. Bueno, quiero invitarte para que puedas obtener tu licencia, puedas obtener tu curso de capellanía en esos momentos tan difíciles donde te la quieren por ahí bajar, dicen unos, donde unos te quieren agüitar, dicen los hermanos mexicanos, y otros dicen, a usted no me la va a bajar a mí, compa, yo tengo mi licencia de capellanía. Así es que hoy es el momento para que les puedas ayudar y sanar el corazón a otros hermanos que están necesitados de esa palabra que Dios ha depositado en tu vida. Ha llegado este curso de capellanía y por favor apunta a pastores, por favor, también aquellos que también están interesados y que forman parte del evangelismo y que por ahí ya están listos para poder emprender y para poder dar otro nivel, dar ese paso tan importante, es de que tú camines tu licencia en tu cartera de capellanía. Ya ha llegado el momento para que le puedas ayudar y que puedas llevar la presencia de Dios y poder transformar a todos los necesitados que caminan en las calles y que no han conocido del Señor. Así es que llegó el momento para que tú puedas acompañar, para que tú puedas por ahí dar ese paso y creer y convertirte en el apoyo que Dios quiere para aquellos que atraviesan esos momentos críticos. En las cárceles hay lugares que no puedes evangelizar si no llevas una acreditación, una licencia. ¡Qué excelente! ¿Qué me daría a mí por decirte que este es el momento para que tomes la decisión y de poder llamar al número de teléfono 281-796-4380? 281-796-4380. 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Mira qué excelente, ¿eh? En esta bonita tarde tengo la bendición de que nos están enviando reportes de sintonía desde México, Torreón, Coahuila. Está conectada con nosotros esta linda y maravillosa oyente y nos dice por aquí la hermana Norma, conectada con nosotros en esta bonita tarde. Y ya, hermano Juan, ya. Solamente quiero decirte buenas tardes a ti y a toda la audiencia de Keila Radio, escuchándolos desde México, Torreón, Coahuila. Cipote, que no se te olvide el tema musical.
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0: Ahí está. Ahí está, ni más ni menos que el primo Julio Melgar. Y también con ese excelente tema de Ya no somos esclavos. Ya no somos esclavos del temor.

0: temor, aliento, acompañando a Julio Melgar. A Julio Melgar, yo siempre lo vivo y lo hago como que está vivo, porque Julio Melgar se quedó en nuestro corazón. El hermano de Guatemala con nosotros en esta bonita tarde, y quien ha despertado este tema musical para que usted y yo lo escuchemos en esta excelente tarde, es nada más y nada menos que la profe. Así es que nuestra hermana Normita está escuchando este tema musical, y qué bonito es poder llegar hasta México, Torreón, Coahuila, y poderle a ella complacer estos temas musicales, porque de repente se nos vuelve por ahí como nos dice el hermano, ya cambiando y dando un poquito ahí de jocosidad. A veces nos volvemos lunáticos, porque de repente un tema musical por ahí que estamos en sintonía, sabemos, pero que el tiempo, que los también las responsabilidades que tenemos en esta estación de radio son importantes, pero más importante es usted. Así es que saludos a mi hermana Norma, la profe, conectada con nosotros en esta bonita tarde, y nos envía ese reporte de sintonía desde México, Torreón, Coahuila. Asimismo, ya están conectados con nosotros también en Los Ángeles, California, conectado con nosotros el gran Jansen Bravo, conectados, y nos dice: hermano Juan, Dios te bendiga, Dios te perdone y te proteja siempre, hermano, a ti y a toda la maravillosa audiencia de Keila Radio. Y nos dice: ya que estuviste descansando el día de ayer, bueno, nosotros también estuvimos descansando, así es que de ahora en adelante, pa'lante, dice, como dice Alex Zurdo. También tengo reporte de sintonía a esta hora de la tarde, qué excelente, ya está Fernanda Nava conectados con nosotros, y no puede faltar en esta bonita tarde este lindo y maravilloso chico del Señor, él se llama Carlitos Crispín. A ver qué nos dice.
1: Hermano Juanito, ¿cómo estás?
0: ¿Qué está pasando?
1: Mira, hermanito, quiero saludarlo.
0: Sí.
1: Fíjate, aquí estoy en mi cuarto, hermano.
0: ¡Uy, qué excelente!
1: La bocina,
0: en
1: hermanito,
0: la habitación.
1: Aquí cerrito, hermano.
0: Ah.
1: Saludándolo. Quería ir a visitarlo, siervo, pero...
0: ¡Ah, aquí estamos!
1: Mejor dijo, no, mejor lo escucho en la radio.
0: ¡Ay, hombre, gracias! De todas maneras.
1: Casi.
0: Sí.
1: Casi ya lo escucho, pero ya cuando ya va a terminar. Ajá. Su...
0: Ya para terminar el programa.
2: Era
0: que excelente.
1: Hermano, su misión, pues...
0: Así
1: entonces,
0: es.
1: Ahorita lo estoy escuchando, aprovechando ya que descansé, hermano, y...
0: ¡Ah, excelente!
1: Es una bendición de poder escucharlo, siervo.
0: ¡Ah, muchas gracias! A Dios se da, a Dios se ha dada toda la gloria, toda la honra. Él es. Ajá.
1: Himno de victoria.
0: Himno de victoria. Qué excelente tema el que nos ha pedido este caballero del Señor en esta bonita tarde. ¡Ey, qué bien! Conectado con nosotros, este lindo y caballero del Señor, Carlos Crispín, nos ha pedido por ahí himno de victoria. ¿Qué nos estarán diciendo esta linda y maravillosa oyente que se ha quedado en nuestros corazones? Y que ella siempre está pendiente de esta estación radial.
3: Dios le bendiga, hermano.
0: Bendiciones.
3: Es que no me gustó lo que...
0: Ay, no se preocupe.
3: Dios le bendiga, pero aquí escuchándolo. Aquí en la carretera corriendo, usted sabe que todo el tiempo andamos a la carrera.
0: Uy, qué buen tema.
3: Acá por la 812 yendo para mi casa.
0: Qué excelente.
3: Saludos a toda la audiencia.
0: Dios es bueno.
3: Dios le bendiga, hermano.
0: Bendiciones.
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0: Sí, es amigo de Key la Radio. Hemos llegado al final de este espacio. Los 180 minutos más intensos de las tardes en Keila. Eres tú el que le das al norte, eres tú el que le das al sur, y es aquella al que le da al este y al oeste. Así es que gracias por su fiel sintonía. Muchas gracias por dejarnos entrar a sus hogares. No tanto a sus hogares, sino a su corazón. Que Dios les bendiga en esta bonita tarde y les conceda una feliz noche llena de salud, esperanza. Escuchamos. Le sintonizamos hasta el día de mañana. No se desconecte, sigue escuchando. Keila Radio 106.5 FM. Como dice el Señor, sean perfectos como su Padre Celestial es perfecto. Mira, qué excelente el poderles acompañar en esta bonita tarde. Decirles a los niños que la disfruten, que la pasen súper bonito. Que le hagan caso a papá y a mamá. Porque es importante. La obediencia es la que te da el éxito en la vida. Así es que muchas gracias a cada uno de ustedes. Buen provecho en la hora de la cena. Y también que Dios me le guarde en esta bonita tarde-noche. No olviden, antes de acostarse, decirle al Señor gracias por lo que haces y por lo que harás. Así es el Señor. El Señor es bueno y Él quiere bendecir tu vida y quiere que seas agradecido. Y como siempre, mis amados hermanos, para atrás, ni como el cangrejo, para atrás, ni con el pensamiento. Vamos siempre hacia adelante. Vamos como el elefante. A paso lento, corto, gigante. Pero aplastante. Será hasta el día de mañana, si Dios así nos lo permite. Chao.
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0: Conectan tu vida diaria y conectan con tu comunidad. Desde los estudios centrales de MLC Noticias, te saluda Karina Zambrano. El presidente Donald Trump cargó nuevamente contra candidatos republicanos críticos de su gestión que enfrentan a elecciones primarias como parte de lo que ya se conoce en el país como el Tour de la Venganza. El mandatario expresó nuevamente su apoyo al fiscal general de Texas, Ken Paxton, que se enfrenta con el actual senador, el republicano John Cornyn, en las primarias en las que saldrá el candidato del Partido Rojo al Senado para competir en las elecciones legislativas del próximo noviembre contra un demócrata. Los bomberos anunciaron que desactivaron la amenaza de explosión del tanque que sufrió una fuga de productos químicos en California y que había provocado la evacuación de miles de personas tras una misión que se alargó durante la noche del lunes. La autoridad de bomberos del condado de Orange anunció que la posibilidad de una explosión ya no estaba sobre la mesa. El ex líder de la organización ultraderechista Proud Boys, Enrique Tarrio, condenado por conspirar en el asalto al Capitolio de Estados Unidos el 6 de enero de 2021, dijo que solicitará millones de dólares del fondo que el presidente de los Estados Unidos, Donald Trump, creó para pagar a sus partidarios que consideran haber sido perseguidos políticamente. El Departamento de Justicia de Estados Unidos anunció el lunes la creación de un fondo de 1.776 millones de dólares. MLC Noticias Atlanta te informó Karina Zambrano.
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0: pienso cuál sería mi última canción, mi último pensamiento o mi último respirar. La verdad es que todos llegaremos a ese momento, pero no todos terminaremos igual. La diferencia sería entre los que tuvieron fe en Jesús y los que no. Hoy puedes recibir de su amor, aceptar su perdón, aceptar su gracia y recibir.
1: ICE busca elevar hasta $18,000 multas contra migrantes con órdenes de deportación. Bienvenidos a Estatus Migratorio con Iram Nava para MLC Noticias. El gobierno del presidente Donald Trump propuso elevar a $18,000 las multas impuestas contra ciertos inmigrantes que no cumplieron con las órdenes de deportación emitidas contra ellos y son arrestados por las autoridades migratorias. En concreto, la propuesta del Departamento de Seguridad Nacional pide elevar de $5,130 a $18,000 el cobro establecido el año pasado por la Ley de Reconciliación Presupuestaria a extranjeros que recibieron una orden de deportación en ausencia, no abandonaron el país y que posteriormente son detenidos por el Servicio de Control de Inmigración y Aduanas. El cobro busca reembolsar parcialmente los costos de detener y expulsar a inmigrantes que tienen en su contra esta clase de deportaciones. Asimismo, la multa hace parte de las medidas de la administración Trump para impulsar a los indocumentados a autodeportarse. Las órdenes de deportaciones en ausencia son emitidas contra extranjeros que han sido notificados para presentarse a la Corte de Inmigración y no se presentan a sus audiencias. Yo soy Iram Nava. Esto fue Estatus Migratorio para MLC Noticias. Mantente informado. 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
2: ICE busca elevar hasta $18,000 multas contra migrantes con órdenes de deportación. Bienvenidos a Estatus Migratorio con Iram Nava para MLC Noticias. El gobierno del presidente Donald Trump propuso elevar a $18,000 las multas impuestas contra ciertos inmigrantes que no cumplieron con las órdenes de deportación emitidas contra ellos y son arrestados por las autoridades migratorias. En concreto, la propuesta del Departamento de Seguridad Nacional pide elevar de $5,130 a $18,000 el cobro establecido el año pasado por la Ley de Reconciliación Presupuestaria a extranjeros que recibieron una orden de deportación en ausencia, no abandonaron el país y que posteriormente son detenidos por el Servicio de Control de Inmigración y Aduanas. El cobro busca reembolsar parcialmente los costos de detener y expulsar a inmigrantes que tienen en su contra esta clase de deportaciones. Asimismo, la multa hace parte de las medidas de la administración Trump para impulsar a los indocumentados a autodeportarse. Las órdenes de deportaciones en ausencia son emitidas contra extranjeros que han sido notificados para presentarse a la Corte de Inmigración y no se presentan a sus audiencias. Yo soy Iram Nava. Esto fue Estatus Migratorio para MLC Noticias. 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
1: Desde los estudios de MLC Noticias te saluda con mucho gusto Rosalba Suara. Docenas de miembros y voluntarios de diversas organizaciones humanitarias en Estados Unidos y México iniciaron la edición 23 de la Caminata del Sendero Migrante, la cual honra la memoria de más de 8.000 migrantes fallecidos en la frontera entre ambos países en las últimas décadas. Los organizadores estiman que desde finales de la década de los 90 y hasta la fecha, más de 8.000 migrantes, entre ellos menores de edad, han fallecido a lo largo de la frontera desde California hasta Texas. México sostendrá del 27 al 29 de mayo próximos una segunda ronda de diálogos formales con Estados Unidos de cara a la revisión en julio del tratado comercial con ese país y Canadá, conversaciones que calificó de complejas y difíciles. El alto funcionario afirmó que México llega a esta etapa con la idea de competir cada vez mejor respecto a otras regiones del mundo, en particular en sectores donde México y Estados Unidos tienen una dependencia elevada. La Federación Congoleña de Fútbol informó que la selección de fútbol de la República Democrática del Congo está cumpliendo con el aislamiento de 21 días exigido por Estados Unidos para poder entrar en el país y disputar la Copa del Mundo, esto tras el brote de ébola que vive la nación africana. En una reunión entre el presidente de la FECOFA y representantes de la FIFA, ambas partes coincidieron en que los jugadores y el cuerpo técnico han cumplido con las medidas sanitarias impuestas por las autoridades estadounidenses. Para MLC Noticias, te informó Rosalba Suara.
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